0: de los cuales yo soy el primero. Primera Timoteo 1, del 13 al 15. Bienvenidos a Través de la Biblia, el programa donde conocemos a Dios en su palabra. Soy su anfitrión, Heyel Ortiz. Este es un mensaje más que poderoso. Cristo vino al mundo para salvar a los pecadores como Pablo, como yo, como usted. ¡Qué tremendo es eso! Quizás usted pueda tener la pregunta, ¿cómo puedo conocer a Dios? En ese sentido, queremos ayudarle. 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Iniciamos este tiempo en oración. Padre Celestial, gracias por todos los que están escuchando hoy. Gracias, Señor, porque tenemos la oportunidad de escuchar y estudiar tu palabra. Mientras escuchamos, por favor, danos un entendimiento más profundo de quién eres y ayúdanos a vivir cada día de una manera que te agrade. En el nombre de Jesús oramos. Amén. Con nosotros, nuestro maestro Samuel Montoya, guiándonos y dirigiéndonos en el estudio bíblico de hoy.
1: En este día, amigo oyente, continuamos nuestra marcha por la primera epístola del apóstol San Pablo al joven Timoteo. Y nos encontramos considerando lo que dice el capítulo 1, y comenzaremos hoy con el versículo 8. Debemos seguir avanzando ahora, pero esta sección en la que nos encontramos ahora es muy importante. Esta es una sección que nos advierte contra la falsa doctrina. El problema era que había personas que estaban tratando de conseguir que los creyentes participaran en las religiones paganas de aquel día. Y había muchas de ellas, por cierto, religiones misteriosas. La idolatría era una cosa muy abundante en Éfeso, y en ese lugar era donde estaba Timoteo. Y Pablo conocía muy bien esa zona porque él había estado allí. También había la idea de hacer del Antiguo Testamento simplemente un mito, y también el de tratarlo como una genealogía interminable que continuaba hasta el Nuevo Testamento, diciendo que no había ocurrido mucho cambio cuando vino el Señor Jesucristo, y que Israel en el Antiguo Testamento es la Iglesia, y que la Iglesia en el Nuevo Testamento es Israel, y toda esa clase de pensamiento. Y Pablo advierte en contra de eso. Luego, como vimos al final de nuestro programa anterior, Pablo advierte contra aquellos que eran legalistas y que estaban tratando de enseñar la ley. Ellos enseñaban que la ley era un medio de salvación, y con eso no terminaban las cosas, sino que enseñaban que la ley era un medio de santificación, y que lo que uno tenía que hacer era volver a estar bajo la ley una vez más. Eso aún después de haber sido salvos. Y debemos decir que la ley siguió un propósito, pero ella nunca fue un medio de salvación. Nunca fue dada la ley con ese propósito. Podríamos decir que era un agente de muerte por la sencilla razón que nos condena, un agente de condenación. Por tanto, podemos decir que la ley nunca fue dada para salvar al hombre. Fue dada para revelarle al hombre que él era un pecador y que necesitaba un salvador. En realidad, bajo la ley, aún el mejor hombre en el mundo estaba condenado completamente. Mientras que el Evangelio hoy permite que el peor hombre en el mundo pueda ser justificado si éste solamente cree en Jesucristo.

nunca puede llegar a cumplir con las normas establecidas por él. Por tanto, las buenas obras nunca pueden producir salvación. En cambio, la salvación sí puede producir buenas obras. Nosotros no somos salvos por buenas obras, sino que somos salvos para hacer esas buenas obras. Pablo nos indica con toda claridad cómo somos salvos allá en su epístola a los Efesios, capítulo 2, versículos 8 al 10, donde dice: «Porque por gracia sois salvos por medio de la fe, y esto no de vosotros, pues es don de Dios. No por obras, para que nadie se gloríe, porque somos hechura suya, creados en Cristo Jesús para buenas obras, las cuales Dios preparó de antemano para que anduviésemos en ellas». Bien, volvamos ahora a esta primera epístola a Timoteo y leamos aquí en el capítulo 1, versículo 8, donde dice: «Pero sabemos que la ley es buena si uno la usa legítimamente». Por cierto que la ley es buena. Como hemos dicho, nos revela la voluntad de Dios. Moralmente es excelente. Es muy buena para la conducta moral, pero no para la salvación. La ley no puede salvar a un pecador. Puede corregir a un pecador. Puede revelarnos que somos pecadores, y por cierto que sirve ese propósito. Pero ese propósito era el de demostrarnos eso. Nunca fue dada a un hombre justo, es decir, a alguien que haya sido hecho justo por fe en Cristo, porque él ahora ha sido llamado a un lugar mucho más elevado ante Dios. Y ahora leamos el versículo 9. «Conociendo esto, que la ley no fue dada para el justo, sino para los transgresores y desobedientes, para los impíos y pecadores, para los irreverentes y profanos, para los parricidas y matricidas, para los homicidas». La ley, por tanto, no fue dada para el justo, aquel que ha sido justificado ante Dios. Entonces, ¿por qué fue dada la ley? Bueno, fue dada para aquellos que estaban sin ley. No matarás, por ejemplo. Eso no fue dado para el Hijo de Dios, que no está dando muerte a nadie, que no quiere herir a nadie, sino que quiere ayudar. Eso fue dado para aquel hombre que tiene el corazón asesino. Fue dado para controlar al hombre natural, y ese era su propósito. Y continuamos leyendo aquí en el versículo 10. «Para los fornicarios, para los sodomitas, para los secuestradores, para los mentirosos y perjuros, y para cuanto se oponga a la sana doctrina». Amigo oyente, cuando usted y yo vamos al Señor Jesucristo, somos salvos por un propósito o un principio que es diferente, por la gracia de Dios. Ahora hemos llegado a formar parte de la familia de Dios y hemos sido llevados a un nivel más elevado para vivir, que ha cambiado completamente. Permítanos dar dos ilustraciones en este punto que quizá le sirvan de ayuda. Supongamos que aquí tenemos un juez en el tribunal. Ante él traen a una persona que ha quebrantado la ley, que ha quebrantado muchas leyes en realidad, y él debe ser sentenciado. Él debe pagar una multa muy grande y tiene que ir a la cárcel. Ahora el juez dice: «Yo tengo un hijo que ama a este prisionero. Tengo que condenarle. Él ha quebrantado la ley. Ahora mi hijo está de acuerdo en pagar la multa. Él es un hombre de dinero. También él ha dicho que va a ir a la cárcel. Él va a hacer eso en lugar de este hombre. Por tanto, el castigo ya ha sido pagado. Y yo voy a tomar a este criminal y llevarlo a mi hogar, y lo voy a tratar a él como si fuera un hijo mío». Así es que este juez toma a este criminal y lo lleva a su casa. Ahora él no comienza a hablarle y decirle: «No matarás, no hurtarás. Él es su hijo». Ahora él va a hablar con él de cómo debe amar a los demás miembros de la familia, de cómo debe actuar en la mesa, cómo tiene que obedecer a la esposa del juez. Él tiene que tomar parte en las actividades y obligaciones de la familia. Usted puede apreciar que él ahora se encuentra en una situación completamente diferente a la anterior. Pues bien, eso es lo que Dios ha hecho por el pecador. Por tanto, nosotros ya no estamos bajo la ley. Ahora estamos ocupando una posición muy superior a esa. La ley es para aquella persona que está quebrantando la ley. Eso fue dado al comienzo para controlar la vieja naturaleza de la carne. Permítanos presentarle ahora otro ejemplo. Creemos que con esto podemos demostrar lo que debería ser la vida en la familia de Dios. Una familia de Dios donde hay fe y amor y buena conciencia, como vimos en nuestro programa anterior. En cierta ocasión, un indio que se había convertido al cristianismo
se encontraba haciendo un viaje en tren.

Él tenía que hacer un viaje bastante largo y en cierto punto del viaje debía cambiar de trenes. Así es que cuando llegaron al punto intermedio, los pasajeros se bajaron del tren y esperaron en la estación. Debieron esperar como 2 o 3 horas hasta que pudieron conseguir el tren que estaban esperando. Bien, cuando este indio llegó a la ciudad de destino, dio su testimonio. Él estaba hospedado en el hogar de unos creyentes muy buenos. Y a este indio, entre otras cosas, se le invitó a hablar al grupo de los jóvenes. Y en este grupo de jóvenes se estaba llevando a cabo esa noche una discusión en cuanto a la ley y la gracia. Ellos no podían descubrir la diferencia que existía entre las dos, o el lugar que ocupaba la ley. Así es que este indio pidió permiso para tomar la palabra y dirigirse al grupo. De modo que él se puso en pie y dijo algo así: "Veo que ustedes aquí están muy confundidos en cuanto a esto de la ley y de la gracia. Quisiera contarles una pequeña historia. Yo llegué a esta ciudad viajando en tren. Nos detuvimos en una estación para cambiar de trenes y allí fuimos a ubicarnos en la sala de espera. Mientras estábamos allí, noté que sobre la pared había un cartel que decía: "No escupa en el suelo". Eso se encontraba en la parte interior y exterior del edificio. Era una regla en ese lugar. Observé el piso y me di cuenta que mucha gente había escupido en el suelo. Nadie prestaba ninguna atención a esa ley. Pero cuando llegué a esta ciudad de mi destino y me colocaron en este hogar tan amable y hermoso, me invitaron a que me sentara en la sala de estar y me senté en ese lugar. Mientras esperaba al resto de la familia que llegara, observé que las paredes tenían cuadros muy hermosos, pero no había allí ningún cartel que dijera: "No escupa en el piso". Observé cuidadosamente el piso y la alfombra que allí había y me di cuenta que nadie había escupido en el suelo. Esto era una ley en la estación del ferrocarril, pero era gracia en el hogar donde yo estaba morando. Y amigo oyente, esa es la diferencia. Esa es la verdadera diferencia. El hombre bajo la ley nunca la cumplió. Él nunca podía alcanzar ese nivel. La quebranta continuamente. Pero ahora él ha sido llevado por medio de la gracia a formar parte de la familia de Dios, y él no va a salir y asesinar a otra persona. Él es ahora un hijo de Dios. Él no debería mentir, pero cuando él hace eso, él está fuera de la comunión con Dios, de eso estamos seguros. Pero de todos modos, aquí tenemos ese ejemplo. Ahora, Pablo está diciendo aquí que estas cosas son opuestas a la sana doctrina. Es decir, poner al hombre bajo la ley, porque el Hijo de Dios se encuentra ahora en una familia donde el énfasis tiene que ser puesto en el amor, en la fe y en la buena conciencia. Ahora él dice: según el glorioso Evangelio del Dios bendito. Esa es una declaración de Pablo y es muy singular. Usted no encuentra esto en las cartas a las otras iglesias, pero la encuentra aquí donde él escribe a estos jóvenes predicadores: según el glorioso Evangelio del Dios bendito. ¿No le parece esta una forma maravillosa de hablar, amigo oyente? El glorioso Evangelio del Dios bendito que a mí me ha sido encomendado. Ahora, en el versículo 12, Pablo habla de una manera muy personal en este punto en particular. Y quisiéramos que usted note cómo él enfatiza el señorío del Señor Jesucristo. Y esto es algo para el creyente. Esto es algo para la iglesia local. Escuche usted el versículo 12 de este capítulo 1 de la primera epístola a Timoteo. Doy gracias al que me fortaleció, a Cristo Jesús nuestro Señor, porque me tuvo por fiel poniéndome en el ministerio. No deseamos hablar demasiado en estos puntos que se presentan aquí, pero creemos que esto es algo bastante importante. Esta palabra ministerio es una palabra muy malentendida hoy. Todos los creyentes están en el ministerio. En realidad, debemos decir que ninguno de nosotros está fuera del ministerio si somos hijos de Dios. Es decir, que cada creyente tiene un ministerio, y la palabra que se utiliza aquí es la misma palabra que se usa para la palabra diácono, digamos de paso. Y esa es una palabra muy hermosa que tenemos. Él está diciendo aquí: doy gracias a Cristo Jesús, nuestro Señor, porque me tuvo por fiel poniéndome en el ministerio. Todos nosotros somos ministros. Cada creyente es un ministro del Señor Jesucristo. Pablo hasta llama a los gobernantes ministros. Ellos son ministros de Dios, ya que esta gente ha llegado a ocupar ese lugar de poder gracias a los votos de los demás. La gente le dio ese cargo, pero amigo oyente, creemos que Dios está en control. Y muchas veces

veces dirige lo que ocurre aquí con esta humanidad en la tierra. Y ese hombre, no importa quién sea él, es un ministro de Dios. Así es como ese cargo debería funcionar. Ahora, si funciona así o no, no es lo que estamos tratando aquí en realidad. Lo que queremos enfatizar es que usted es un ministro. A usted se le ha encomendado un servicio que cumplir. Pablo le está dando gracias a Dios porque Él le ha colocado en un servicio, que en su caso en particular era el ser misionero. Ahora, en el versículo 13 del capítulo 1 leemos, «Habiendo yo sido antes blasfemo, perseguidor e injuriador, mas fui recibido a misericordia, porque lo hice por ignorancia, en incredulidad». Y queremos que usted se dé cuenta de algo, amigo oyente. Pablo toma esta terrible palabra de ser blasfemo, y eso es lo que dice haber sido. Hablando honradamente, amigo oyente, este hombre había blasfemado al Señor Jesucristo. Él le odiaba. Él había cometido lo que de otra manera podría haber sido considerado como un pecado que no tiene perdón. Creemos que él podía haber estado presente en la crucifixión del Señor Jesucristo. Creemos que él hasta ridiculizó al Señor. Y él dice aquí, «Habiendo yo sido antes blasfemo, perseguidor e injuriador de la iglesia». Notemos que ahora dice, «Mas fui recibido a misericordia». Cuando Pablo habla acerca de su salvación, él indica que fue salvo por la gracia de Dios, pero fue la misericordia de Dios la que lo colocó a él en el ministerio. Y esa es la razón por la cual decimos constantemente que nosotros tenemos que tener mucha de la misericordia de Dios. Nunca pudimos, por ejemplo, descubrir por qué el Señor nos utilizaría en esta clase de servicio presentando la palabra de Dios. Si alguien nos hubiera dicho que íbamos a estar haciendo eso hace algunos años atrás, quizá le hubiéramos dicho que eso era una cosa absurda. En primer lugar, no teníamos el deseo de hacerlo. Y en segundo lugar, no teníamos nada que nos capacitara para hacer eso. Pero amigo oyente, Dios lo hace por su misericordia. Él nos coloca en el servicio. Él tiene que ser muy misericordioso con nosotros. Hemos usado mucha de su misericordia, pero Él dice que es rico en misericordia. Así es que hemos podido usar mucho de esa misericordia de Dios. Debemos seguir adelante. Pablo dice que lo que él hizo, lo hizo por ignorancia, y que también lo hizo a causa de su incredulidad. Y esa es la condición en que nos encontrábamos la mayoría de nosotros, de eso estamos seguros. Luego en el versículo 14 dice Pablo, «Pero la gracia de nuestro Señor fue más abundante con la fe y el amor que es en Cristo Jesús». La gracia de Dios le había salvado a él. Le llevó a él al lugar de fe y amor que es en Cristo Jesús. Esas son las cosas que deben manifestarse. Y continuando en el versículo 15 leemos, «Palabra fiel y digna de ser recibida por todos, que Cristo Jesús vino al mundo para salvar a los pecadores, de los cuales yo soy el primero». Y este es un versículo muy importante de las Escrituras, que Él vino al mundo para salvar al mundo pecador. Él no vino al mundo como un gran maestro. Él era eso, sin duda alguna. Él no vino aquí a darnos un ejemplo, y Él hizo eso. Él vino a este mundo para salvar a los pecadores. Cuando usted llegue a dar su testimonio, amigo oyente, cerciórese de decirle a la gente no lo maravilloso que usted es hoy y de todas las cosas que ha logrado. Dígales que usted fue un pecador y que Cristo le salvó a usted. Eso es lo importante. De los cuales yo soy el primero, dice Pablo. Ya hemos andado por este terreno anteriormente. Vamos a mencionarlo solamente en forma breve. Cuando Pablo está diciendo que él es el primero de los pecadores, él no está exagerando. Él no está utilizando una oratoria muy elocuente. Lo que él está diciendo es la verdad. Él era el primero de los pecadores. Él había blasfemado al Señor Jesucristo. Él se había burlado de él. Y como ya hemos dicho, creemos que estuvo presente en la crucifixión del Señor. Uno no puede hundirse más. Y Pablo dice, «Yo he sido salvo». El Señor Jesucristo vino a este mundo a salvar a los pecadores. Bien, dice usted, «Yo no creo que Él pueda salvarme a mí. Yo soy de los peores». No, amigo oyente, usted no lo es. Pablo es el primero entre los pecadores. Y el primero de los pecadores ya ha sido salvo. Así es que usted, amigo oyente, también puede llegar a ser salvo si quiere serlo. El problema siempre está en usted, como puede apreciarlo. Usted puede ser salvo si quiere ser salvo.
todo lo que tiene que hacer es volverse a Cristo.

0: Cristo. Acudir a Él. Él hará lo demás. Él es fiel, palabra fiel y digna. Luego en el versículo 16 dice, «Pero por esto fui recibido a misericordia, para que Jesucristo mostrase en mí el primero toda su clemencia, para ejemplo de los que habrían de creer en Él para vida eterna». Pablo necesitaba misericordia para llegar a ser un ministro, para ser un misionero. Pablo dice, «No solo soy un predicador del Evangelio, sino que soy un ejemplo de Él». Y en el versículo 17 dice, «Por tanto, al Rey de los siglos, inmortal, invisible, al único y sabio Dios, sea honor y gloria por los siglos de los siglos. Amén». Pablo no podía continuar sin mencionar esta tremenda doxología. ¿Quién es el Rey de los siglos? Es el Señor Jesucristo. ¿Quién es Él? El único y sabio Dios. No me venga a decir, amigo oyente, que Pablo no hizo del Señor Jesucristo un Dios. Él le consideraba al Señor Jesucristo Dios manifestado en la carne, y aquí Él nos da este tremendo testimonio. Y en el versículo 18 dice, «Este mandamiento, hijo Timoteo, te encargo para que conforme a las profecías que se hicieron antes en cuanto a ti, milites por ellas la buena milicia». Nosotros aquí en este mundo nos encontramos en una batalla, y cuando uno va a la guerra, nunca debe ir a luchar en una guerra a no ser que su corazón esté en eso, a no ser que usted esté luchando por una causa verdadera, a no ser que usted tenga la intención de lograr la victoria. Y Pablo dice aquí, «Yo quiero que luches, que milites por ella la buena milicia». Tú tienes un enemigo real y verdadero, y él ha hablado con los creyentes de Éfeso en cuanto al enemigo. Y Timoteo conocía también a ese enemigo. Es una batalla espiritual. Pero vamos a detenernos aquí por hoy. Le sugerimos leer el capítulo 2 de esta interesante epístola para que esté mejor informado de su contenido. Que el Señor le bendiga abundantemente es nuestra ferviente oración.
1: Muchas gracias al maestro Samuel Montoya. Interesante estudio, ¿no? Apenas estamos comenzando el estudio de Primera de Timoteo y ya es muy profundo, ¿no es así? 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
3: Vamos a terminar este tiempo diciéndole, Señor, que dulce es estar en tu presencia.

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1: Que las naciones te adorarán. Dilo conmigo. Confesemos la gloria para Él.

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1: Dios se está moviendo. Está conduciendo su iglesia como un poderoso ejército. Y el amor es nuestro grito de batalla. Preparémonos para llevar su amor y su gozo a las calles.

de Dios se movía sobre la faz de las aguas. Y dijo Dios: sea la luz. Y fue la luz. Y vio Dios que la luz era buena. Y separó Dios la luz de las tinieblas. Y llamó Dios a la luz día, y a las tinieblas llamó noche. Y fue la tarde y la mañana un día. Resplandece, Señor, con tu luz. Alumbra en la oscuridad. Invade con tu presencia mi corazón. Invade con tu gloria mi vida.

yo conozco que todo lo puedes y que no hay pensamiento que se esconda de ti. ¿Quién es el que oscurece el consejo sin entendimiento? Yo hablaba lo que no entendía, cosas demasiado maravillosas para mí que yo no comprendía. Oye, te ruego y hablaré. Te preguntaré y tú me enseñarás. De oídas te había oído, mas ahora mis ojos te ven.

Alúmbrame, Señor. Alumbra mis pasos y andaré en tus caminos.

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4: Tú eres la razón de nuestra canción, Señor.

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2: La consulta de hoy es la siguiente: ¿a dónde van, al morir, el alma y el espíritu de un no creyente?
3: El alma y espíritu constituyen la parte inmaterial de una persona. Por otro lado, el cuerpo es la parte material de una persona.

0: persona. La muerte física, en su sentido más amplio, es la separación entre la parte inmaterial y la parte material de la persona. Tan pronto una persona muere físicamente, la parte inmaterial, el cuerpo, entra a un rápido proceso de descomposición. La Biblia enseña que la parte inmaterial de la persona no se extingue cuando la persona muere físicamente. La Biblia tampoco enseña que la parte inmaterial de la persona entra a un estado de inconsciencia una vez que la persona muere físicamente. La parte inmaterial de la persona sigue teniendo conciencia en una forma incorpórea. El destino inmediato del alma y espíritu de una persona no creyente es lo que el Nuevo Testamento llama el Hades, palabra que significa el mundo invisible en general, pero en el caso de los no creyentes significa la morada del alma y el espíritu durante el tiempo entre su muerte física y el juicio final de los incrédulos. Lucas 16, 19 a 31 nos relata una historia real y verídica acerca de dos hombres, dos estilos de vida y dos destinos después de la muerte. Los hombres son el rico, cuyo nombre se desconoce, y Lázaro, un mendigo y enfermo. En cuanto a los estilos de vida, el rico vivía el presente, agasajándose desmedidamente. Jamás se detuvo a pensar en Dios ni en su condición espiritual, peor en lo que será de él después de la muerte física. Lázaro, por otro lado, tenía temor de Dios y había arreglado su problema de pecado con Dios. Lázaro había sido perdonado de su pecado por Dios. Por alguna razón que solamente incumbe a Dios, Lázaro vivió en pobreza, pero a pesar de eso, jamás negó su fe y confianza en Dios. Los dos murieron físicamente. En cuanto al rico, su cuerpo fue sepultado. Pero el alma y el espíritu del rico inmediatamente fueron a ese lugar llamado Hades. Esta es la morada de los no creyentes en el tiempo que transcurre entre su muerte física y el juicio final de los incrédulos. Veamos algunas características de este lugar. El Hades es un lugar de tormento en fuego. El rico daba testimonio que estaba atormentado en llama. El alma y espíritu del rico estaban con plena conciencia. El rico estaba consciente de su situación en ese lugar, consciente de la situación de Lázaro, en un lugar de bendición, y consciente de lo que había dejado en el mundo de los vivos. Una vez en el Hades, no existe manera de que alguien que esté en ese lugar pase al seno de Abraham, o el lugar de bendición donde estaba Lázaro, o que alguien en el seno de Abraham pase al Hades. Una vez que alguien llega al Hades, no se puede dar marcha atrás. Al final del reino milenial de Cristo tendrá lugar la resurrección de los incrédulos, y las almas y espíritus en el Hades se unirán a los cuerpos resucitados para presentarse al juicio del gran trono blanco. Inmediatamente después serán lanzados al lago de fuego o al infierno, donde sufrirán tormento por la eternidad. Es terrible el destino de los incrédulos. Si no ha recibido jamás a Cristo como su Salvador, hágalo hoy mismo, para que entre los muchos beneficios que reciba, esté también este, el ser librado del castigo en el Hades y en el lago de fuego.
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Tú eres grande, Dios. Eres grande, Rey. Eres digno. Entre aplausos y júbilo, el reina. Gloria a tu nombre, te exaltamos, Señor. Y te bendecimos porque estás sentado en tu trono, coronado en majestad, soberano Dios, inmutable, incambiable. Tú no varías, tú no cambias. Eres el mismo ayer, hoy y por los siglos. Y en esta noche levantamos tu nombre. Tu nombre que es sobre todo nombre. Tu nombre es digno de ser exaltado. Y si tú lo crees, dame un grito de júbilo. Recíbelo, Señor. Recíbelo, mi rey. Nos unimos a los ángeles, serafines y querubines que en esta noche están alabando tu trono. Y desde México, Distrito Federal, aleluya, coronamos a Jesús como Rey de Reyes.

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2: Por el grande privilegio de conocerte, Padre. Sí, Señor. Gracias, Rey.

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2: Quiero comenzar a introducir mi mensaje de esta mañana. Y yo comenzaba haciendo una pregunta. Yo creo que es bueno hacer preguntas. Esa es la manera como Cristo frecuentemente enseñó. Y nosotros aprendemos, eso es como es y eso es como yo he aprendido. Tú haces preguntas y tú tratas de encontrar las respuestas. Y trata de que las respuestas no siempre sean respondidas solamente desde el interior tuyo, porque nuestro conocimiento es limitado. Entonces, esta es la pregunta. Si Cristo te diera la oportunidad en el día de hoy de concederte una sola petición, una sola, y la que sea que tú quisieras, no importa si tiene que ver contigo, con tu matrimonio, con tus hijos, con el resto de la vida, ¿cuál sería? Y tú lo piensas y la contestas ahí dentro de ti mismo. Y luego le vamos a responder durante el servicio. Le vamos a responder a partir de la palabra de Dios. Habíamos comenzado la serie sobre la carta de Santiago. Y dijimos que Santiago es una carta eminentemente práctica, que tiene enseñanzas directas, confrontadoras. Decía esta mañana, más temprano, que Santiago te dice la verdad sin anestesia. Y creo que él lo hace porque él entiende que hay ocasiones para la verdad ser dicha con mansedumbre, con ternura, y hay otras ocasiones cuando simplemente necesita dejar caer el peso de la verdad y que la verdad sacuda nuestra mente y nos haga reaccionar. Yo creo que la palabra atestigua eso. Yo creo que Santiago pudo haber aprendido eso de su medio hermano Jesús, ya sea durante su vida o quizás lo aprendió después de su partida, pero tú encuentras a Jesús que en un momento dado le traen una mujer tomada en adulterio, y básicamente en una forma muy típica de él para esas ocasiones, él le pregunta: mujer, ¿dónde están los que te acusaban? Y ella dice: Señor, todos se han ido, nadie me acusa. Él dice: yo tampoco. Y con una ternura que yo creo escuchar, Cristo simplemente le dice: yo tampoco te acuso, vete en paz. Sin embargo, ese es el mismo Jesús en otra ocasión. Te dice: y si tu mano derecha te hace pecar, córtala y tírala, porque te es mejor que se pierda uno de tus miembros, sino que todo tu cuerpo vaya al infierno. Si el ojo derecho te ha de hacer pecar, pues sácatelo, y es preferible que entre tuerto y no que todo tu cuerpo se vaya al infierno. De una manera sumamente confrontadora y como que te sacude, por así decirlo. La carta de Santiago es más o menos como eso, es una serie de verdades condensadas una detrás de la otra. Y uno de los distintivos de Santiago es algo que habíamos ya mencionado. La estructura de la carta de Santiago se parece mucho a la estructura de Proverbios, porque hay una serie de verdades que a veces guardan relación una con otra y otras veces no guardan ninguna relación. Y sin embargo, una está adelante, otra está atrás y hay algo en el medio, como que tú dices: ¿y esto dónde es que encaja? Bueno, Proverbios fue escrito de esa misma manera. Y es interesante porque en esta porción del día de hoy Santiago nos va a hablar acerca de sabiduría, y de esa misma manera el libro de Proverbios es, sin lugar a dudas, el libro que más nos habla de la sabiduría.

lo que el autor de Proverbios dice. ¿Para qué le escribió? Para aprender sabiduría e instrucción, para discernir dichos profundos, para recibir instrucción en sabia conducta, justicia, juicio y equidad, para dar a los simples prudencia y a los jóvenes conocimiento y discreción. Santiago, tempranamente en su carta, comienza a hablarnos de la necesidad que tenemos de manejar la vida con sabiduría, tener la capacidad de separar la paja del grano, por así decirlo. Si pensamos en Proverbios, porque Santiago va hablando de sabiduría prontamente en el texto de hoy, y Proverbios me habla de esa sabiduría, entonces, ¿qué es la sabiduría de acuerdo al libro de Proverbios? Si pudiéramos decir muchas cosas, pero rápidamente, de manera breve, pudiéramos decir que, de acuerdo con el autor de ese libro de Proverbios, la sabiduría es la capacidad de juzgar correctamente. Eso es número uno. Una vez ha hecho el juicio correcto, entonces luego la capacidad de seguir el curso de acción o un curso de acción que va a complacer a Dios, porque ese es el curso de acción que garantiza los mejores resultados. Piensa en eso. Déjame recordarte lo que dijimos en el mensaje anterior para luego introducirte en el mensaje de hoy, que puedas ver la conexión con todo lo que hemos dicho hasta ahora. En el mensaje anterior hablamos de cómo Santiago nos invita a considerar como sumo gozo las tribulaciones, sabiendo que la tribulación produce paciencia, y ahora el versículo 4 me dice, y que la paciencia tenga su perfecto resultado para que sean perfectos y completos sin que nada les falte. La idea es que la tribulación produzca un grado de paciencia, perseverando, y esa paciencia termine formando un hombre completo, maduro, sin que nada le falte. Inmediatamente después de esa frase, sin que nada les falte, viene la siguiente, que tiene que ver con nuestro texto hoy, versículos 5 al 8. Y si a alguno de ustedes le falta sabiduría, sin que nada le falte, pero si a alguno le falta sabiduría, que se la pida a Dios, quien da a todos abundantemente y sin reproche se la dará, dice Santiago, pero que pida con fe, sin dudar, porque el que duda es semejante a la ola del mar impulsada por el viento y echada de una parte a otra. No piense, pues, ese hombre que recibirá cosa alguna del Señor, siendo hombre de doble ánimo, inestable en todos sus caminos. Cuando tú abordas un texto, en esencia, si tú quieres como tratar de obtener el mejor resultado de tu lectura, te puedes hacer dos preguntas. Una, ¿de qué habla el texto? Y dos, ¿de eso que habla, qué está diciendo? Tan sencillo como eso. ¿De qué habla el texto? Y de eso que habla, ¿qué nos está diciendo? Ese es el ejercicio para este texto. ¿De qué habla? Habla de dos cosas. Y luego tengo que preguntarme de esas dos cosas, ¿qué dice? Habla de sabiduría, de la cual Santiago tiene varias cosas que enseñarnos, y la palabra también. Y la otra es, habla de cómo pedir esa sabiduría y la relación que guarda con la fe. Ahora la pregunta es, ¿qué dice de esa sabiduría? Bueno, en primer lugar me dice que si yo debo hacer como un inventario de si tengo o no sabiduría suficiente. Si a alguno le falta sabiduría, tengo que preguntarme, ¿tengo o no tengo para conducirme en la vida? Si a alguno le falta sabiduría, entonces, después que tú hagas esa evaluación y concluyas, luego entonces tú puedes proceder a pedir. Y yo creo que eso es importante, porque la mayoría de las veces nosotros asumimos que tenemos la sabiduría requerida para liderar nuestras vidas y transitamos en la vida tomando decisiones continuamente sin nunca consultar la sabiduría del cielo y descansando en nuestro propio entendimiento, lo cual es prohibido en Proverbios 3:5. No debo descansar en mi propio entendimiento y no confiar en mi propia sabiduría. Nosotros nos conducimos en la vida la enorme mayoría de las veces sin contar con la sabiduría del cielo. Y lo hacemos así porque somos impulsivos, somos pocos reflexivos. Somos impacientes, corremos por la vida sin pensar que nos falta sabiduría. Yo creo que la mayoría de las veces nosotros tomamos decisiones de todo tipo. Compremos, vendemos, invertimos, nos cambiamos, nos vestimos, cambiamos de trabajo, cambiamos de lugar de residencia. Luego vamos donde Dios, le decimos, Señor, mira, ahora yo vivo en España, ¿tú me puedes bendecir aquí?

Si tú y yo nunca hablamos de eso, tú nunca me consultaste acerca de eso. De manera que yo necesito comenzar a entender y a cambiar muchas cosas, hasta que nosotros no veamos las cosas a través de los lentes de la palabra, nos seguirá faltando sabiduría. La mejor evidencia de que nosotros no creemos que nos falta sabiduría es el hecho, si lo piensas, que probablemente por cada 100 veces que has pedido por algo, quizás una vez pediste por sabiduría o quizás ninguna. Lo cual implica, yo puedo, yo sé, no necesito. Santiago dice, evalúate, a ver si es verdad. Hermanos, la realidad es, como yo te dije en una ocasión reciente, cuando pienso en mí mismo, yo necesito sabiduría para preparar un sermón. Luego de preparado, para predicarlo. Yo necesito sabiduría para enseñar en otros lugares que no es un púlpito, por así decirlo. Necesito sabiduría para aconsejar, para planificar mi vida o planificar junto con los demás pastores de la iglesia, para pastorear, para ser esposo. Pastor, 40 y tantos años después, para ser, pues sí, ser esposo es complicado, créemelo. Yo necesito sabiduría para liderarme a mí mismo, créemelo, y a otros. Yo necesito sabiduría para tratar mis pacientes como médicos, y con ellos a veces, con frecuencia, oro junto con ellos por esa sabiduría. Y es por eso que, tratando de responder la pregunta inicial, si tuvieras una sola cosa que pedirle a Dios, realmente la petición debiera ser, dame sabiduría. La presencia o ausencia de sabiduría afecta toda tu existencia, de manera absoluta, toda tu existencia. Todos tus pensamientos, todas tus decisiones, todo lo que vas a hacer, todo lo que vas a decidir, cómo vas a criar, cómo vas a hacer cada una de las cosas a lo largo de tu vida. Hermanos, mira la importancia que esto tiene. Si tú miras hacia atrás, te percatarás que cada error que has cometido en el pasado o cada pecado reflejó una falta de sabiduría. Eso es cierto de ti, eso es cierto de mi persona. Cada cosa que hayas hecho bien en el pasado estuvo relacionado de una u otra manera a la sabiduría. Y si eso es verdad, y lo es, yo creo que vale la pena preguntarnos, a la luz de lo que la palabra revela, de lo que Santiago nos está tratando de enseñar, tengo que preguntarme, ¿qué es la sabiduría? La sabiduría no es conocimiento. La sabiduría no es habilidades. Personas ateas pueden y tienen frecuentemente mucho conocimiento y muchas habilidades. Y muchas veces tienen ambas cosas. La sabiduría, de acuerdo a lo que Dios ha revelado, viene de Dios. De hecho, el autor de Proverbios nos dice que el temor del Señor es el principio de la sabiduría. La sabiduría comienza en la manera en que tú conoces a Dios e incluso, como tiene que ver con el temor del Señor, no solamente con la manera como lo conoces y lo reverencias, como te somete a su ley. Es una capacidad, la sabiduría que viene de Dios, una capacidad especial que Dios concede a aquellos que le buscan, que te permite, en primer lugar, discernir la verdad del error. Te permite ver las opciones disponibles, porque muchas veces tomas una decisión, luego viene alguien y te dice, pero ¿y por qué no hiciste eso? Oh, wow, yo ni lo pensé. No, porque no viste las opciones disponibles. Que te permite ver los beneficios y las consecuencias posibles de un curso de acción o de otro. Hermanos, es la decisión tomada con sabiduría de lo alto lo que termina agradando a Dios, bendiciendo tu vida y la vida de otros. Pero la que viene de Dios, no la que tiene que ver con mi propio entendimiento. Entonces, en la medida en que Santiago me dice que si te hace falta sabiduría, hago una evaluación de si tengo o no tengo, luego necesito entender, pero realmente, ¿qué es la sabiduría? Y luego necesito pensar, ¿para qué que yo necesito sabiduría? Y mientras más pasan los años, mientras más vivo mi propia vida cristiana, mientras más entiendo lo que estaba ahí, pero quizás no entendí tanto así en el pasado, más me percato de que un problema fundamental de los hijos de Dios es que no acaban de entender que, sabes, que ellos pertenecen a un reino y no tiene nada que ver con este que está aquí abajo. Que ese reino tiene un rey, que ese rey es soberano, que ese rey tiene siervos,

y que el rey que tiene siervos nos ha dejado aquí primordialmente para buscar los intereses del reino y no los intereses míos. Mientras yo no entienda eso, yo no voy a vivir sabiamente. Cuando el rey se encarnó, antes de ir a la cruz, nos dejó claramente la enseñanza de que mi función como miembro de ese reino es solo una: es buscar el reino de Dios primero y todo lo demás se me daría por añadidura. Entender eso y vivir conforme a esa verdad es un entendimiento que solamente Dios puede proveer. Por eso Santiago está diciendo: tú necesitas sabiduría para vivir la vida. Tú necesitas sabiduría para vivir la vida, porque para comenzar, la vida y el rol que te toca jugar no tiene que ver con frecuencia como tú la entiendes. Y eso es verdad de todos nosotros, que tenemos que seguir creciendo en esa área. Tú tienes que pedir sabiduría, tienes que pedirla de Dios, no solo porque Él es la fuente de sabiduría, sino porque nuestro Dios se deleita en darte sabiduría y darte en abundancia. Y de ahí entonces el título de mi mensaje: la sabiduría, coma, una petición que Dios se deleita en conceder. No es que Dios termina dándotela, no, Él se deleita que tú vengas a buscarla. Yo necesito sabiduría para amar lo que Dios ama, porque muchas veces ni siquiera tengo claro qué es lo que Dios ama. Yo necesito sabiduría para decidir a favor de los intereses del reino y no a favor de mis propios intereses. Yo necesito sabiduría para someterme debidamente al rey, porque muchas veces pensamos que estamos viviendo sometidos y estamos viviendo todavía en rebelión. Hermanos, hay algo que está claro en la palabra de Dios, es que la sabiduría de que Santiago está hablando, que el libro de Proverbios habla y de que el resto de la palabra habla, no tiene nada que ver ni con mis deseos, ni con mis emociones, ni mis anhelos, ni mis sueños, ni mis ambiciones, ni mi capacidad intelectual. Nada que ver. Depende exclusivamente de la voluntad de Dios, que es revelada por medio del Espíritu, y que el mismo Espíritu me ayuda a quererla y luego a obedecerla. Como Dios tiene sabiduría infinita, Él puede darla abundantemente a tantas personas como Él decida, y al final Él tiene tanta sabiduría como la que tenía cuando comenzó a repartirla. Y si la sabiduría viene de Dios, como estamos diciendo, y solamente de Dios, tendríamos que preguntarle: pastor, ¿y un incrédulo no podría tener sabiduría? ¿O un cristiano que realmente dice ser cristiano, pero no estamos seguros si es o no es, no podría tener sabiduría? Yo creo que mucho de lo que vemos que llamamos sabiduría es más sagacidad. De hecho, Cristo nos dio una parábola, y habló de incrédulos que eran sagaces. Yo creo que es más sagacidad. La persona sagaz es hábil en sacar provecho de las circunstancias y ocasiones y oportunidades de ese mundo. El sagaz tiene el interés humano en el centro de sus decisiones. El sabio tiene el reino de Dios y su justicia en el centro de esas mismas decisiones. Al sagaz le va bien. En la parábola del que Cristo usó, no voy a entrar en ella para no desviarme mucho, pero en la parábola que Cristo usó para hablar de la sagacidad de los hijos del mundo, a ellos le fue bien en este mundo. Pero al sabio le va bien en el mundo venidero. El reino de Dios y su justicia está en el centro de la voluntad de Dios y está en el centro de la vida del hombre sabio. En el centro. No formando parte de, sino como la parte esencial. Santiago dice: si tú necesitas sabiduría para manejarte en la vida, entonces pídesela a la fuente. Déjame decirte lo que la fuente ha dicho con

relación a su sabiduría. En Eclesiastés 2:26, porque a la persona que le agrada, Dios le ha dado sabiduría, conocimiento y gozo. Okay. El autor de Eclesiastés es el autor de Proverbios, Salomón, eso entendemos. El autor de Eclesiastés dice, la sabiduría viene de Dios, Él la da, es verdad que él es quien la da, pero no la da indiscriminadamente, escucha, a la persona que le agrada. Y Santiago entonces viene detrás y dice, ok, como Él es la fuente, pero Él se deleita también en darla abundantemente, pues pídesela. Y ahora tú unes esas dos enseñanzas, y es que Dios la da en abundancia, se deleita en darla, pero a quien le agrada. De manera que mi vida de obediencia aumenta mi sabiduría, y al mismo tiempo no puedo obedecer correctamente si me falta sabiduría, porque necesito saber cómo obedezco. Proverbio 2:6 dice que Dios da la sabiduría. Proverbio 4:7 dice, lo principal es la sabiduría. O sea, es como tu petición primero. Mira cómo la Nueva Traducción Viviente traduce el mismo proverbio de 4:7 que te acabo de mencionar. 4:7 dice, lo principal es la sabiduría. La NTV dice, adquirir sabiduría es lo más sabio que puede hacer. Como que en esa traducción, como que no había otra palabra para decirte qué es lo principal. Entonces, adquirir sabiduría es la cosa más sabia que tú puedes hacer. Proverbio 10:8, te habla de que la sabiduría de lo alto me enseña a obedecer. Me enseña a obedecer, pero Eclesiastés me dijo que cuando yo agrado a Dios, en otras palabras, cuando yo obedezco, Él me da sabiduría. Es un círculo virtuoso, no vicioso, virtuoso. Entonces yo necesito caminar en obediencia para ser bendecido con sabiduría, y a la vez mi vida de obediencia me bendice con más sabiduría. La sabiduría te permite ver la vida de una mejor manera, te permite pensar más prudentemente, te permite ver los tropiezos en el camino, cómo evitarlos y las posibles consecuencias. El autor de Proverbios nos dice también en 11:2 que la sabiduría, o mejor dicho, que la humildad conduce a la sabiduría. Claro que la humildad conduce a la sabiduría, porque el orgullo es el que confía en su propio entendimiento. Y por eso no me puede llevar a la sabiduría. Proverbios 16:6 nos dice que el valor de la sabiduría es la sabiduría lo más valioso, es más valioso que el oro, como una forma de compararlo con lo que los hombres consideran más valioso en esta tierra. Y la razón, hermanos, es sencilla. Tu vida entera, con todos sus triunfos, sus fracasos, depende de la manera como manejemos esa vida, con o sin sabiduría. La sabiduría que Dios concede es la sabiduría que te permite ver la vida por encima del sol. Cada vez que yo veo la vida por debajo del sol, a mí me falta sabiduría, y mucha. Y pensé en esta canción que nosotros cantamos con frecuencia, que compuso nuestro hermano Jonathan Jerez, que se llama Por Encima del Sol. Escucha las primeras líneas, porque literalmente, aunque esa canción parece sencilla, tiene en las primeras líneas mucha profundidad. Escucha, por encima del sol hay una vista real. Por debajo del sol, que es la visión de aquí, de horizontal que tiene la humanidad, es irreal la vista de la vida. De allí, de allá arriba, la vida se puede ver como es en verdad. Por debajo del sol, la vida, la visión que tú tienes de la vida no es la verdad. Está distorsionada. Es como el lápiz dentro del agua, que tú lo ves a través del agua y está torcido. Así se ve la vida. Una visión celestial de todo lo terrenal. La visión por encima del sol te permite ver todo lo terrenal, todas las actividades de la tierra, como verdaderamente Dios la ve. Toda la historia, esto es clave, toda la historia se ve a la luz de la eternidad. La cruz no se

evalúa a la luz de una noche de un viernes. No, a la luz de la eternidad. Tus fracasos, tus tropiezos, tus éxitos o no, no se evalúan a la luz de un título, de un certificado, de un diploma, de una posición que te den o no te den. No, se evalúa a la luz de la eternidad. Con los dones, talentos, oportunidades y llamado que yo te di, esos son los talentos de la parábola de los cuales Cristo habló. ¿Qué tú hiciste, Miguel? Con los 5 talentos que yo te di, ¿qué me entregaste? Bueno, te entregué 1. ¿Y qué hiciste con los otros 4? Lo perdí. Y con los 2 talentos que te entregué, ¿qué tú hiciste? Bueno, aquí hay 4, Señor. Buen siervo fiel. Entra en el reposo de tu Señor. ¿Te confía en lo poco? Bueno, mucho te bendeciré. Y con el talento que yo te di, ¿qué hiciste? Bueno, yo creía que tú eras un amo no muy bueno. Yo lo escondí para que no se perdiera, pero no hice nada con él. Tampoco lo invertí, tampoco lo multipliqué. Aquí está, Señor, condenado. Todo se evalúa a la luz de la eternidad. Esa sabiduría es la capacidad de ver toda la vida, incluyendo, escuche, el ministerio, pensando en nosotros, la vida de negocios, los deportes, el entretenimiento, el noviazgo, el matrimonio, las finanzas, los placeres y todas las ofertas del mundo a la luz de la eternidad. Y eso será en el día de rendición de cuentas. Aquí están sobre la mesa todo lo que te proveí. Vamos a ver cómo lo usaste. Y si eso es cierto, y lo es, yo necesito mucha sabiduría, hermanos. Porque toda actividad humana, subraya la palabra toda actividad humana luce de una manera por debajo del sol y de otra manera muy distinta por encima del sol, literalmente hablando. Y por consiguiente, si yo no manejo la vida en los diferentes estadios en que me encuentro, sabiamente voy a desperdiciar muchas cosas, muchas oportunidades. Mira esta historia, me la cuenta Warren Worsby en su comentario sobre el libro de Santiago acerca de una de sus asistentes. Ella había tenido un accidente cerebrovascular y había sufrido cierto daño cerebral. Poco tiempo después, su esposo había quedado ciego. Y poco tiempo después fue ingresado al hospital y nadie pensaba que él iba a sobrevivir la hospitalización. Mientras ella estaba atravesando todas estas circunstancias, él se encontró con ella en la iglesia y le dijo: fulana, mira, quiero que sepa que estoy orando por ti, te tenemos muy presente. Y ella le preguntó y le dijo: pastor, ¿qué usted le está pidiendo a Dios? Un poco como atrevida la pregunta. Y el pastor le dijo: bueno, que te fortalezca, te sostenga, etcétera, etcétera. Y ella le dijo: pídale a Dios que me dé sabiduría y que yo no desperdicie todo esto que estoy viviendo. Eso es una mujer sabia. Eso es una mujer que sabe que no hay nada fortuito, que no hay accidente, que en el reino de los cielos solamente hay citas que Dios me ha hecho para que yo las viva, yo pase, atraviese desiertos, de manera que Él me pueda encontrar allí y allí producir un fruto en mí y a través de mí. Esta mujer entendió perfectamente la sabiduría que Dios provee. Pídale a Dios que me dé a mí la sabiduría para que yo le saque el provecho que Él tiene en su mente acerca de estas circunstancias por las cuales yo estoy atravesando. Eso es sabiduría. Santiago dice, por esa sabiduría que tú debes pedir. Y luego entonces, te dije que Santiago hablaba de dos cosas, de sabiduría y hablaba de qué cosa, de oración, de pedirla y de cómo pedirla. Yo quiero que veamos ahora en el tiempo que me queda la conexión entre la oración, la fe, la sabiduría. Yo creo que esa señora ilustra perfectamente bien lo que implica orar con sabiduría en medio de la tribulación de que hablamos en el mensaje anterior. Y nosotros necesitamos sabiduría incluso para aprender a orar. Eso fue exactamente lo que los discípulos dijeron a Jesús: enséñanos a orar porque no sabemos cómo. Nosotros tenemos que seguir orando de esa manera. Nosotros somos capaces de pedir de forma errónea. Hermanos, si tú miras hacia atrás, no sé si tú haces estos ejercicios. Yo lo hago, lo he hecho y lo quiero seguir haciendo. Yo miro hacia atrás. Yo quiero evaluar, no con un látigo en la mano, pero yo quiero evaluar ¿qué yo hice?

De cómo yo oré en el pasado para poder obtener sabiduría para el futuro. Tú vas a descubrir cuántas veces estuviste orando erróneamente. No solamente erróneamente, pecaminosamente. Ya yo te he mencionado en otras ocasiones que Jonathan Edwards decía, cuando yo oro peco, cuando yo me arrepiento peco. Claro, porque nosotros no tenemos sabiduría perfecta, ni santidad, piedad perfecta. Nosotros somos capaces de afirmar con los labios que Dios tiene la habilidad de sanar una enfermedad y al mismo tiempo dudar de que Él lo va a hacer. ¿Para qué lo pido entonces? Señor, yo sé que tú tienes el poder de sanar esta enfermedad y luego salgo de ahí y bueno, uno pide así, pero uno nunca sabe. Es peor que eso. Nosotros somos capaces de orar por algo, Dios conceder lo que pedimos y luego preguntarnos si realmente eso fue en respuesta a la oración. Si eres honesto, tú has estado ahí. Porque frecuentemente cuando las cosas ocurren, bueno, oramos por eso, pero no sabemos, ¿verdad? Tú no oraste por eso. Mira, eso está aquí. Eso que yo te acabo de decir está aquí. De que tú oras, Dios responde y después tú no crees que Dios respondió. Déjame contártelo. Del libro de los Hechos, te lo voy a resumir. Capítulo 12. Pedro está preso. La iglesia está reunida. Está orando para que Dios libere a Pedro. Jacobo, ¿verdad? El otro apóstol, ya era un mártir de la iglesia. No queremos a Pedro muerto también. Dios envía un ángel que lo saque de la cárcel. Pedro sale de la cárcel. La iglesia está orando. Está en la casa de Juan Marcos orando, el que escribió el Evangelio de Marcos. Pedro sale, el ángel lo guía hasta afuera, ya se desapareció, lo dejó en la calle. Pedro comenzó a caminar hacia la casa de Juan Marcos, llegó a la casa de Juan Marcos, toca la puerta, va a la sierva de la casa, Rode, a abrirle, Rode hable, se da cuenta que es Pedro. Se impresionó tanto, se emocionó tanto, que no le abrió la puerta, Pedro lo dejó afuera y salió corriendo y volvió donde estaban orando. Le dije, es Pedro que está ahí a la puerta, ¿tú quieres oír la respuesta? ¿Por qué era que estaban orando? Que Dios liberara a Pedro, ¿verdad? Pedro está a la puerta, le dicen que Pedro está a la puerta, escucha la respuesta. ¿Estás loca? Le dijeron ellos. Pero ella insistía en que así era y ellos decían, no, es un ángel. O sea, prefiero creer que es un ángel por el que yo no oré que Pedro porque estoy orando. ¿Quién es que está loco de los dos? Pero Pedro continuaba llamando y cuando ellos abrieron, lo vieron y se asombraron. Igualito que Tomás, ver para creer. Nosotros no somos muy diferentes. El corazón humano es incrédulo, incurablemente incrédulo. Lo que le pasó a esta gente es lo que Santiago está diciendo. Esa gente eran de doble ánimo. Creyeron lo suficiente para orarle a Dios, pero no creyeron lo suficiente para convencerse de que Dios había respondido a sus oraciones. Y eso es como una ola. Oro a Dios, no le creo a Dios. Nosotros tenemos que pedir con sabiduría y creer, tener fe. Nuestras oraciones más frecuentes en medio de la tribulación es que termine. Queremos salir de ellas. Y si a veces es algo en la que yo pudiera quedar mal parado, que Dios nos cubre, que no se sepa nada, yo estoy pidiendo muy egocéntricamente. Yo lo que necesito pedirle a Dios que me ayude a aprender todo lo que necesito aprender, todas las razones por las cuales Él me permitió que yo entrara en esa tribulación y ocasión, para que yo salga más sabio de dicha prueba. Cada circunstancia que tú y yo atravesamos apunta a algo que Dios quiere hacer en ti y en mí. No es fortuito. Está tratando de producir un fruto en nosotros que no se produciría de ninguna otra manera. Eso es como es. No es necesariamente un camino santo, muchas veces no lo es, porque ahí están los 40 años del pueblo judío, pero era el único camino de producir en ellos lo que Dios quería producir. A la luz de lo revelado en las Escrituras, a la luz de lo que vengo diciendo, a la luz de lo que Santiago reveló, mi necesidad de pedir sabiduría, y a la luz de la pregunta inicial, si tú tuvieras una sola cosa que pedirle a Dios y Él te garantiza que te la va a conceder, ¿cuál sería? Déjame leerte esta historia. Tú la conoces, pero vamos a revisarla. Segunda de Crónicas, capítulo 1,
versículos 7 al 12, y está también en Primera de Reyes

3 con algunas variantes. Aquella noche, Dios se apareció a Salomón y le dijo: pide lo que quieras que yo te dé, lo que tú quieras. Ahí está un cheque en blanco. Entonces Salomón dijo a Dios: tú has mostrado gran misericordia con mi padre David y me has hecho rey en su lugar. Ahora, oh Señor Dios, tu promesa a mi padre David se ha cumplido, porque me has hecho rey sobre un pueblo tan numeroso como el polvo de la tierra. Dame ahora sabiduría y conocimiento para que pueda salir y entrar delante de este pueblo, porque ¿quién podrá juzgar a este pueblo tuyo tan grande? Y dijo Dios a Salomón: por cuanto esto estaba en tu corazón, y no has pedido riqueza, ni bienes, ni gloria, ni la vida de los que te odian, ni aún has pedido larga vida, de las cosas que nosotros siempre vivimos pidiendo. Debido a que no me pediste nada de eso, sino que has pedido para ti sabiduría y conocimiento para poder gobernar a mi pueblo sobre el cual te he hecho rey, sabiduría y conocimiento te han sido concedidos. También te daré riquezas, bienes, glorias, tales como no las tuvieron ninguno de los reyes que fueron antes de ti ni los que vendrán después de ti. Uf. Tienes una petición y te la voy a dar. Salomón dice: yo necesito manejar la vida y manejar esta posición, dame sabiduría. Salomón entendió antes de que Cristo viniera que tú necesitas buscar una sola cosa: el reino de Dios primero, y todo lo demás se te va a dar por añadidura. ¿Tú piensas que Dios se complació con esa petición de Salomón? Bueno, el primero de Reyes 3:10 habla del mismo acontecimiento y dice: fue del agrado a los ojos del Señor que Salomón pidiera esto. A Dios le agradó que Salomón no pudiera ni riqueza, ni bienes, ni gloria, ni fama, ni nada material. Hermano, Dios está más inclinado a concederte sabiduría que cualquier otra petición que tú y yo hagamos, probablemente. Para amar a Dios, yo necesito sabiduría para saber cómo lo amo. Para obedecer a Dios, yo necesito sabiduría para discernir su voluntad, y una vez discernida, para ver cuál es la mejor forma de llevar a cabo la voluntad de Dios discernida. Yo necesito sabiduría para obedecer. Yo necesito sabiduría para evitar las tentaciones. Bueno, pastor, pero si no las evité a tiempo para ver las tentaciones. Bueno, pero tampoco las evité a tiempo. Bueno, pues para conquistar las tentaciones. ¿Te das cuenta de cuánto yo necesito sabiduría? Cuando tú pides sabiduría solamente, como Salomón lo hizo, hay un elemento más vital que es importante para Dios. Es que tú has demostrado que tú confías en el carácter de Dios. De tal manera que tú entiendes que Dios puede ser confiado para proveer todo lo demás por lo cual tú no pediste, pero que Cristo te dijo que no te preocupes, que Él lo proveería. Nosotros tenemos más información que lo que Salomón tenía, porque Cristo vino y nos enseñó directamente a no pedir por las cosas de este mundo ni las cosas materiales. Nos incentivó a olvidarnos de este mundo, por así decirlo. Déjame leértelo de nuevo, de la Nueva Traducción Viviente, en Mateo 6, 31 y 32, y luego te digo cómo es que tú lo recuerdas de manera usual. Este es el texto. Así que no se preocupen por todo esto, diciendo: ¿qué comeremos? Ahí está lo material. ¿Qué beberemos? ¿Qué ropa nos pondremos? Esas cosas, escucha ahora, esas cosas dominan el pensamiento de los incrédulos. Pero su Padre Celestial ya conoce todas sus necesidades. ¿Notaste? Pero su Padre Celestial ya conoce todas las necesidades. Busquen el reino de Dios por encima de todo lo demás y lleven una vida justa, ese y su justicia de que habla el texto, y Él les dará todo lo que necesiten. Él les dará todo lo que necesiten. El texto, como tú lo conoces, busquen el reino de Dios primero y su justicia. Bueno, buscar el reino de Dios y su justicia implica, ¿qué cosa? Vivir una vida justa. Y Dios se encargará de suplir todo lo demás que necesite, y todo lo demás se dará por añadidura, que es como usualmente lo reconoce. Quizá eso implica, o nos deje ver más bien, por qué nuestras oraciones frecuentemente son tan ineficientes.

efectivas, porque pedimos por las añadiduras y olvidamos el reino de los cielos. Ponemos la carreta adelante y el caballo atrás. Y como el caballo lo que sabe es alar, no sabe cómo empujar la carreta. Pedimos por las necesidades de este mundo continuamente, que Dios prometió llenar de manera natural, y luego el reino de Dios que tiene que ver con su voluntad, bien, gracias. No, porque yo entiendo. Sí, el problema es que frecuentemente yo entiendo mal. Y no solamente entiendo mal, entiendo egocéntricamente. Entiendo lo que yo quiero y no lo que Dios tiene para mí. Salomón entendió perfectamente de qué se trata y pidió sabiduría solamente para gobernar. La vida de Salomón, no, con relación a la sabiduría, nos ilustra, nos enseña varias cosas. No las puedo enumerar todas porque no tengo el tiempo, pero nos enseña obviamente que la sabiduría viene de Dios. Él la pide, Dios se la da, que Dios la dio en abundancia, tal cual dice Santiago. Pero la vida de Salomón ilustra algo que frecuentemente la gente no se percata, y es que una de las diferencias entre conocimiento y sabiduría es que, déjame decirte, si yo aprendí que 2 y 2 son 4, 3 por 4 son 12, si yo mañana me descarrío, yo voy a seguir sabiendo eso, que 2 y 2 son 4 y 3 por 4 son 12. El conocimiento yo lo retengo, aunque no guarde una relación estrecha con Dios. La sabiduría no. Yo no tengo sabiduría intrínseca. La sabiduría es dependiente todo el tiempo de mi cercanía con Dios. Es como la manguera. Tú la conectas a una fuente como una cisterna, tiene mucha agua, compresión, mientras esté conectada. La desconectaste, se acabó la agua. Cuando Salomón oró, Dios le dio la sabiduría extraordinaria. Cuando se desconectó con Dios, en buen dominicano, se volvió un 8. Tomó todas las decisiones erradas del mundo. Y su sabiduría, no, porque él no la tiene. Y la razón es una: el pecado nos aleja de Dios, la fuente de sabiduría. Ustedes han oído en la calle, yo lo he oído, el dicho coloquial: el pecado embrutece. Bueno, más o menos, porque nos desconecta de Dios. Y ya de en adelante, todas las decisiones que yo pueda tomar están sujetas a evaluación. Santiago dice: pide sin dudar. Yo no creo que Santiago me está diciendo: oye, pide sin dudar, porque todo lo que tú pidas Dios te lo va a dar. No, eso no, yo estoy seguro que Santiago no puede decir eso, porque él sabe otras cosas que están en la palabra. Lo que Santiago nos está diciendo es: pide sin dudar en el carácter de Dios, creyendo que cuando Dios responda, no si responde, cuando Él responda, su respuesta será mejor que lo que tú has pedido. Cristo también nos dio como cheques en blanco. ¿Cómo cheques en blanco? No dije cheques en blanco. Mira cómo. Lucas 11:9. Y yo os digo: pedid y se os dará, buscar y hallaréis, llamar y se os abrirá. Nota lo que el texto no dice: pedid lo que quieras y te dará lo que tú quieras. Buscar lo que tú entiendas y tú vas a encontrar exactamente lo que buscas. Llamar y seguro que la puerta que tú estás tocando se va a abrir. Eso es lo que el texto dice. Te voy a decir lo que el texto implica, la luz de esto, lo que Cristo enseñó y lo que Santiago está diciendo. Pide y se te va a dar. Y ahora tienes que confiar en el carácter de Dios, que cuando reciba lo que reciba, aunque no sea lo que tú estás pidiendo, será mejor que lo que estabas pidiendo. Busca y tú vas a encontrar. Y cuando encuentres, aunque no te guste, cree en el carácter de Dios que te ha llevado a encontrar algo que es muy superior a lo que andaba buscando. Y toca y espera, y la puerta que Dios quiere que se abra será abierta. Dios es una ilustración, lo que voy a decir. Dios es tan extraordinariamente bondadoso que tú tocas esta puerta y Dios te abre una puerta de ese lado izquierdo. Tú estás tocando aquí, pero de aquella puerta se abrió en grande y sale una luz que te dice: es aquí, no es ahí donde tú estás tocando. Ese es nuestro Dios. Pero no la

¿Sabe por qué no la veo? Porque prefiero hacer así para tapar la luz que viene ahí. Seguir tocando aquí. Porque esta es la puerta que yo quiero. Santiago dice, no, es un hombre de doble ánimo. Es como la ola del mar. Ese hombre no va a recibir nada de parte de Dios. Yo no creo que Santiago se está refiriendo como a esa duda fugaz que a veces llega y se va de nosotros. No, yo no creo que se está refiriendo a eso. Pero yo creo que se está refiriendo al hombre que continuamente tiene esa duda acerca de la vida, de si Dios, de si su voluntad, de todo lo demás. ¿Por qué yo digo eso? Porque el texto dice que ese es un hombre de doble ánimo, inestable en todos sus caminos. O sea, que por donde quiera que anda hay una inestabilidad. Nosotros tenemos miles de años dudando del carácter de Dios. Es terrible. Ciertamente, la depravación total del hombre nosotros la comprobamos todos los días. Adán y Eva, sin pecado, dudaron de Dios. Sin tener pecado, ya comenzaron a dudar, prefiero creerle a esta serpiente, lo hemos dicho mil veces. Nosotros seguimos dudando. Si nosotros no tenemos, nosotros oramos, y nosotros no tenemos al orar lo que estamos pidiendo, de una vez comenzamos a pensar, Dios no me ama, Dios se olvidó de mí, Dios no me oye. Pastor, mire, yo creo que yo no le importo a Dios. Yo creo que Dios me abandonó. No se nos ocurre pensar que aún en el silencio de Dios, el aparente silencio, Dios tiene el mejor bien en su mente, en su corazón, para mí. ¿Sabe por qué no lo pensamos? Porque no creemos en el carácter de Dios. Nunca se me ocurre pensar que estoy pidiendo mal. Nunca se me ocurre pensar que estoy pidiendo con doble ánimo. No, ¿sabe qué hacemos? Lo que Adán y Eva hicieron. Dios dijo que no comiéramos de ahí. Mi propio entendimiento me dice otra cosa. Yo voy a actuar conforme a mi propio entendimiento. Y negaron la sabiduría del cielo. Sara no creyó que Dios le iba a dar un hijo porque ella estaba muy avanzada en edad. Mi propio entendimiento me dice que mejor le doy a mi criada que tenga un hijo varón con ella. Por lo menos no tiene heredero. Ese es su propio entendimiento. Moisés, cuando Dios lo llamó, también dudó, porque mi propio entendimiento me dice que yo no sé hablar bien, yo no puedo ir para allá. Juan el Bautista, el introductor del Mesías, está en la cárcel, y en su propio entendimiento él dice, pero si yo soy el introductor del Mesías y estoy en la cárcel, como que no tiene sentido. Mira, le dice a sus discípulos, vaya, hablen con Jesús, pregúntenle si él era el que había de venir y yo tengo que esperar a otro. Pedro le pide al Señor que le permita caminar sobre las aguas, se va a caminar sobre las aguas, comienza a hundirse. ¿Qué le dice Jesús? ¿Por qué dudaste? No entiendo, Pedro. O sea, tú saliste de la barca, va caminando bien y entraste en duda. Eso es, comenzó a hundirse. Mis dudas me hunden, te hunden. En tus tropiezos, en tus fracasos, en tus desobediencias, en tu terquedad o en la mía. Tomás dudó de la resurrección. 5 veces Cristo dice, hombres de poca fe, en el Evangelio de Mateo. Y en una ocasión, el texto nos dice que Cristo no hizo muchos milagros allí a causa de su incredulidad. Mateo 13:58. La incredulidad disminuyó el número de milagros. Quizás, de manera que nosotros no acabamos de entender perfectamente, mucho de lo que yo no veo pasar en mi vida se debe a mi incredulidad también. Alguien me vino al final del primer servicio y me dijo, pastor, cuando uno descubre que sí, que tiene todas esas cosas, ¿qué hacemos? Dice, bueno, comienza por pedir perdón y no tiene que latigarte, simplemente confiesa por pedir perdón. Dice, Señor, perdóname, yo tengo incredulidad y yo tengo ceguera en mí. Abre mis ojos para yo ver la vida como tú la ves, por encima del sol, y déjame ver lo que a ti te complace y déjame ver lo que a ti te agrada y déjame ver tu voluntad y dame el deseo de querer hacerla. Yo sé que el Espíritu está en mí, parece que lo estoy resistiendo. Dame obediencia, dame sumisión, porque yo sé que Hebreos 11:6 dice que sin fe es imposible agradar a Dios. Yo tengo que creerte por lo que tú has dicho, porque es necesario que el que se acerca a Dios crea que Él existe, pero eso no es lo único. Y que Él es remunerador de los que le buscan. Que Dios es recompensador. Que tu búsqueda no va a ser en vano.

Y cuando tú pidas, tú vas a recibir. Y cuando busques, vas a encontrar. Cuando toques, se te va a abrir en las dimensiones de que hablamos. Ian Bounds, que he hablado de él otras veces, escribió, quizá una de las personas que más escribió acerca de la oración, 400 páginas quizás. En su libro sobre la oración dice: la oración es totalmente dependiente de la fe. Virtualmente la oración no tiene existencia aparte de la fe. Y oye esto, que es lo mismo que Santiago dice: y no logra nada a menos que la fe sea su compañero inseparable. La oración no consigue nada a menos que la fe no sea su compañero inseparable. Pastor, ¿y cómo yo hago crecer mi fe? Bueno, yo no puedo confiar en alguien que no conozco bien, lo que implica que mi fe crece en la medida en que yo conozco a Dios. Tú conoces más a Dios, de manera natural tú vas a tener más fe en Dios. Mientras más conoces a Dios, hermano, más tú vas a querer lo que Dios desea para ti, no lo que tú quieres. No importa lo que sea. Mientras más conoces a Dios, más te percatas de cuán erradas han estado tus oraciones y las mías. Porque continuamente pedíamos conforme a nuestros deseos, anhelos, cosas de este mundo. Pero cuando conoces a Dios, comienza a tener el reino de Dios primero en la mira y su justicia. Hermanos, Jesús vino a revelar al Padre, pero vino a revelar cómo vivir. Y cuando fueron donde Él y le dijeron: Señor, enséñanos a orar porque no sabemos. Todavía yo le digo a Jesús a veces eso en oración: enséñame a orar porque yo no estoy seguro si estoy orando bien. Él les enseñó que se haga tu voluntad en el cielo como en la tierra. Y para que quedara claro que eso no fue simplemente palabras, sino también que eso es como él lo entendía y lo hacía, cuando él le tocó orar en Getsemaní, en su hora última, ¿qué fue lo que dijo? Padre, si es posible, mira, voy a ver si es posible que esta cruz pase, pero ¿sabes qué? Yo no te estoy pidiendo que la quite, si es posible. Al final, ¿sabes qué yo quiero? Que se haga tu voluntad y no la mía. Esta es la segunda persona de la Trinidad, creador del cielo y la tierra, soberano del cielo y la tierra, hijo de Dios, que en el momento que vino a representarnos, dijo: mira, para que ellos entiendan también de qué es que se trata de tu voluntad y no la mía. Esa fue una sabia oración con una recompensa enorme. La oración de Getsemaní no le evitó a Cristo la cruz. No, no, no. Cristo nunca oró para que Dios Padre entrara en sus propósitos humanos. Cristo oró para Él entrar en los propósitos de Dios. Y esa es la función de la oración tuya y mía. Nosotros oramos para entrar en los propósitos de Dios y estar preparado, velar y orar para que no entres en tentación. En otras palabras, te estoy diciendo que ore para que te prepares y entre en los propósitos de la Trinidad, de manera que lo que Cristo hace cuando oró no fue que la oración le evitó la cruz, no, lo preparó para la cruz, y de esa manera entonces Cristo puede resucitar 3 días después, y al final de su resucitación nosotros no estamos supuestos a ver a Cristo como la víctima, el pobre Cristo en una cruz, en un madero. No, esa era la voluntad de Dios. La voluntad de Dios era, de acuerdo a Isaías 53:10, aplastarlo. No, Cristo no es la víctima. Cristo es el victorioso sobre el pecado, sobre la muerte, sobre las huestes espirituales de maldad en las regiones celestes, en la voluntad de Dios. Y eso es como tú y yo estamos supuestos a vivir también. La sabiduría del cielo que llevó a Cristo a la cruz y de la cruz a la gloria es la misma sabiduría que te tiene a ti, que me tiene a mí en desierto. ¿Sabe por qué? Porque nosotros no hemos llegado, nosotros nos expulsaron del jardín del Edén, que era una tierra de reposo, y vamos a nuestro reposo final, pero el camino del primer lugar al día de a la tierra de reposo es el desierto, como los israelitas. Somos exiliados, tiene que verte como extranjero, como peregrino, como un exiliado que está esperanzado en una mejor vida, que vas a vivir aquí en preparación para la vida venidera, que va a buscar lo que te espera y no lo que te queda atrás, que va a vivir para el reino de Dios primero, reconociendo que el reino tiene un rey, que el rey es soberano y que el rey espera que tú vivas para él y no para ti mismo, para tus intereses y no para los tuyos.

0: Y la tribulación te prepara en carácter, en paciencia y en piedad para que cuando Cristo venga y suene la trompeta, al sonar de esa trompeta tú puedas alegrarte y decir, yo soy de los tuyos y tú vienes por mí. Padre, gracias. Porque todo lo que se haya dicho, si es bueno, si es verdad, es de ti. Es de ti que ha venido. Señor, bendice a tu pueblo. Bendice a tu siervo. Recuérdanos. Yo no estoy aquí para vivir mi propia cosa, como diría en inglés, my own thing. No, yo estoy aquí para vivir tu voluntad, tu propósito. No importa si me crucifican en un madero. Yo no estoy aquí para buscar mis intereses. Yo no estoy aquí para tener éxito a la manera mía. Yo no estoy aquí para hacer un nombre. Yo estoy aquí para hacer tu nombre famoso, no el mío. Yo no estoy para tomar decisiones conforme a mi propio entendimiento. Yo no estoy para ganar en la vida. Tú no me pusiste aquí para ser el mejor médico o el mejor pastor o el no, tú me pusiste aquí para glorificarte en la función que tú quieras, del tamaño que tú quieras, en el lugar que tú quieras. No se trata de llevarnos las coronas de la vida, sino de correr esperando las coronas de la vida venidera y no la de este mundo, para tu gloria, en Cristo Jesús. Amén.
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3: Realmente he perdonado a mi hermano. Sed misericordiosos, como vuestro Padre que está en los cielos es misericordioso. Dios ha sido amplio en perdonar y lo seguirá siendo. El modelo que nos da para seguir es el de su misericordia. ¿Cómo, siendo nosotros aún pecadores, envió a su Hijo para morir por todos nosotros, para cancelar la deuda que teníamos con Él? Cuando me recomienda que debo perdonar, es porque a mí es que me conviene. No le agrego ni le quito a sus cualidades de Dios, pero a mí sí me beneficia, porque me quita esa carga y duro trabajo y me agrega de su paz, gozo y presencia en mi vida. El yo haber perdonado a otros también tiene sus señales, como el fruto al que representa. Si confieso haber perdonado a mi prójimo, pero aún me asaltan pensamientos continuos sobre las heridas o ofensas de esa persona, o aún, cuando sean esporádicos, toda vez que recuerdo, generan en mí reacciones de ira, dolor, venganza o pensamientos de lucha por reprender, es porque aún no he perdonado. O si en mi conversación trato de disfrazar los sentimientos con palabras o expresiones aceptadas socialmente, como decir un Dios te bendiga, pero rechinando los dientes, o palabras despectivas de insultos solapados, o tratar de desligarme de lo que es mi responsabilidad, expresándole que te perdone Dios.

0: es porque aún no he perdonado. A veces confundimos el perdonar con la confianza. El perdonar es para liberarnos a nosotros de la amargura y para que no perdamos la paz. Pero la confianza se la ganan las personas, cambiando sus actitudes y siendo constantes en ello. Yo puedo perdonarte 7 veces y de pronto hasta 70 veces 7, como lo dijo Jesús. Pero en la medida que más me ofendes y sigues reincidiendo en ello, vas perdiendo la confianza que te he otorgado o habías ganado. Y en la medida que más ofendes, pues más trabajo te costará ganar nuevamente esa confianza de aquel o de aquellos a quienes hayas ofendido. Así que me corresponde a mí perdonar, pero al ofensor ganarse la confianza. Diferente al Padre Creador, quien dice que cuando nos perdona nunca más se acordará de esa ofensa, a los seres humanos nos cuesta olvidar, porque usualmente la ofensa no viene sola. Está asociada con un momento del día, un lugar, una fecha, un ambiente, una temperatura y hasta un aroma, que nuestros mecanismos cerebrales en circunstancias parecidas traerán junto con esos elementos el recuerdo también de la ofensa. ¿Cómo sé que he perdonado? No solo basta decirlo, que ya es un paso adelante, sino cuando evocar la ofensa, esta ya no genera en mí emociones negativas, ni afectación a mi estado de ánimo, ni sentimientos de minusvalía o venganza. Vendrá el recuerdo ocasionalmente, pero tengo paz. Tengo confianza en aquel que dice, mía es la venganza, yo pagaré. Es decir, he entregado mi causa, mi carga a mi abogado y él se encargará, sea cual fuere el resultado. Pero yo puedo descansar en los brazos del maestro, en lugares de delicados pastos, porque él es mi buen pastor. Cambiará mi forma de referirme a esas ofensas, pero sobre todo, no afectará mi relación con Dios, ni mi comunión con Él.
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1: Gracias, Señor Jesús, por este inmenso amor que tú me has dado.
2: Y aunque

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0: Bueno, si te perdiste el episodio anterior de Aviva Nuestros Corazones, puedes encontrarlo en nuestra página avivanuestroscorazones.com o en la aplicación Aviva Nuestros Corazones. Ayer comenzamos el primer programa de una serie de 2 días con Kim Cash Tate, quien nos llevará a conocer a un profeta del Antiguo Testamento del cual probablemente se escucha muy poco, el profeta Micaías. Ella nos sumergirá en la palabra y veremos cómo este profeta nadó contracorriente, en contra de su cultura y de la mayoría. Y a pesar de ello, él es a quien recordamos. No conocemos el nombre de ninguno de los 400 profetas que le dijeron al rey lo que él quería oír. Esos profetas no superaron la prueba del tiempo. Pero aquí tenemos a un hombre, Micaías, que sirvió al propósito de Dios en su generación. Y eso es lo que nosotras queremos hacer también. Por eso me encanta este texto. Entonces, Kim, tú has sido amiga de Aviva Nuestros Corazones por mucho tiempo. Eres escritora y maestra de la Biblia. Y estoy viendo la Biblia de Kim en estos momentos y veo que tiene colores y tiene marcas. Está mucho más ordenada que la mía, pero las marcas son similares. Kim, eres una mujer que durante 20 años ha estado empapándose de la palabra de Dios, desde que llegó a la fe a finales de sus 20 y tantos años. Y ahora nos alimentas y nos enseñas las Escrituras. Y eso me encanta. Y si te interesa saber más sobre su ministerio, hemos dejado un link en la transcripción de hoy de avivanuestroscorazones.com. Si no has leído sus libros, te recomiendo que lo hagas. Uno de ellos se titula Cling, que en español sería como Aférrate. Y también tiene un ministerio llamado Cling Ministries, que trata sobre qué, Kim?
1: La intimidad con el Señor es tu caminar con Él.
0: Aferradas a Él.
1: Sí, absolutamente.
0: Nos aferramos a todo tipo de cosas. Esa es nuestra tendencia natural, ¿verdad?
1: Así es. Nos aferramos a muchas cosas por naturaleza.

0: Pero nuestra meta debe ser aferrarnos solo a Dios y a su palabra.
1: Cada vez que hemos estado contigo, ese ha sido el mensaje al que nos sigues apuntando. Es como si, independientemente del pasaje de la Biblia en el que estés, siempre regresas ahí, y me encanta. Sé que nuestras oyentes querrán conocer más sobre ti y sobre tu ministerio. Así que, Kim, estamos encantadas de tenerte aquí. Y, Señor, te ruego que unjas con aceite fresco a esta sierva tuya y que nos des oídos para oír y corazones para recibir lo que tú nos dirás a través de Kim, para que podamos ser mujeres que sirvamos a tu propósito en nuestra generación. No somos parte de ninguna otra generación y no tenemos un llamado más elevado que servir a tus propósitos. Así que, sea cual sea el propósito que pensamos que tenemos, oro para que tú reajustes nuestra perspectiva hoy, de modo que podamos decir sí, Señor, al propósito que tú tienes para nuestras vidas. Bendice a tu sierva y dale libertad al abrir tu palabra para nosotras. Oro en el nombre de Jesús. Amén.
0: Amén. Bueno, estamos en uno de mis capítulos favoritos de la Biblia. Aunque lo admito, tengo muchos capítulos favoritos, pero este es mi favorito por lo que podemos aprender del profeta Micaías, quien sirvió con valentía y sin temor al propósito de Dios en su propia generación. La frase, después de haber servido al propósito de Dios en su propia generación, proviene de Hechos 13:36, donde se dice esto de David: y qué glorioso sería que el Señor dijera de ti o de mí, ella sirvió al propósito de Dios en su propia generación. Entonces, hemos estado estudiando 2 Crónicas 18 y recopilando lo que podemos sobre lo que significa servir a los propósitos de Dios, incluso lo que no significa, tal como vimos en los 400 profetas y en Acab en este capítulo. Todavía no hemos avanzado mucho en el capítulo. Micaías ni siquiera ha entrado en escena, pero hasta ahora la escena es fascinante. Tenemos al rey de Israel y al rey de Judá presentes, lo que rara vez ocurre en las páginas de las Escrituras. Estos reyes, el rey Acab y el rey Josafat, están en una alianza por matrimonio y Josafat lo está visitando en Samaria. El rey Acab quería que fuera con él a la guerra para recuperar Ramot de Galaad. Pero Josafat le dice: mi pueblo estará contigo, pero primero consultemos al Señor, lo cual es interesante, ya que accedió a ir antes de consultar al Señor. Y ya hemos hablado de la reprimenda que recibiría más tarde del Señor. Así que nuestra primera lección de este capítulo fue esta: servir a los propósitos de Dios significa buscar la voluntad de Dios. Acab reúne a 400 profetas, ninguno de los cuales habla en el nombre del Señor. Pero la escena es impresionante. Los 400 dicen: sube, el Señor está contigo. Él entregará al enemigo en tus manos. Josafat dijo: ¿me estás diciendo que no hay ni una sola persona aquí que pueda consultar al Señor? Acab admite: bueno, hay un hombre a quien podemos preguntar, Micaías, hijo de Imla. Pero lo detesto, porque solo profetiza mal sobre mí. Eso nos llevó a nuestra segunda y tercera lección. Servir a los propósitos de Dios implica que habrá personas que te odiarán. Si estás sirviendo al propósito

pero ve a buscarlo. En el versículo 8 nos dice, entonces el rey de Israel llamó a un oficial y le dijo, trae pronto a Micaías, hijo de Imla. Así es como me imagino que lo dijo, porque Acab no quería ver a ese hombre. Ahora pasemos al versículo 9. El rey de Israel y Josafat, rey de Judá, estaban sentados cada uno en su trono, vestidos con sus mantos, en la era a la entrada de la puerta de Samaria, y todos los profetas profetizaban delante de ellos. Ahora tenemos una amplia toma de esa escena con más detalle. No solo estaban dos reyes juntos, vestidos con ropas reales y sentados en sus tronos, sino que estaban en la puerta de Samaria, que era la antigua costumbre de celebrar la corte, y 400 profetas profetizando delante de ellos. Es un espectáculo digno de contemplar. Versículo 10 nos dice que Sedequías, hijo de Kenana, se había hecho cuernos de hierro y decía, así dice el Señor, con estos acornearás a los arameos hasta acabarlos. Y todos los profetas profetizaban así, diciendo, sube a Ramnot de Galaad y tendrás éxito, pues el Señor la entregará en manos del rey. Ten en cuenta que estos falsos profetas están usando el nombre del Señor, a diferencia de los profetas de Baal con los que luchó Elías. Ellos profetizaban en nombre de Baal. Sin embargo, el hecho de que uses el nombre del Señor y pretendas hablar de parte de Él no significa que sea así. Puede parecer que están sirviendo al propósito de Dios, pero Dios no está en ninguna parte. El versículo 12 nos dice, el mensajero que fue a llamar a Micaías le advirtió, mira, las palabras de los profetas son unánimes en favor del rey. Por esto te ruego que tu palabra sea como la de uno de ellos y hables favorablemente. Este mensajero ejerció presión para que Micaías se conformara, sin duda, de acuerdo con las instrucciones de Acab. Sé uno con todos los demás profetas. ¿Alguna vez has sentido presión por estar de acuerdo con los que te rodean? Puede ser con tus compañeros de trabajo o con tu familia. Todos están de acuerdo en algo y tú eres la única persona que piensa diferente. Es incómodo, por decirlo menos. Ahora, imagina que hay 400 personas en el otro lado. Esto es lo que Micaías está enfrentando. Veamos cómo él responde en el versículo 13. Pero Micaías le contestó, vive el Señor, que lo que mi Dios me diga, eso hablaré. Esta es precisamente la razón por la que vuelvo una y otra vez a este capítulo. Esa audacia, esa valentía de Micaías nos lleva a la lección número 4. Servir a los propósitos de Dios significa caminar en el poder del Espíritu Santo. Micaías no se deja impresionar por el hecho de que todos sus contemporáneos estén hablando favorablemente al rey. No se inmuta, no tartamudea, no dice, dame tiempo para pensarlo. Su respuesta fue inmediata. Solo digo lo que Dios me dice que diga. Conocía su propósito y no dudó en caminar en él. Fíjate que él dice, vive el Señor. Micaías es claro. Él sirve al Dios vivo. ¿No te encanta que haya dicho lo que mi Dios me diga? Hay una relación. Él estaba demostrando, estoy en una relación con el Señor. Él es mi Dios. Él es mi Dios. Escucha. Si queremos servir a los propósitos de Dios en nuestra generación, tenemos que conocer a nuestro Dios y tenemos que caminar en el poder del Espíritu Santo. El Espíritu Santo nos da poder para no tener miedo. No tenemos por qué temer cuando el Señor está con nosotras. Ahora, eso no quiere decir que no vamos a sentir miedo. Si nos encontramos en una situación en la que las personas no quieren escuchar hablar de Cristo o de la verdad de la Biblia, y ese es el tiempo en el que vivimos, estamos llamadas a compartir la

en esa situación, aunque surjan esos sentimientos de temor. Sin embargo, al igual que Micaías, podemos permanecer firmes, sabiendo que nuestro Señor vive, sabiendo que Él está con nosotras y que nuestro propósito es glorificarlo. Si queremos servir a los propósitos de Dios en nuestra generación, según nos guíe el Espíritu, tenemos que estar dispuestas a decir la verdad, por muy poco popular o desagradable que sea. Me encanta que Micaías sea un ejemplo de esto para nosotras. Bueno, ¿qué sucedió después? En el versículo 14 nos dice, cuando llegó ante el rey, este preguntó, Micaías, ¿iremos a Ramot de Galaad a pelear o debo desistir? Sube y tendrás éxito, respondió él, porque serán entregados en tu mano. ¿Puedes escuchar el sarcasmo en la voz de Micaías? Acab también lo percibió. Así que dijo en el versículo 15, entonces el rey le dijo a Micaías, ¿cuántas veces he de tomarte juramento de que no me digas más que la verdad en el nombre del Señor? Acab se vio obligado a hacer que Micaías dijera la verdad, porque en la providencia de Dios, Micaías tenía la única palabra del Señor para esta situación. En el versículo 16, Micaías le responde, y él respondió, vi a todo Israel esparcido por los montes como ovejas sin pastor. Y el Señor dijo, estos no tienen pastor, que cada uno vuelva a su casa en paz. Entonces el rey de Israel le dijo a Josafat, no te dije que no profetizaba lo bueno acerca de mí, sino lo malo. Entonces Micaías le hace saber que Acab no sobrevivirá. Y Acab inmediatamente entiende la profecía. Pero Micaías no ha terminado. El versículo 18 nos dice, Micaías respondió, por tanto escuchen la palabra del Señor. Yo vi al Señor sentado en su trono y todo el ejército de los cielos estaba a su derecha y a su izquierda. Y el Señor dijo, ¿quién persuadirá a Acab, rey de Israel, para que suba y caiga en Ramot de Galaad? Y uno decía de una manera y otro de otra. Entonces se adelantó un espíritu y se puso delante del Señor y dijo, yo lo persuadiré. Y el Señor le dijo, ¿cómo? Y él respondió, saldré y seré un espíritu de mentira en boca de todos sus profetas. Entonces él, Dios, dijo, lo persuadirás y también prevalecerás. Ve y hazlo así. Ahora, el Señor ha puesto un espíritu de mentira en boca de estos sus profetas, pues el Señor ha decretado el mal contra usted. Micaías dijo esto delante de los reyes sentados en sus tronos en medio de 400 profetas, con valentía y sin miedo. Eso es asombroso. Esa es la escena terrenal. Los tronos, los profetas y todo el mundo. Es sorprendente, pero a Micaías se le ha dado una visión de la escena celestial que precedió a esta. Es una escena parecida a la de Job, donde los ángeles están ante Dios, con Satanás entre ellos, y Satanás necesita el permiso de Dios para tentar a Job. Dios es el soberano gobernante del cielo y de la tierra, de los ángeles santos y de los ángeles caídos. Él ya había pronunciado un juicio contra Acab antes de todo esto. Y así es como este juicio se llevaría a cabo. Dios es tan soberano que incluso el pensamiento que entró en la mente de Acab de ir contra Ramot de Galaad era parte de su plan soberano. Pero observemos algo importante. La escena terrenal era desalentadora, incluso aterradora. Micaías tuvo que presentarse ante esos dos poderosos reyes, vestidos con sus ropas reales, sentados en sus tronos. Sin embargo, ¿sabes por qué pudo avanzar sin temor? Porque ya había tenido una visión del Señor en su trono. Lección número 5. Servir a los propósitos de Dios significa mantener los ojos fijos.

fijos en Jesús. Si nuestros ojos están fijos en las cosas de la tierra, seremos fácilmente sacudidas. Tropezaremos cuando se trata de caminar hacia el propósito de Dios, porque se vuelve desafiante y difícil. La oposición siempre está presente. El enemigo siempre está maquinando para evitar que cumplas el propósito de Dios. Él quiere que tengas miedo y dudas, así que pondrá personas en tu camino para hacerte dudar. Estoy haciendo demasiado. Tengo demasiado celo por las cosas de Dios. Quizá estoy siendo demasiado doctrinal en mis convicciones. Quizá deba llegar a un punto medio. Pero Hebreos 12:2 nos dice que para correr la carrera que tenemos por delante, debemos tener los ojos puestos en Jesús, el autor y consumador de la fe, quien por el gozo puesto delante de él soportó la cruz, despreciando la vergüenza, y se ha sentado a la diestra del trono de Dios. Ahora escucha lo que dicen Colosenses 3, 1 y 2. Me encantan estos versículos y por eso los leo a menudo. Dice, si ustedes, pues, han resucitado con Cristo, busquen las cosas de arriba, donde está Cristo, sentado a la diestra de Dios. Pongan la mira en las cosas de arriba, no en las de la tierra. La mente de Micaías estaba puesta en las cosas de arriba, no en lo que podía ver en aquella puerta de Samaria. Él mantuvo la mirada en su Dios y nada se compara con la gloria del Señor. Somos fortalecidas cuando ponemos nuestros ojos en Cristo, porque se nos recuerda nuestra esperanza y nuestro propósito eterno. Bueno, Micaías les cuenta esta increíble visión. ¿Y qué sucede a continuación? Versículo 23. Entonces se acercó Sedequías, hijo de Kenana. Este es el hombre entusiasta que hizo los cuernos de hierro. Y golpeó a Micaías en la mejilla y le dijo, ¿cómo pasó de mí el Espíritu del Señor para hablarte a ti? Respondió Micaías, tú lo verás aquel día en que entres en un aposento interior para esconderte. Entonces el rey de Israel ordenó, tomen a Micaías y devuélvanlo a Amón, gobernador de la ciudad, y a Joás, hijo del rey, y díganles, así dice el rey, echen a este a la cárcel y aliméntenlo con poco pan y poca agua hasta que yo vuelva en paz. Micaías le dijo, si en verdad vuelves en paz, el Señor no ha hablado por mí. Y añadió, oigan pueblos todos. Y subió el rey de Israel con Josafat, rey de Judá, contra Ramot y Galad. Micaías fue castigado por servir al propósito de Dios. En el episodio anterior vimos la persecución que conlleva servir al propósito de Dios. Aunque Josafat quería consultar al Señor y recibió una respuesta clara y directa de él a través de Micaías, se fue a la batalla de todos modos con el rey Acab, claramente sin servir al propósito de Dios. Pero aunque Acab no hizo caso del mensaje, parece que este se le quedó grabado. En el versículo 29 dice, el rey de Israel dijo a Josafat, yo me disfrazaré para entrar en la batalla, pero tú ponte tus ropas reales. Y el rey de Israel se disfrazó y entraron en la batalla. Él cree que puede evadir la voluntad de un Dios soberano. Bueno, aunque no hayas leído el capítulo, ya sabes lo que pasa. Sabes lo que va a pasar, porque lo que Dios dijo que haría, lo hará. En el versículo 30 al 32 nos dice, pero el rey de Aram había ordenado a los capitanes de sus carros, no peleen contra chico ni contra grande, sino contra el rey de Israel. Cuando los capitanes de los carros vieron a Josafat, dijeron, este es el rey de Israel, porque era el único que vestía las ropas reales, y se desviaron para pelear contra él. Pero Josafat clamó, ¿te imaginas Josafat gritando? ¡No, no, no! ¡Se equivocaron de hombre! Y el Señor vino en su ayuda y Dios lo apartó de él, pues al ver los capitanes de los carros que no era el rey de Israel, dejaron de perseguirlo. Y ahora escucha esto. Pero al

alguien disparó su arco al azar, aunque no fue al azar a sus ojos, e hirió al rey de Israel por entre la juntura de la armadura. Y él dijo al cochero, «Da la vuelta y sácame de la batalla, pues estoy gravemente herido». La batalla arreció aquel día y el rey de Israel fue sostenido en el carro frente a los arameos hasta la tarde y murió al ponerse el sol. No puedes evitar la voluntad de un Dios soberano. Nada es aleatorio, nada es casualidad. Ese fue el Dios soberano. Quiero terminar con esto, la lección número 6. Servir a los propósitos de Dios no se trata de hacer algo grande. Creo que las redes sociales nos han engañado, haciéndonos creer que para servir al propósito de Dios tiene que ser algo grande, lo que a menudo significa algo público. En esta era de las redes sociales vemos escenarios, plataformas y seguidores. Vemos cómo Dios está usando a ciertas personas y cuál parece ser el propósito de ellas. Y miramos nuestras propias vidas y pensamos, ¿pero cuál es mi propósito? Y muchas veces lo que realmente estamos diciendo es, esto es todo. Tengo un trabajo normal, ni siquiera es un ministerio a tiempo completo, o solo estoy en casa, nadie me conoce. Quizás cuando mis hijos sean mayores pueda empezar a cumplir mi propósito. Servir al propósito de Dios no se trata de números, seguidores o de tener gran influencia. Miren a Micaías. La mayoría de ustedes nunca habían escuchado hablar de él. Está en la Biblia, pero no es un nombre importante en la Biblia. ¿Con qué frecuencia escuchan a la gente hablar de Micaías? Ni siquiera Josafat sabía quién era. Los profetas de su tiempo eran personas como Elías, Eliseo e Isaías. A Isaías le dedicaron un libro entero. A Micaías solo le dedicaron un capítulo de un libro. De hecho, cuando leí este relato y Josafat dijo, «No hay ningún profeta a quien podamos consultar», sentí mucha curiosidad por saber dónde estaba Elías en ese momento. Dios aún no se lo había llevado. Pero ese es el punto. Dios usó a Micaías en ese día, en ese momento. No sabemos qué hacía Micaías antes de eso y no se vuelve a mencionar. Sin embargo, cumplió el propósito de Dios en su generación. Eso es lo que sabemos de él. Donde quiera que estés, hagas lo que hagas. Si lo haces para la gloria del Señor, estás cumpliendo el propósito de Dios en tu generación. Sea cual sea tu trabajo, Dios puede usarte allí para hacer luz, para decirle una palabra a alguien. Cuando estás en tu casa y tu hogar es tu ministerio y lo tratas como tal, cambiar pañales es servir el propósito de Dios. Lo digo muy en serio. No dejes que el enemigo te engañe haciéndote pensar, serviré al propósito de Dios más adelante. Ahí es cuando realmente tendrá importancia. Cada día te levantas y haces todo lo necesario para cuidar tu familia y tu hogar, dedicándote a tus hijos mientras les enseñas las cosas de Dios. Debes saber que estás sirviendo al Señor. Cuando lo pensamos de manera correcta, servir al propósito de Dios es hacer algo grande en el sentido de que es significativo. Todo lo que hacemos para el Señor es grande, tiene implicaciones eternas, es sobrenatural, porque solo puede hacerse por su gracia y por el poder del Espíritu Santo. Así que, para terminar, me encantaría que hicieras una pausa y oraras con estas palabras. Señor, quiero servir a tu propósito en mi generación. Muéstrame en dónde ya lo estoy haciendo, aunque ni siquiera me doy cuenta. Ayúdame a valorarlo y alabarte por lo que ya estás haciendo. Oro para que en todos los aspectos de mi vida me muestres cómo servir a tu propósito y me des la gracia y la fuerza para llevarlo a cabo. Haz que viva para tu gloria, honor y alabanza. En el nombre de Jesús. Amén.

0: Amén. Y Señor, solo quiero añadir una oración a lo que acaba de pedir Kim. Nos hemos unido a ella con todo nuestro corazón. Tu palabra nos ha desafiado. Y tú nos estás hablando a muchas de nosotras sobre la etapa de la vida en que nos encontramos y cómo podemos servirte de esta manera, en esta etapa, en nuestra generación. Así que quiero orarte para que levantes un ejército de mujeres temerosas de ti, amantes de Cristo, que tengan una relación contigo. Puede que sean unas 400, pero oro para que las levantes para servirte, para cumplir tus propósitos y para que las vidas de las mujeres verdaderas de Dios en todo el mundo sean una gran luz en la oscuridad que guíe a nuestro mundo hacia Cristo. Así que anima a las mujeres que tal vez se sienten pequeñas y en lugares oscuros. Ahí es donde estaba Micaías. Ahí es donde estamos hoy. Pero tu luz y tu gloria es lo que quieres usar para iluminar este mundo a través de nosotras. Esta es la visión. Por eso has levantado este ministerio, para hacer contracultura. No para hacer el podcast más popular, el más escuchado, ni para tener una plataforma grande, enorme, sino para ser mujeres que te honremos, que te glorifiquemos, que te representemos en este mundo, cumpliendo tus propósitos santos, y no solo en nuestras vidas individuales, sino a través de este ministerio y de las mujeres que se han conectado a él. Te amamos, Señor. Te doy gracias por tu sierva Kim. Gracias por su amor, por tu palabra, por su valentía y su audacia, y por la forma en que se ha conectado con el pasaje y luego ha ayudado a nosotras, a nuestras vidas, a conectarse con él. Que eso sea también un gran ejemplo para nosotras. Te amamos y te bendecimos y te damos gracias. En el nombre de Jesús. Amén.
1: Amén. Ella es nuestra anfitriona, Nancy DeMoss Wolgemuth, orando para que vivamos los propósitos de Dios para nuestras vidas, tal como nos lo mostró hoy Kim Cash Tate. Ahora, algunas mujeres estaban en nuestra audiencia en el estudio mientras Kim enseñaba. Escuchemos algunos de sus comentarios, comenzando con Stephanie.
2: Llevo 45 años en Life Action y mi esposo y yo nos jubilaremos a principios del próximo año. He sido testigo de un gran crecimiento, como en el Día Nacional de Oración y en las llamadas de oración, entre otras cosas. Pero es muy desalentador ver que las cosas siguen empeorando. Es como si estuvieras dando un paso adelante y las cosas solo empeoraran. Pero Dios está trabajando. Fue alentador escuchar a Kim recordarnos: este es el momento de Dios. Esta es tu generación. Ahora, yo estoy en la generación de los ancianos, pero esta es tu generación y Dios no ha terminado. No conozco el calendario de Dios, pero hay que seguir adelante.
0: Acab fue un rey malvado en muchos sentidos, pero para mí es muy valioso que Dios pusiera a Micaías en su vida para decirle la verdad con valentía y sin titubear. Eso no cambió necesariamente el corazón de Acab, pero lo hizo mucho más responsable. Entonces, Micaías tuvo su lugar, tuvo su papel en las Escrituras y en la historia redentora eterna de Dios. Podemos mirar eso y decir, pero Acab no cambió, seguía sin creer la verdad. Bueno, eso no depende de nosotras, depende de Dios. Eso no significa que si somos fieles cambiaremos los corazones de las personas malvadas o infieles que nos rodean, ni siquiera dentro de nuestras propias familias, porque no tenemos el poder de cambiar sus corazones. Pero si tenemos el poder de escuchar a Dios, de hablar la palabra, la verdad, en el poder de su Espíritu Santo, quizás eso sea todo lo que debemos hacer. Dios nos puso aquí para ser representantes de la verdad en este momento, por razones que en el panorama general ni siquiera podemos empezar a comprender. Así que nuestro llamado es a ser fieles, a estar aquí, conocer la palabra del Señor y proclamarla en nuestra generación independientemente de si algo cambia. Sabemos que al final el cielo gobierna, el cielo vencerá, Dios vencerá.

0: vencerá y toda rodilla se doblará. Entonces, estamos entre aquellos que se inclinan ahora y dicen, Señor, te adoramos, confiamos en ti, te representamos, aunque no veamos frutos visibles del trabajo que estamos haciendo.
1: Muchas gracias por venir a hablar con nosotras hoy, Kim. Aprecio las diferentes formas en que has sacado a relucir pasajes de las Escrituras que a veces preferimos pasar por alto. Y cuando preguntaste, ¿alguien sabe quién es Micaías? Y luego mencionaste el pasaje de las Escrituras al que te referías, fue como, espera un momento, yo conozco esta historia porque la acabo de leer. Así que gracias por hacerla más viva para nosotras. Gracias por mostrarnos que lo pequeño no es necesariamente insignificante. Y también que lo pequeño es grande a los ojos del Señor porque le da gloria a Él.
0: Permítame decir, y Kim lo mencionó, que Dios tiene un propósito para ustedes en su generación que nadie más puede cumplir. Y es diferente al propósito que Él tiene para cualquier otra persona. Ahora, eso no significa que sea diferente en todos los aspectos. Dios nos utiliza a muchas de nosotras de maneras similares, pero hay un lugar y un momento en el que Dios las ha colocado y las creó, y ese es su propósito para ustedes en su generación. Entonces, no podemos simplemente pasarnos la vida tratando de sobrevivir a este torrente de maldad que nos rodea y decir, alguien más hará el buen trabajo, alguien más representará a Cristo. Hay personas que Dios quiere que representen a Cristo, personas que yo no conozco y que nunca escucharán nada de lo que yo diga, ni de lo que diga Kim, ni de lo que diga cualquier otra persona. Pero Dios te ha puesto en ese lugar de trabajo, con esa compañera de habitación, en ese hogar o en ese cuarto de hospital. Si entiendes que Dios te ha puesto ahí con un propósito para la vida de esas personas en este momento, tu perspectiva cambia por completo. Porque ya no te preguntas, ¿cómo voy a superar esto? ¿Cómo voy a salir de esto? ¿O cómo voy a sobrevivir? ¿Qué dirá mi próximo chequeo médico o informe? Es cierto que esas cosas importan y a nosotras también nos importan. Sin embargo, es más importante preguntarse, ¿cuál es el propósito de Dios? ¿Qué está haciendo Él? Así que, Stephanie, estás entrando en una nueva etapa de tu vida, la de ser abuela. Tú y tu querido esposo Mark son personas muy importantes. Han estado siempre aquí, sirviendo en este ministerio de maneras maravillosas. Y eso va a cambiar y quizá no sea tan visible. Puede que sea más oscuro, pero no por eso menos significativo, porque es lo que Dios tiene para ustedes en esta etapa. No intentes cumplir el propósito que Dios tiene para otra persona. No digas, si pudiera ser conferencista o si pudiera ser profesora, si pudiera tener un podcast, si pudiera escribir un libro. Si Dios te da eso, entonces Él te dará la gracia para hacerlo bien. Sin embargo, es posible que Él tenga algo totalmente diferente para ti. Puede que sea la cena que vas a preparar esta noche. Puede que sea ese trabajo al que fielmente vas día tras día y en el que eres la luz de Cristo en ese entorno de oficina con personas que nunca escucharán a viva nuestros corazones. No envidies ni codicies el tiempo, el llamado, el plan y el propósito que Dios tiene para otra persona. No intentes ser otra generación. No intentes estar en otro lugar. No intentes ser otra persona. Mejor di, Dios, aquí estoy. Quiero conocerte. Micaías no tuvo tiempo para prepararse para ser llamado a ese encuentro. Era necesario que ya estuviera en oración y conociera la palabra de Dios antes de encontrarse en esa situación. Así que cuando llegues a un lugar donde tengas la oportunidad de ministrar, será mejor que te asegures de que has estado caminando con Dios, que has estado en su palabra para saber qué decir en ese momento. Por eso es tan importante lo que Kim ha mencionado. Señor, aquí estoy. Soy tu sierva. Úsame según tu propósito para mi vida, para este momento, para esta generación. Y si todas hacemos eso, nos sorprenderán las victorias que Dios obtendrá. No las veremos todas. Puede que no veamos la mayoría, pero miraremos atrás de

0: del cielo y diremos, ah, eso es lo que estaba haciendo Dios. Eso es lo que estaba haciendo Dios, Micaías. ¿Quién es como el Señor nuestro Dios? Queremos que nuestros nombres den a conocer a quienes nos ven y que digan, la veo y ella me señala a Dios. Ella me hace sentir asombro por Dios. Y eso puede suceder contigo, conmigo y con cada una de nosotras. Dios no necesita que te pongas una etiqueta y te identifiques con tu nombre. Yo necesito una etiqueta con tu nombre porque estoy envejeciendo y se me olvidan los nombres. Pero Dios sabe quién eres, dónde estás, para qué te ha equipado, dónde te ha puesto y por cuánto tiempo. Es un buen trabajo, es un trabajo importante. No porque tengas cierto número de seguidores o likes o audiencia o plataforma. Esas cosas no son nada. Se trata simplemente de ser fiel al lugar donde Dios te ha puesto.
1: ¿Qué palabras tan alentadoras son las de Nancy DeMoss Wolgemuth en respuesta a un par de comentarios de la audiencia en el estudio? 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

0: La consulta de hoy tiene que ver con una supuesta contradicción en la genealogía de Jesús. La consulta dice así. En la genealogía de Jesús, que aparece en el Evangelio según Mateo, dice que Jesús desciende de Salomón, hijo de David. Pero en la genealogía de Jesús, que aparece en el Evangelio según Lucas, dice que Jesús desciende de Natán, hijo de David. ¿Por qué existe esta contradicción?
1: Gracias por su consulta. ¿Qué tal si damos lectura a los textos en los cuales aparece esta aparente contradicción? Con el propósito que todos estemos al tanto de lo que estamos hablando. Acerca de la genealogía de Jesús, note lo que dice Mateo 1:6. Isaí engendró al rey David, y el rey David engendró a Salomón, de la que fue mujer de Urías. Con esto en mente, leamos ahora lo que dice Lucas 3:31-32, hablando también de la genealogía de Jesús. Leemos: hijo de Melea, hijo de Mainán, hijo de Matata, hijo de Natán, hijo de David, hijo de Isaí, hijo de Obed, hijo de Booz, hijo de Salmón, hijo de Naasón. Queda pues en evidencia la aparente contradicción. Según el registro de Mateo, Jesús desciende de David a través de Salomón, mientras que, según el registro de Lucas, Jesús desciende de David a través de Natán. ¿Cuál de los dos relatos es el correcto? La respuesta es ambos. En la Biblia no puede haber errores o contradicciones, por cuanto es la palabra inspirada o soplada por Dios, de manera que guarde una perfecta y absoluta unidad en todo su contenido, desde Génesis hasta Apocalipsis. La aparente contradicción entre el relato de Mateo y el relato de Lucas, en lo concerniente a la genealogía de Jesús, se debe a que en el registro de Mateo aparece la genealogía de Jesús partiendo de José, el carpintero, el esposo de María, quien ciertamente no fue el padre biológico de Jesús, pero sí el padre legal de Jesús. Podemos decir entonces que, por el lado de José,

0: el esposo de María, Jesús desciende de David a través de Salomón, hijo de David. Pero, en el registro de Lucas, aparece la genealogía de Jesús partiendo de María, la madre de Jesús, quien concibió a Jesús del Espíritu Santo. Podemos decir entonces que, por el lado de María, su madre, Jesús también desciende de David, pero a través de Natán, hijo de David. De modo que, tanto por el padre legal como por la madre, Jesús desciende de David y, por tanto, tiene derecho legítimo para ser rey de Israel.
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0: Anda, pues sí, yo tengo calante allá atrás.
1: ¿Y todos son distintos?
2: Sí.
1: Mira, mira, mira.
2: Los feos están en este lado. Ahí arriba.
1: Pero mira, arquitecto, soberano aún, ni los gemelos son idénticos, ¿verdad? Siempre hay algo que los distingue.
2: Siempre hay algo.
1: No hay plagio.
2: Por ejemplo, entre tú y yo, nos distingue el bembe. ¿Ah? Ah, Lucy, ¿está bien? Y Banjo, pobre Banjo.
1: Pero ¿sabes algo? Que el Señor nos ama con todo y defectos.
2: ¡Amén!
1: Eso. ¡Aleluya! Gracias a Dios.
2: Vive Jesús.
1: Es así.
2: Y dice: extiendo mis brazos, mis manos abrí, toco la vida, vuelvo a existir. Existimos, hermano.

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1: Espero que todo creyente esté en contra del maltrato a los animales. Ningún

0: tipo de violencia está correcto. Sin embargo, el movimiento de los derechos de los animales no solo busca evitar que los animales sean maltratados. Ellos quieren liberar a los animales del dominio del hombre. Creen que entre la humanidad y los animales no existe ninguna diferencia.
1: Bienvenido y bienvenida a El Amor que Vale, con el profesor y pastor, Dr. Adrián Rogers, en la voz del pastor Lenín de Llanón. Esta es la segunda parte del tema La Biblia y los derechos de los animales. Para hablar de este tema, partamos de lo que la nueva era enseña al respecto de Dios. Según esta filosofía, Dios es impersonal, es una fuerza o energía omnipresente, es un tipo de panteísmo. Todo es Dios y Dios es todo. Este principio no pone al hombre sobre los animales, sino que degrada al ser humano al mismo nivel de los animales. Creo que a muchos de ustedes no les llamará la atención hablar de los derechos de los animales. Pero si profundizamos un poco más en lo que este movimiento dice, podremos darnos cuenta que estamos enfrentando una corriente que está en contra de nuestro Señor Jesucristo, de nuestro Creador y de su palabra. La nueva era está principalmente arraigada en las religiones orientales, tales como el hinduismo. Sus puntos fundamentales son la reencarnación y el panteísmo. La reencarnación significa que cada persona empezó siendo un animal y en su siguiente vida se convierte en algo mejorado hasta ser una persona. Pero se puede reencarnar en animal nuevamente si la persona es mala. El Dr. Adrián Rogers nos habla de la Biblia y los derechos de los animales.
0: Usted dirá, bien, pastor, ¿y qué de los dinosaurios? ¿No cree usted que los dinosaurios existieron? Por supuesto que creo. La Biblia habla sobre la creación de los dinosaurios. Aquí mismo, Génesis, capítulo 1, versículo 24. Luego dijo Dios, produzca la tierra seres vivientes según su género, bestias y serpientes y animales de la tierra según su especie. Y fue así. Cuando Dios hizo los animales, Dios creó los dinosaurios. Entonces dirá usted, ¿por qué ya no hay más dinosaurios? Porque los dinosaurios se extinguieron. La Biblia enseña que los dinosaurios fueron creados el sexto día en conjunto con el hombre. Los hombres y los dinosaurios vivían juntos sobre la tierra. De hecho, el libro de Job describe a los dinosaurios. Job, capítulo 40, versículo 15. He aquí ahora Behemoth, el cual hice como a ti. O sea, que lo hizo cuando nos hizo a nosotros. Hierba come como buey. He aquí ahora que su fuerza está en sus lomos y su vigor en los músculos de su vientre. Su cola mueve como un cedro. Algunos han tratado de decir que Behemoth es un elefante. Mi amigo, ¿ha visto usted la cola de un elefante? Su cola mueve como un cedro, y los nervios de sus muslos están entretejidos. Sus huesos son fuertes como bronce y sus miembros como barras de hierro. Él es el principio de los caminos de Dios. En otras palabras, es un animal grande. El que lo hizo puede hacer que su espada a él se acerque. Él no es más fuerte que Dios. Ciertamente los montes producen hierba para él, y toda bestia del campo retosa allá. Se echará debajo de las sombras, en lo oculto de las cañas y de los lugares húmedos. Los árboles sombríos lo cubren con su sombra. Los sauces del arroyo lo rodean. He aquí, sale de madre el río, pero él no se inmuta. Tranquilo está, aunque todo un Jordán se estrelle contra su boca. Lo tomará alguno cuando está vigilante, y horadará su nariz. Eso dice la palabra de Dios. En Glen Rose, Texas, en el cauce del río Piluxi, usted puede ver las huellas de dinosaurios y las huellas humanas adentro de esas huellas de dinosaurio. Esto prueba sin lugar a dudas que los dinosaurios

Los seres humanos existían juntos, tal y como lo relata el libro de Job. Y como Génesis 1:24 nos cuenta, que Dios hizo al hombre y a los animales en el sexto día. Ambos fueron creados por Dios. No son el producto de la evolución. Espero que usted no crea en esa mitología de monos. El punto número 2, la comparación del hombre y de los animales. En muchas formas, son muy similares. Por ejemplo, los hombres y los animales son similares en diseño. Cuando estaba en la universidad, tomé la clase de anatomía humana y fisiología. Una de las cosas que teníamos que hacer era seccionar un cerdo que había estado metido en formalina por algún tiempo. ¿Alguna vez ha hecho eso? Parece como que está viendo la operación de alguien. Usted mira y encuentra la estructura del sistema digestivo y todos los sistemas que tiene ese cerdo. ¿Por qué tenía que hacerlo? Porque a través del estudio de ese animal y de sus sistemas, podíamos tener una idea de cómo trabajan los sistemas humanos. Pero esto no significa que porque el hombre y los animales tienen un diseño similar, que el hombre ha evolucionado de los animales. Bien, podríamos pensar también, ¿por qué no? Que los animales han evolucionado del hombre. Si usted ve una casa de un perro, luego una cabaña, después ve una elegante casa y por último una imponente mansión, todas son muy similares en algunos aspectos. Todas tienen piso, paredes y techo. ¿Diría usted que la cabaña evolucionó de la casa del perro y la elegante casa evolucionó de la cabaña? Claro que no. Pero si se lo pregunta algún científico de hoy, le dirá que esto prueba la evolución de un edificio. Lo único que prueba es que los edificios básicamente tienen ciertas cosas en comunes. Todos los edificios tienen pisos, paredes y techos, porque estos sirven para un propósito común. Los hombres y los animales viven en el mismo medio ambiente y en muchas formas tienen similitud en el diseño y similitud en la dieta. En Génesis 1, versículos 29 y 30 leemos, y dijo Dios, he aquí que os he dado toda planta que da semilla, que está sobre toda la tierra, y todo árbol en que hay fruto y que da semilla, os serán para comer. Y a toda bestia de la tierra, y a todas las aves de los cielos, y a todo lo que se arrastra sobre la tierra, en que hay vida, toda planta verde le será para comer. Y así fue. Los hombres y los animales tienen similitud en el diseño y similitud en la dieta, porque tenemos el mismo tipo de órganos. Tenemos estómagos, esófagos, ácidos gástricos. Por ello, podemos comer lo mismo. Por lo tanto, ¿significa esto que el hombre evolucionó de un animal? Bien, si su automóvil consume gasolina y su motocicleta también, ¿significa que su automóvil evolucionó de la motocicleta? Por supuesto que no. Sin embargo, ambos usan el mismo combustible. A su vez, tenemos similitud en la muerte. Los hombres y los animales mueren. Génesis 2:17 dice, «Mas del árbol de la ciencia del bien y del mal no comerás, porque el día que de él comieres

hombres y los animales. Porque toda la creación está bajo una maldición y la muerte es un hecho invariable tanto para el hombre cuanto para los animales. Le he hablado de la creación del hombre y de los animales, de la comparación del hombre y de los animales. Ahora permítame mencionar los contrastes entre el hombre y los animales. ¿Cuál es la diferencia entre el hombre y los animales? ¿O acaso están en lo correcto cuando dicen que no existe diferencia intrínseca entre un hombre y un animal? Permítame mostrarle las diferencias. Número uno, el hombre anhela en su corazón conocer a Dios. Él tiene ansias de deidad. Versículo 26. Entonces dijo Dios, hagamos al hombre a nuestra imagen, conforme a nuestra semejanza. Amigo, cuando Dios lo hizo, lo creó a su imagen, no a su imagen física. Dios no tiene manos, pies, ojos y orejas. Dios es un espíritu. Cuando Dios lo creó a su imagen, lo hizo a su imagen moral y espiritual. Es una imagen espiritual. El hombre creado a la imagen de Dios tiene una inclinación moral, espiritual y mental de reflejar a su Creador. Leemos en Colosenses 3:10, y revestido del nuevo, el cual conforme a la imagen del que lo creó, se va renovando hasta el conocimiento pleno. Su renovación tiene que ver con su conocimiento. Es una capacidad moral, mental y espiritual. Es lo que significa ser a la imagen de Dios. En Efesios 4:24 el apóstol dice, y vestíos del nuevo hombre, creado según Dios en la justicia y santidad de la verdad. Verá, porque somos a la imagen de Dios, tenemos una naturaleza moral y espiritual. El hinduismo y la nueva era básicamente no tienen ninguna moral. Según ellos, si Dios es todo y todo es Dios, entonces la maldad es Dios, así como también el bien es Dios. Lo malo es Dios y lo bueno también. Por lo tanto, no existen verdaderas distinciones morales y por ello todo se permite en la nueva era, porque no existe una base espiritual ni moral. Esta es la razón por la que este movimiento es un peligro amenazador para todos nosotros. El hombre también tiene capacidad para dominar. Versículo 26 de Génesis, capítulo 1, dice, y señoreé. El hombre fue hecho para gobernar sobre los animales. Salmo 8, los versículos del 6 al 8 dicen, le hiciste señorear, y está hablando del hombre, le hiciste señorear sobre las obras de tus manos, todo lo pusiste debajo de sus pies, ovejas y bueyes, todo ello, y asimismo a las bestias del campo, las aves de los cielos y los peces del mar, todo cuanto pasa por los senderos del mar. Dios hizo al hombre para que tuviera dominio sobre los animales. Jesucristo demostró ese dominio cuando estuvo sobre la tierra. Él cabalgó sobre un asna no domada al entrar a Jerusalén. Me gustaría verlo hacer eso nuevamente. Jesús tenía dominio. Jesús hizo que un gallo cantara a la hora exacta que él quería que el gallo lo hiciera, después de que Pedro lo negó 3 veces. Me gustaría verlo hacer que un gallo cante, o mejor aún, que deje de cantar. Jesús tenía dominio sobre las aves del aire, sobre los peces del mar. Cuando Jesús tuvo que pagar sus impuestos, le dijo a Pedro, Pedro, ve al mar y eche el anzuelo, y el primer pez que saques, tómalo, y al abrirle la boca, hallarás un estatero, o sea, una moneda. Amigo, ¿cuántas veces ha ido usted a

pescar y no ha pescado ni siquiera un resfrío. El hombre hasta cierto grado ha perdido su dominio, mas Dios le dio dominio sobre los animales. El hombre tiene algo que los animales no tienen, y los animales tienen algo que el hombre no tiene. Los animales tienen instinto. Los hombres no tienen instinto. Dios, en su misericordia, les dio instinto a los animales. Yo me asombro al ver una telaraña. Es una maravilla de la ingeniería. Amigo, una araña no puede poseer un cerebro tan grande. La colmena. La colmena es algo increíble. Es increíble lo que se lleva a cabo en una colmena. El castor, ¿cómo construye su dique? Usted nunca verá a un castor construyendo una colmena o a las abejas construyendo diques. Todas las criaturas tienen ese instinto que Dios les dio. Dios no le dio instinto al hombre. Dios hizo al hombre a su imagen. Dios le dio al hombre el Espíritu Santo. El Espíritu Santo es para el hombre lo que el instinto es para los animales. Si usted pudiera quitarle el instinto a las abejas en la colmena, ¿cómo sería? Sería muy parecido a cómo es nuestro mundo hoy en día, con los hombres sin el Espíritu Santo. Lo que pasa con el mundo actualmente es que el hombre no está operando como debe. Porque el hombre tiene capacidad de dominio, pero también tiene capacidad de depravación. Los animales no la tienen. Los animales no pueden pecar porque los animales no tienen libertad de escoger. La razón por la que no tienen libertad de escoger es porque no tienen ninguna base moral, pero los hombres sí. Es triste que la moral del hombre, creado un poco menor que los ángeles, ha llegado a ser un poco menor que la de los animales. Es decir, los hombres hacen cosas que los animales no las hacen. El hombre tiene una capacidad para el pecado que los animales no la tienen. Alguien escribió sobre dos chimpancés sentados en un árbol discutiendo la evolución. Un simio le dijo al otro, al estar tan avergonzado de las violaciones, asaltos, asesinatos, drogas y todo eso, él le dijo, el hombre descendió hacia la testaruda maldición, pero hermano, él no descendió de nosotros. Y oí sobre unos chimpancés que tenían un monito recién nacido. El papá y la mamá chimpancés examinaban a su bebecito y exclamaron, «Gracias a Dios es normal. Tenía miedo de la evolución». Amigo, los hombres hacen cosas que los animales no harían. Usted no ve perversión sexual entre los animales, como existe entre los hombres. El hombre tiene el anhelo de conocer a Dios, la capacidad de dominio, la capacidad de depravación y el interés por su destino. El hombre es la única criatura que sabe que va a morir. Los animales nunca piensan en la muerte. No dicen, debo prepararme para la eternidad. La Biblia dice concerniente al hombre que Dios ha puesto eternidad en nuestros corazones. Una encuesta demostró que el 67% de los estadounidenses creen en la vida después de la muerte. No creo que sea porque lo hayamos probado. Nosotros movemos cielo y tierra para probarlo porque lo creemos. ¿Y por qué lo creemos? Porque somos creados a la imagen del Dios omnipotente. Existe una diferencia. Las plantas tienen cuerpo, pero no tienen alma. Los animales tienen cuerpo y alma. Su alma, amigo, es su mente, sus emociones y su voluntad.

0: pero solo el hombre tiene espíritu. El Espíritu Santo y el espíritu humano es lo que nos hace ser lo que debemos ser. Dios le dio al hombre un espíritu. Con su cuerpo usted conoce el mundo debajo de sus pies. Con su alma usted conoce el mundo a su alrededor. Pero con su espíritu usted conoce el mundo sobre su cabeza. Dios creó al hombre con capacidad espiritual para que éste llegase a conocerle, a amarle y a servirle. Usted no es un animal. Hechos 17:28 dice: porque en él vivimos y nos movemos y somos. Amigo, escúcheme cuidadosamente. Si usted no conoce a Dios y no le está sirviendo, usted no ha dado con el propósito para el cual fue creado. Y será como un pez fuera del agua y puesto en la copa de un árbol. Será un pez infeliz. Lo mismo si toma un ave y lo pone debajo del agua. Será un ave infeliz. Amigos, si usted no está sirviendo a Dios, si no le reconoce, se ha perdido de todo. ¿Y cómo puede conocer a Dios? Recibiendo a Jesucristo como su Salvador y Señor personal. Dios le ama. Jesucristo murió por usted. Usted no es un accidente. Usted fue creado a la imagen de Dios para su gloria y para su propósito. Amigo, ¿conoce usted a Jesucristo? ¿Es usted salvo? Es absolutamente imperativo que, sin lugar a dudas, usted esté seguro de que es salvo y de que, si fuese a morir ahora mismo, iría al cielo. Usted sí puede saberlo. Usted puede saberlo y ser salvo ahora mismo. La Biblia dice: cree en el Señor Jesucristo y serás salvo. Confiando en Él, en Jesucristo, ore de esta manera: Señor Jesús, entra en mi corazón. Perdona mis pecados. Sálvame, Señor Jesús. Mi amigo, el solo repetir estas palabras no le salvarán. Pero si las dice de corazón, con todo su ser, con fe, Jesús le dará el regalo de la vida eterna.
1: Qué gozo es recibir correspondencia de personas que han orado con el pastor Rogers para recibir a Cristo como su Señor y Salvador. Por ello, si oró con él, escríbanos y háganoslo saber para orar por su nueva vida en Jesús. Gracias por escuchar hoy al doctor Adrián Rogers en la voz del pastor Lenín Dayanón. Esperamos que este mensaje haya sido de motivación para usted y que le haya ayudado a sentir el amor de Dios, el amor que vale de una manera especial el día de hoy. 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Soy Milton de los Santos, agradeciéndole su compañía. Esperamos nos acompañe en nuestro próximo programa, cuando el pastor Adrián Rogers nos ayude a descubrir más acerca del maravilloso amor de Dios, el cual es el amor que vale.

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2: Buscando al Señor con tus sentidos. Capítulo 177. Bienaventurados los que ven. Dios se ha hecho cercano a los seres humanos, y lo hace a través de Jesucristo y de nuestros sentidos. Sentidos estos que son estructuras del cuerpo que, a manera de receptores, captan la información de su entorno y la envían para su interpretación. El cerebro interpreta de acuerdo a sus experiencias e informaciones previas y conforma un concepto o emite una respuesta. Dijo el profeta Isaías: no sea que vean con sus ojos y oigan con sus oídos y el corazón entienda y se conviertan y yo los sane. Es decir, si el corazón entiende la información de los sentidos, se puede convertir al Señor y éste nos puede sanar. Bienaventurados, dichosos, felices los que vivieron en el tiempo del Señor y que en su boca encontraron la palabra viva de Dios. Y Él mismo era la palabra hecha carne. Bienaventurados vuestros ojos porque ven y vuestros oídos porque oyen, dijo el Señor. Muchos profetas y justos quisieron haber escuchado, haber visto las cosas que oían y veían los que le seguían al Señor. Vieron al Hijo de Dios en versión Hijo de Hombre. Le vieron haciendo milagros. Ciegos viendo, sordos oyendo, paralíticos levantados, muertos resucitados. Lo vieron detener una tormenta con su reprensión, caminar sobre las aguas, ordenar pescas inesperadas y grandiosas, multiplicar los panes y alimentar multitudes, bendecir a los niños, perdonar pecadores, transfigurarse ante ellos, morir como dijo que lo haría y resucitar para mostrarse vivo ante ellos. Todas estas cosas y muchas más están escritas para que creyéramos que Él es el Hijo del Dios viviente y que por su conducto y sacrificio reconciliarnos con Él, por el puro afecto de su voluntad y amor. ¿Cuánto daríamos por solo vivir un momento de esos? Pero claro está, con el conocimiento de saber quién es Él. La gota de vida es que todas estas cosas están escritas para que creyéramos en Jesús, para que recibiéramos el don de la vista y del oír, porque no es de todos el creer. En cierta forma, creer es ver con los ojos espirituales. Es que nuestro ser interprete, deslastrados de tanta confusión, el mensaje de Dios para nuestras vidas, aún en el día de hoy. Padre, gracias por esa palabra de verdad para nuestras vidas. Abre nuestros ojos para ver. Quita el velo que cubre el entendimiento y trae abundancia de paz y de salvación a todos los que creen. En el nombre de Jesús. Amén.
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1: Deja que el Señor se mueva en este lugar, en este lugar. Gracias, Señor. Sigue en ese ambiente adorando.

0: Gracias, Señor.
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1: Cualquiera que sean los problemas en nuestra vida, nada justifica desobedecer a Dios. Quizás usted diga, sé bien lo que Dios dice. Sin embargo, si luego añade la palabra pero, lo que sigue no funciona. Si Dios ordena algo, hay que cumplirlo ya.
2: 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Dios nos llama a una vida de servicio. ¿Cómo responde usted a ese llamado? Muchos de nosotros vacilamos ante un nuevo reto. Hoy se nos enfatiza la importancia de obedecer a Dios. Escuchemos la primera parte del mensaje, la decisión costosa de huir de Dios.
1: ¿Recuerda usted la última vez que huyó de Dios? Todos lo hemos hecho y hemos pagado el precio, aunque a menudo lo olvidemos. Hay algunos que huyen sin darse cuenta exactamente de lo que esté sucediéndoles. La gente huye hacia todo tipo de cosas. No huimos de Dios hacia el vacío, sino hacia algo o alguien, sea lo que sea. Así que debemos preguntarnos, ¿y eso en qué me afecta? En el mensaje de hoy quisiera mostrarle que simplemente afecta mucho si obedecemos a Dios o no. Por eso quisiera hablar acerca de la decisión costosa de huir de Dios, pues en verdad es costosa. Así que le invito a buscar el libro de Jonás y antes que nada quisiera aclarar esto. Alguien dirá un momento. Es donde se habla de un gran pez o ballena. Eso es una parábola que realmente no fue verdad. Pero quisiera demostrarle que sí fue verdad. Permítame decirle algo acerca del libro de Jonás. No habla principalmente acerca de un hombre, ni de un profeta, ni de un pez grande o un monstruo marino que probablemente fue una ballena, que las hay que pueden tragarse no solo a uno, sino a varios hombres a la vez. Tampoco trata solo del mar, sino de la voluntad y propósito de Dios. Por consiguiente, el mensaje de Jonás es lo que cada uno debemos tomar en consideración. Entonces, le invito a buscar ese corto libro y quisiera que comenzáramos en el versículo primero. Vino palabra de Jehová a Jonás, hijo de Amitai, diciendo, «Levántate y ve a Nínive, aquella gran ciudad, y pregona contra ella porque ha subido su maldad delante de mí». Y Jonás se levantó para huir de la presencia de Dios a Tarsis, y descendió a Joppe, y halló una nave que partía para Tarsis, y pagando su pasaje entró en ella para irse con ellos a Tarsis, lejos de la presencia de Dios. Fue muy claro lo que Dios le ordenó hacer. Y usted dirá, a mí no me habla Dios tan claramente. Permítame preguntarle, si usted siente en su espíritu que Dios le

dice algo, ¿cuánto tiempo le da antes de que lo diga suficientemente claro para que esté completamente convencido precisamente de lo que Dios esté diciéndole? A Jonás se lo dijo claramente y hará lo mismo con nosotros. Hay ocasiones en las que yo sé que Dios habla a mi corazón y no estoy completamente seguro de lo que pretende. A veces pueden pasar varios días y otras unas cuantas semanas para que yo logre entenderlo completamente. Pero la clave está en que si al principio no lo captamos claramente, no quiere decir que no sea importante, pues con frecuencia las cosas más importantes se tardan un poco más. Dios se lo dijo claramente a Jonás. Puede haber estado animándolo al respecto antes de eso, pues sé que Jonás andaba algo descarriado cuando Dios le habló. O si no lo hubiera estado, no habría reaccionado como lo hizo. El Señor le dijo: levántate y ve a Nínive. Jonás solo se levantó y no hizo caso de lo demás que Dios le ordenó. Hizo algo completamente diferente. La Biblia dice que Nínive era una gran ciudad tanto en tamaño como en habitantes. Tomaba 3 días atravesarla de un extremo a otro. Estaba rodeada por un enorme muro y constaba de unos 800 kilómetros cuadrados, más grande que Babilonia. Pero lo más importante es que era una ciudad malvada en extremo. Sus habitantes eran guerreros feroces y la manera en que trataban a los que capturaban era simplemente indescriptible. Por ejemplo, decían que al terminar una batalla les cortaban la cabeza a sus enemigos y amontonaban las calaveras como pirámides. Hacían cosas que para nosotros parecen incomprensibles. Lo que quisiera que veamos es que si Dios no es parte de una sociedad, no vale la pena vivir en medio de ella, ya que el hombre y sus extremos de maldad se expresan en sus costumbres. Lo vemos al estudiar la historia y darnos cuenta de cómo los pueblos se trataban unos a otros. La venida del Señor Jesucristo fue lo que cambió la habilidad del hombre y su comprensión para entender el valor de los seres humanos a los ojos del Dios Todopoderoso, que es lo que más nos hace valiosos. El propósito primordial aquí en cuanto al desacuerdo entre Jonás y Dios fue que Jonás conocía la clase de gente que vivía en Nínive, el tipo de guerreros que eran, los enemigos más temidos del pueblo de Israel. Su deseo era ir a proclamar que Dios los borraría del mapa para luego observar desde cierta distancia que Dios lo llevara a cabo, pues quería que fueran destruidos. El problema era su prejuicio, su indignación y su temor de ellos. Así que cualesquiera que sean los problemas en la vida de una persona o de nosotros, recordemos que no podemos justificar el hecho de desobedecer a Dios. Si Dios nos dice que hagamos algo, recuerdes, porque tiene un propósito definido detrás de eso. Número 2, es un propósito bueno. Número 3, es para nuestro bien y al mismo tiempo es casi seguro que es para el bien de alguien más. Así que si Dios nos dice, quiero que hagas eso, y alguien responde, es que Dios jamás me lo ha dicho así. Lo que necesita hacer es pedir a Dios, Señor, háblame de tal manera que yo te entienda. Él no habla a todos de la misma manera. Pero eso sí, Él habla ya sea por medio de su palabra, por medio de nuestra conciencia o por medio del Espíritu Santo.

tiene mucho que decir. Quiere darnos orientación y guía, y el lugar más seguro para estar en la vida es en el centro de la voluntad de Dios, y el peor puede ser fuera de su voluntad. Muchos se alejan de la voluntad de Dios porque van en camino a otro lugar, corriendo a otra cosa completamente diferente de Dios. Eso fue precisamente lo que hizo Jonás. Dios le dijo a dónde ir y qué debía hacer. Las órdenes de Dios, como dijimos, son muy claras. Y si no nos gustan, ¿nos gusta todo lo que Dios nos dice? No. ¿Quiero hacerlo? ¿Tengo deseos ambiciosos de saltar y hacer todo lo que Él diga? No. Puede ser que no me gusten algunas cosas en particular, que no las hiciera así o lo que sea. Pero el asunto es este: o voy a obedecer o a desobedecer. Alguien dirá, yo hice dos terceras partes de lo que Dios me ordenó. Todavía sigue desobedeciendo, pues la obediencia parcial es desobediencia a Dios. Mire, en numerosos lugares no escuchamos muchos sermones acerca de la obediencia. De mi parte, sí los escucha por la sencilla razón que yo creo que es el punto clave en mi relación con Dios. Si obedecemos, se abre la puerta para que Dios nos bendiga en cada detalle de nuestra vida. Si desobedecemos, Él cierra la puerta y eso limita lo que hará en nosotros. Si queremos lo mejor de parte de Él, obedezcámosle. Si queremos solo parte de lo mejor, desobedezcámosle. Nosotros decidimos y Él actúa como corresponde. Y Jonás decidió, yo no voy a hacer eso. Y le dio sus razones a Dios. Los ninivitas son malvados, ruines, son enemigos de tu pueblo escogido, Israel. ¿Por qué quieres que vaya? Por ningún motivo haré eso. Desobedeció a Dios, pero como dijimos, si desobedecemos, eso no nos absuelve de la responsabilidad de lo que Dios nos ha ordenado hacer. Y en segundo lugar, es algo muy sencillo. Es imposible huir de Dios satisfactoriamente. ¿Y cómo huiremos? Alguien contesta, Dios está muy lejos y Dios está aquí. Pero en efecto, todo lo que existe en el cielo, en la tierra, en la atmósfera, la estratosfera y todo lo demás está en la presencia del Dios Todopoderoso, que es el Creador, por lo que en el Salmo 139 leemos que el salmista pregunta, ¿a dónde huiré de tu presencia? Y después de algunos versículos llega a la conclusión de que no hay ningún lugar al cual podamos escapar de Dios. Algunos descubren eso a temprana edad y otros jamás. Quizás usted no sea creyente y diga, ¿qué es eso de huir de Dios? Yo jamás he pensado en huir de Dios, solo hago lo que me place. Entonces ha huido hacia usted mismo. Ha establecido en su mente y corazón que usted será Señor y Dios de su vida. Uno de estos días se dará cuenta que es algo trágico y puede llegar a ser un error eterno. Dios tiene un plan y objetivos para su vida. No importa quién sea usted, y ese es el mejor plan. Usted no podrá mejorar el plan que el Dios que lo creó ha trazado para usted, pues lo creó con un propósito y ha preparado lo mejor. Cualquier dificultad que usted o yo confrontemos, Él la usará para nuestro bien. Así que dijo a Jonás, quiero que vayas allá y que hagas lo siguiente, que clames a gran voz en esa gran ciudad, que su maldad ha llegado hasta mí. Pero él intentó huir de Dios. ¿Y cómo lo hizo? La Biblia dice que se levantó, fue lo último que obedeció de lo que Dios le dijo. Debo decirle, no podemos desobedecer a Dios sin que nos cueste algo, y dice la Biblia que Jonás fue y compró pasaje y se embarcó para ir a Tarsis. Mire, uno de los problemas que en la actualidad tenemos en nuestra sociedad es la desobediencia y la disciplina. Los padres no disciplinan a sus hijos. ¿Y qué sucede? No los disciplinan, y los padres, puesto que temen ser rechazados por sus hijos, no los disciplinan para enseñarles a obedecer a Dios. Así que, ¿por qué esperar que los hijos crezcan obedeciendo a Dios a quien no ven, si no obedecen a sus padres a quienes pueden ver?
y los padres

se los toleran y creen que están haciendo lo mejor. En realidad, los perjudican, pues no los disciplinan, ya sea con regaños, dándoles una tunda o lo que sea. Pero algunos dicen, no, yo no podré hacer eso. Debemos hacer lo que Dios nos ordene a fin de disciplinar a nuestros hijos para que hagan lo correcto. ¿Quiere usted que así se porten? Usted es su maestro. ¿Quiere que crezcan para ser jóvenes y señoritas rectos? Entonces primero deben verlo en usted y luego, si necesitan corrección, deben hacerla de manera que sea agradable y honorable a Dios y no para que destruya el espíritu de un hijo, sino la voluntad de Dios, hasta que esté dispuesto a someterse a la autoridad. No se someterán a la autoridad divina si ahora no se someten a la autoridad humana. Así que no podemos negar los aspectos básicos de la disciplina. Dios le dijo a Jonás, quiero que hagas esto. Y Jonás decidió, yo no voy a hacer eso sino esto otro, y salió. El problema fue que al embarcarse, dice la Biblia, que Dios hizo levantar un gran viento en el mar y hubo una tempestad tan grande que parecía que se partía la nave. La tripulación se espantó tanto que lanzaron al mar toda la carga que llevaban y preguntaron, ¿qué sucede? Y se reunieron, el capitán bajó al interior de la nave y despertó a Jonás. ¿No es interesante que se haya dormido? No sabemos si había tomado drogas o había bebido alcohol, que es lo que en la actualidad hacen muchos con el fin de apagar su conciencia y adormecerla para no tener que enfrentarse a Dios, o se ocupan de otras cosas. Lo despertaron, lo subieron a cubierta con todos los demás y le dijeron, ¿quién tiene la culpa? Le garantizo que Jonás ya sabía lo que estaba sucediendo. Yo tengo la culpa, estoy huyendo de Dios, y mi Dios fue el que hizo el mar y la tierra. Y le dijeron, ¿qué haremos contigo? Para entonces estaba completamente impotente y desesperado, estaba resignado a aceptar que moriría, es más, deseaba morir. Eso es lo que dijo, y lo vemos en lo que dice el versículo 12. Él respondió, tomadme y echadme al mar, y el mar se aquietará, porque yo sé que por mi causa ha venido esta gran tempestad sobre vosotros. Mire, esos hombres eran paganos, pero la Biblia dice en los versículos siguientes, y aquellos hombres trabajaron para hacer volver la nave a tierra, mas no pudieron, porque el mar se iba embraveciendo más y más contra ellos. Entonces clamaron a Jehová y dijeron, te rogamos ahora, Jehová, que no perezcamos nosotros por la vida de este hombre, ni ponga sobre nosotros la sangre inocente, porque tú, Jehová, has hecho como has querido. Por fin tomaron a Jonás y lo echaron al mar. ¿Esa fue una huida? No, pues no podía escapar a Joppe, ni aunque hubiera llegado a Tarsis. Tampoco si pudiera haber vuelto a subir a la nave, pues Dios lo había puesto en evidencia, y tras haberlo tirado al mar era imposible porque la Biblia dice que Dios tenía preparado un gran pez. Yo creo que fue una ballena, y es lo más probable, pero ese pez se lo tragó. Quisiera que veamos que no podemos huir de Dios. En efecto, honradamente, no deseamos huir de Él. Alguien dirá, no creo que yo esté huyendo, pero ¿vive en obediencia a Dios? No, yo hago lo que me place. Si hace lo que quiere y ha hecho caso omiso de Dios, en realidad ha huido de Dios para ir tras sus propios planes, sus ideas, su futuro y otras cosas más. Está huyendo de Dios, ya que, mire, Dios nos ama a usted y a mí tanto que no dice, bien, olvidémonos de él, está tan inmerso en el pecado que ha perdido todo sentido de lo bueno y lo malo, y su conciencia está completamente cauterizada antes que la Biblia diga que Dios lo entregue a ella. Así que, si nos rebelamos contra Dios, ¿quiere decir que estamos desahuciados? No. Y quisiera decirle que, en primer lugar, es imposible huir de Dios, por lo que es pérdida de tiempo, de dinero, de

0: energía, de esfuerzos, ya que tarde o temprano tendremos que enfrentarnos a Dios de una manera u otra. Quizás usted diga, yo no creo eso. ¿Cree que eso lo detendrá? Su incredulidad no afecta a Dios en lo absoluto ni lo lleva a cambiar de opinión. La gente necesita entender eso. Huir de Dios es un error mortal. Mi oración por usted es que deje de huir y corra hacia el Señor Jesucristo pidiendo perdón por sus pecados, entregándole su vida y viéndolo hacer la obra más sublime. Oremos. Padre, te damos gracias porque no tenemos que mendigarte que hagas eso, porque es lo que tú quieres hacer por todos nosotros. Quieres salvar al más rebelde, al más pecador, al más malvado, al más perverso, al más vil. Tu compasión y tu amor se expresaron al ver cómo recibiste a los ninivitas a pesar de su maldad. Tu amor no ha cambiado. Y yo te pido por toda persona que escuche este mensaje a fin de que comprenda que habla de tu amor, tu compasión y tu disposición para perdonar. Es también un mensaje acerca del juicio definitivo de toda desobediencia. Te ruego que toda persona esté dispuesta a examinarse honestamente, considerar su futuro y preguntar: si rechazo a Jesucristo como mi Salvador personal, ¿cuál es mi esperanza para mi futuro eterno? Ayúdales a entender que la respuesta es muy sencilla. No hay esperanza, ninguna, en lo absoluto. Y Padre, te suplico que concedas a todos la sabiduría para tomar una decisión sensata, dejar de huir y principiar a descansar en la gracia del Dios Todopoderoso. En el nombre de Cristo. Amén.
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1: Gente mala y acontecimientos horribles nos rodean. Sin embargo, Dios usa aún estas cosas para que su voluntad en nuestras vidas se cumpla. 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
0: Dios no hace mala a una persona para que ésta haga algo que agrade a Dios. Pero por la maldad desobedece a Dios y aunque ha oído la verdad se niega a reconocerla. Entonces Dios usa la maldad de esa persona para cumplir su propósito. Es decir, Él no hace malos, pero sí los utiliza. Sé que es difícil entender esta verdad, pero permítame darle un ejemplo de la vida de Cristo. Mire, Él tenía que morir, tenía que ser crucificado para darnos la salvación. ¿Podía Dios controlar a Satanás? Claro que sí. Sin embargo, lo dejó actuar en contra del Señor Jesús para que el plan que había trazado desde el principio se cumpliera. Ahora mire su

0: propia vida. A veces usted se siente tentado a hacer el mal y Dios podría impedirlo, pero Él lo permite. ¿Para qué? Para que usted aprenda algo cuando coseche las consecuencias de su mala acción. Siempre recuerde que Dios es soberano, Él controla todas las cosas, controla a Satanás y permite algunas cosas que, aunque no entendemos al final, veremos las evidencias de que Dios ha estado siempre en control. Amable oyente, Él usará lo que haya en nuestra vida o alrededor nuestro para que su voluntad sea cumplida.
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1: Bendice el Señor. La palabra de Dios nos enseña que toda la creación alaba el nombre del Señor.

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1: Él se miraba al espejo

0: Oigan, existe un chavo que está tan feo, pero tan feo, que le dicen que tiene cara de pizza de champiñón.
1: No, ¿qué les pasa a mi amiga? Una amiga tengo, ¿no? Que está bien enanita, ¿no? De que cuando llega a su casa, en lugar de que le abra la puerta, tiene que meterse por abajo.
0: ¡Ay, te habla de mí!
2: No, ¿saben qué? Ya me tengo que ir.
0: Ay, Elvira, era otra chaparra.
2: No, en serio.
0: Ay, Mirita, qué delicada.
2: No, es que tengo muchas cosas que hacer. Nos vemos mañana.
0: Oigan, yo me encanto de trofeo.

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2: Más grande porque le da aquello que es necesario para todo asunto de la vida. Es riqueza gloriosa, es el placer más grande, llena su corazón de gozo en todas las circunstancias. Es la protección más grande porque lo advierte, es la purificación más grande porque limpia su corazón.
3: 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Una fuente

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1: ¿Acaso es la Biblia realmente suficiente para asuntos de vida espiritual? ¿Es suficiente para el pueblo de Dios y para todos los recursos necesarios para vivir en plenitud en la voluntad de Dios? ¿O necesitamos conceder que la Biblia tiene más bien alguna limitación obvia que solo puede ser vencida por la sabiduría y la técnica desarrollada por personas bien intencionadas que quieren ayudarle a Dios un poco? Quiero que me acompañe al Salmo 19. Ahora, en el Salmo 19, a manera de introducción general, tiene la intención de expresarnos la importancia de la revelación de Dios. En primer lugar, en los versículos 1 al 6, leemos de la revelación de Dios en la naturaleza. Pero hay inclusive una revelación más específica en su palabra, en lo cual se concentra el salmista en el versículo 7, y en la segunda mitad, el Salmo del 7 al 14, el enfoque se encuentra en la revelación especial, la revelación de Dios en las Sagradas Escrituras. Las Escrituras son llamadas la ley, el testimonio, los mandamientos, el precepto, el temor, los juicios. Todos esos son sinónimos de las Escrituras. Sus características son: es perfecta, es fiel, rectos, es puro, limpio y verdad. Sus seis beneficios son: convierte el alma, hace sabio al sencillo, alegran el corazón, alumbra los ojos, permanece para siempre y son todos justos. Esto es, provee recursos espirituales completos. Ahora veamos estos seis. Número uno, en el versículo 7. La ley de Jehová es perfecta, que convierte el alma. La palabra de Dios entonces tiene el poder de transformar de manera total. Es tan amplia en su obra que puede moldear un alma, una persona viva, y conformarla precisamente en lo que Dios desea que la persona sea. Y eso comienza en la conversión. La palabra es suficiente para convertir el alma. En segundo lugar, el salmista dice: el testimonio de Jehová es fiel, que hace sabio al sencillo. Las Escrituras toman a los ingenuos, a los que no disciernen, a los inexpertos, a los ignorantes, y le trae ese individuo sabiduría. En tercer lugar, ¿sería tan amable en ver el versículo 8 del Salmo 19? Los mandamientos de Jehová son rectos, que alegran el corazón. ¿A dónde va un creyente para encontrar gozo? ¿A dónde va un creyente para encontrar alivio, felicidad, liberación de la tristeza, ansiedad y depresión? ¿A dónde va un creyente? ¿Dónde está el recurso? El testimonio del salmista es la palabra de Dios. Es la palabra la que alegra el corazón. El término aquí para las Escrituras es la palabra mandamientos. No significa enseñanza divina, sin embargo, en un sentido incluye enseñanza divina. Tiene la idea no de testimonio divino específicamente, aunque incluye eso, pero más la idea de principios divinos, preceptos divinos, guías divinas. Las Escrituras están llenas de guías para vivir por parte de Dios. Ahora observe lo que son, dice en el versículo 8. Son rectos. Esto quiere decir que muestran el camino verdadero. Le dan la guía verdadera, la guía correcta. Lo guían en el camino apropiado para llevarlo al entendimiento verdadero. ¿Qué cosa tan maravillosa es esa? Digo, para aquellos de nosotros que hemos sido cristianos durante mucho tiempo, tratar de pensar atrás y ver cómo fue cuando usted tenía que trazar su propio curso sin conocimiento de lo que tenía que hacer. ¿Qué legado tenemos en la palabra de Dios presentándonos un camino verdadero? No se nos ha dejado sin un mapa y una brújula. No se nos ha dejado sin principios para la vida. No se nos deja divagando ahí en una neblina de opinión humana. Tenemos una palabra verdadera que seguir, y el resultado de eso es que caminamos en un camino correcto que alegra el corazón. Yo creo que el verdadero gozo viene de seguir la palabra de Dios, de aplicar sus principios, de andar en sus preceptos y en su camino. Jeremías, en medio de estrés humano tremendo, rechazo de su mensaje, rechazo de su persona, el desastre cayendo en su nación entera, dio un gran testimonio del gozo que viene a través de la palabra de Dios en el capítulo 15 de su profecía, versículo 16, cuando él dijo: fueron halladas tus palabras por mí, y yo las comí, y tu palabra me fue por gozo y regocijo de mi corazón. Y Juan escribe en su epístola, en 1 Juan 1:4, estas cosas os he escrito para que vuestro gozo sea que cumplido. La palabra de Dios da testimonio del hecho de que es la fuente de gozo. Y cuando usted camina en obediencia a la voluntad de Dios y se mueve en ese camino correcto, alegra el

corazón. Necesitamos tener voces del cielo y pláticas con ángeles y experiencias y milagros sobrenaturales. Y necesitamos depender de la ciencia mística de la mente para ser guiados por Dios y encontrar el gozo pleno. No podemos seguir su palabra. Aquellos que pueden estar deprimidos o ansiosos o temerosos o dudando sin saber en qué dirección ir, si no están sufriendo quizás por algún problema físico o enfermedad, no pueden ellos volverse a la palabra de Dios para encontrar la solución y la respuesta y la guía y la dirección que convierte su tristeza en gozo. Yo creo que el testimonio de las Escrituras es que nuestro verdadero placer y deleite viene de seguir el camino presentado por la palabra de Dios y no de buscar de manera egoísta la autoestima, la satisfacción personal y las búsquedas personales. De hecho, me temo que la gente que huye de la palabra de Dios a los psiquiatras del mundo y a fuentes que el mundo ofrece y a todas las cosas materiales en el mundo, se alejan del gozo, no se acercan al gozo. Encuentran menos de lo que pensaban que iban a encontrar y se encuentran más lejos de la fuente de lo que estaban antes de que se alejaran. El testimonio de las Escrituras mismas es que es una fuente, de hecho, la fuente del gozo del creyente. De nuevo en el Salmo 119, a donde vamos para encontrar un testimonio que confirma, en el versículo 14 el salmista escribe: me he gozado en el camino de tus testimonios más que de toda riqueza. Me gustaría poder decir hoy que la gente estaba tan emocionada acerca de las cosas de la palabra de Dios como me gustaría decir que en la actualidad la gente está tan emocionada acerca de las cosas de Dios como lo están por el materialismo. Me gustaría que pudiéramos decir que realmente estamos presentando un evangelio de la palabra de Dios y no un evangelio de prosperidad prometida. En el versículo 54 leemos: cánticos fueron para mí tus estatutos en la casa en donde fui extranjero. Uno de los versículos más hermosos en todos los salmos. Mi vida ha estado llena de canciones acerca de tu ley. Eso quiere decir que me traen gozo que brota en la música de mi corazón. En el versículo 76, él dice: sea ahora tu misericordia para consolarme conforme a lo que has dicho a tu siervo. En el versículo 111, por heredad he tomado tus testimonios para siempre, porque son el gozo de mi corazón. Versículo 114, mi escondedero y mi escudo eres tú, en tu palabra esperado. Yo voy a ti, Dios, en medio de mis necesidades y tristezas. Las Escrituras son lo suficientemente perfectas como para convertir el alma, lo suficientemente sabias como para hacer al simple sabio, y también pueden hacer del triste gozoso. En cuarto lugar, notará al final del versículo 8, el precepto de Jehová es puro. La mejor traducción es claro, que alumbra los ojos. Y usa la palabra aquí, mandamiento. Ahora, precepto es otra manera de ver las Escrituras. Sí, las Escrituras son preceptos, sí son instrucción, sí son testimonio, pero también son decretos divinos. Y aquí encontramos el énfasis en la autoridad, en la naturaleza no opcional de las Escrituras. La Biblia no está llena de sugerencias, son mandamientos con autoridad total. Esto es lo que Dios demanda, y para aquellos que responden hay bendición, y para aquellos que no responden hay juicio. Y la palabra de Dios que viene a nosotros como mandamiento de Dios, Él dice, es clara, esto quiere decir lúcida, no es mística, no es confusa. Oh sí, hay elementos oscuros en ella, pero la palabra de Dios en general, conforme es leída, es clara, es fácil de ver, da dirección clara para la vida. El Antiguo Testamento dice que un hombre, aunque fuera un necio, no necesita errar, alumbra la oscuridad. Cuando hay oscuridad en el mundo, usted puede entender lo que está pasando y usted no sabe por qué las cosas están pasando como están pasando. La palabra de Dios hace que las cosas sean claras, en contraste a los pensamientos turbios, lodosos de los hombres que en sí mismos están ciegos. El poder ser la verdad en este mundo oscuro, luchando por conocer lo que es la verdad, el poder entender lo que está bien y lo que está mal, el poder entender y ser confortado en momentos en los que no podemos comprender lo que está sucediendo, tiempos como los que Job soportó, todo el conocimiento de las cosas que no son vistas de manera fácil, es revelado en la palabra de Dios al grado que nuestros ojos pueden ser lo suficientemente alumbrados. ¡Qué verdad tan maravillosa! La palabra de Dios es toda la revelación que necesitamos, es clara.

completa que necesitamos volvernos a la ciencia para explicar los orígenes, la filosofía para explicar la vida y la sociología para explicar el pecado? ¡No! Toda la luz de la vida está en la palabra de Dios. Y de nuevo lo llevo al Salmo 119. Observe si es tan amable el versículo 52. Me acordé, oh Jehová, de tus juicios antiguos y me consolé. En medio de la aflicción regresé a la palabra y fui confortado. Observe el versículo 59. Consideré mis caminos y volví mis pies a tus testimonios. Vi el camino conforme iba caminando y me alineé de nuevo contigo. En los versículos 81 al 83 encontramos un testimonio igualmente poderoso de la claridad de las Escrituras conforme alumbran el camino. Desfallece mi alma por tu salvación, mas espero en tu palabra. Desfallecieron mis ojos por tu palabra, diciendo, ¿cuándo me consolarás? Porque estoy como el odre al humo. Pero no he olvidado tus estatutos. Cuando no puede ver usted y todo está cubierto con humo, por así decirlo, usted ve la palabra. En el versículo 86, todos tus mandamientos son verdad. Sin causa me persiguen. Ayúdame. Versículo 92, si tu ley no hubiese sido mi delicia, ya en mi aflicción hubiera perecido. Versículo 105, lámpara es a mis pies tu palabra y lumbrera a mi camino. Versículo 130, la exposición de tus palabras alumbra, hace entender a los simples. Versículo 140, sumamente pura es tu palabra y la ama tu siervo. En otras palabras, él está diciendo, la palabra es suficiente para darme la información que necesito. Alumbra el camino oscuro, me da entendimiento. Sí, las Escrituras son suficientes para salvación, suficientes para tener la capacidad de vivir, suficientes para el gozo y felicidad y satisfacción, suficientes para tener entendimiento claro de las cosas que no son fácilmente entendidas. Y también en quinto lugar, versículo 9 del Salmo 19, el temor de Jehová es limpio, que permanece para siempre. Y aquí él usa el término temor como un sinónimo para las Sagradas Escrituras. ¿Por qué hace él eso? Porque las Sagradas Escrituras intentan expresar el temor de la magnificencia de Dios para producir un asombro reverencial para llevarnos a la adoración. Es usada en el sentido de lo que busca producir. Las Escrituras buscan producir temor o asombro, respeto o adoración hacia Dios, y de esta manera se dice que es el temor de Jehová. Y debido a que el hábito del alma humana es adorar, las Escrituras entonces nos instruyen para que sepamos a quién debemos adorar y cómo debemos adorar. Y estas Escrituras, las cuales nos instruyen en la adoración de Dios, dice él, son limpias. Es un pensamiento maravilloso. La palabra tahor es la palabra de raíz. La palabra significa ausencia de impureza, la ausencia de inmundicia, ausencia de contaminación, ausencia de imperfección. Esto es, no está manchada con pecado, no tiene maldad, no tiene corrupción, no tiene error. Esto de nuevo en contraste con las imaginaciones malvadas de los hombres. La palabra de Dios es limpia. No hay una mancha de maldad en ella. Usted puede ir a ella y saber que lo que dice es absolutamente puro. La verdad que expresa no tiene mancha de maldad. El testimonio del salmista en el Salmo 12, versículo 6, es maravilloso. Las palabras de Jehová, dice él, son palabras limpias, como plata refinada 7 veces en horno. La palabra es tan pura, santa, sagrada, separada del pecado. Ahora, esto es en contraste con las palabras de los hombres. Usted no siempre puede confiar en ellas. Usted puede confiar en la palabra de Dios y como consecuencia notará que permanece para siempre. Esto significa que usted siempre la puede seguir. Es confiable en todo momento. Es la palabra viva y la palabra eterna, como Pedro dijo en 1 Pedro 1:23, lo cual lo cité hace un momento. Nunca cambia, nunca es alterada, no importa en qué generación esté. Y cuando oigo estas personas que vienen y dicen, bueno, la Biblia no es lo suficientemente sofisticada para nuestra sociedad de alta tecnología. No entienden. La Biblia es absolutamente pura y no tiene error, y no tiene pecado, no tiene mancha, y por lo tanto no necesita ser actualizada, ni ser editada, ni ser refinada. Es perfecta. Debemos creer de pronto que tiene debilidades y errores y faltas y necesita corrección y edición. Debemos creer que necesita ser ampliada por personas que son más sofisticadas que el Espíritu Santo que la escribió. ¿Debemos creer que no puede purificar un corazón y un alma y una vida? ¿Debemos creer que la gente tiene que ir a algún lugar para aprender una fórmula para deshacerse de su pecado, para encontrar sanidad interna, para que se limpie su alma por algún tipo de practicante en algún lugar porque la palabra de Dios no es suficiente para librar a la gente del pecado? ¿Ya no debemos creer en su poder para purificar una nación de personas y de tal manera debe volverse a la política del poder para vencer la debilidad de la palabra eterna del Dios vivo? Que Dios prohíba que debamos creer eso por un momento. La palabra es adecuada y suficiente como una palabra limpia para limpiar el corazón, para purificar el corazón. Y de nuevo lo llamo al testimonio del salmista en el Salmo 119. Todo está ahí. El Salmo 119, comenzando en el versículo 3, y podremos ver muchas escrituras. Más bien versículo 2.
Bienaventurados los que guardan sus testimonios.

y con todo el corazón le buscan. Andan en sus caminos. La gente de la palabra está limpia, la gente de la palabra está pura. Versículos 9 al 11. ¿Con qué limpiará el joven su camino? ¿Con qué va a limpiar usted su vida? ¿Al tener algún tipo de sanidad interna? ¿Al tener un encuentro con alguien que puede dirigir sus problemas porque esa persona tiene algún poder mágico sobrenatural? ¿Al llamar alguna ciencia contemporánea de la mente? ¡No! Con guardar tu palabra. Con todo mi corazón te he buscado. No me dejes desviarme de tus mandamientos. En mi corazón he guardado tus dichos para no pecar contra ti. En el versículo 38, confirma tu palabra a tu siervo que te teme. Lléname con la palabra. Versículo 67, antes que fuera yo humillado, descarriado andaba, mas ahora guardo tu palabra. La palabra y la obediencia van de la mano. Versículo 101, de todo mal camino contuve mis pies para guardar tu palabra. Versículo 172, hablará mi lengua tus dichos, porque todos tus mandamientos son justicia. Escuche, la palabra es suficiente para limpiar, es suficiente para purificar la vida, es eternamente relevante. Es todo lo que es necesario para la limpieza del alma. No necesitamos a practicantes, necesitamos la palabra de Dios. Y finalmente, y de manera tan importante, él dice en el versículo 9, la palabra aquí es llamada los juicios o las ordenanzas del Señor son verdad y como resultado son todos justos. La palabra juicios u ordenanzas significa veredictos divinos. ¿Sabe usted qué difícil es para la gente en nuestra sociedad o cualquier parte del planeta Tierra encontrar verdad? ¿Sabe usted qué batalla es descubrir la verdad? Y tenemos la palabra que es verdad. La palabra del Señor es verdad, es siempre verdad. Por lo tanto, es siempre confiable, siempre relevante, siempre aplicable, en contraste con las mentiras de los hombres que son víctimas de su padre. El diablo mentiroso mismo es siempre verdad. Escucha, amado, si la palabra de Dios es suficiente para la salvación, si es suficiente para transformar de manera perfecta el alma de una persona, si es suficiente para cubrir todas las áreas de la vida espiritual, si es suficiente para traer gozo pleno, para vencer las tristezas y luchas de la vida, si es suficiente para traer entendimiento a las cosas oscuras, difíciles de ver, si es suficiente para purificar todo el pecado, y si es siempre verdad en todo lo que expresa, tiene que ser la fuente de todo para la vida espiritual. Y es tan digna de confianza. El hecho es que Dios, en las Escrituras, que tenemos en nuestras manos, nos ha dado una expresión relativamente perfecta de su voluntad eterna para establecer toda la verdad necesaria para la vida espiritual y el deber espiritual. Y yo creo eso con todo mi corazón porque ese es el testimonio de Dios mismo. Y que la palabra en la vida de un individuo capacitada, activada por el Espíritu de Dios, trae una suficiencia total. Creer algo menos es dar un golpe en contra de la integridad del Dios vivo. Y ahora observe el resultado de la veracidad de las Escrituras en el versículo 9, y es que son todos justos. Esto es que está totalmente correcta. Y la idea de esa frase es hablar de su amplitud. Son todos justos. ¿Hay errores en ella? No. ¿No hay errores en ella? Claro que no. Pero más que eso, es una fuente que abarca toda la verdad. Es una fuente completa, suficiente de la verdad. Esa es la razón por la que las Escrituras dicen cosas como estas, Deuteronomio 4:2. No añadiréis a la palabra que yo te mando, ni le quitaréis nada, a fin de que guardes los mandamientos de Jehová tu Dios que yo te mando. Más vale que no le añades nada, más vale que no le quite nada. ¿Por qué? Porque cubre todo, está completa. Dice en Apocalipsis 22:18-19, que si usted le añade algo, se le añadirán las plagas que están escritas en ella. No le añada nada, no le quite nada. La palabra de Dios es suficiente. Ahora eso, amados, es un esfuerzo a toda velocidad de capturar en un breve periodo de tiempo la magnitud de esos tres versículos. Presentan la suficiencia de las Escrituras. En segundo lugar, quiero que vea como resultado de eso el valor de las Escrituras, el valor de la misma. Observe los versículos 10 al 13. Únicamente los voy a mencionar, así que escuche con atención. Tiene tanto valor como una fuente completa para la vida, sin paralelos en valor, porque número uno, provee la posesión más grande. Versículo 10. Deseables son más que el oro y más que mucho oro afinado. Escuche, la palabra de Dios es la posesión más grande. Tener la palabra de Dios tiene más valor que todo el metal precioso. Oh, si tan solo pudiéramos hacer que nuestra sociedad entendiera esto. Si tan solo pudiéramos hacer que más personas en la iglesia evangélica entendiera que no necesitamos prometer a la gente cosas materiales. La palabra es la posesión más grande. Tiene un valor supremo, ya que lleva al camino del gozo, convierte el alma, hace sabio al sencillo y todas las cosas que hemos visto. Es la fuente de la posesión más grande. En segundo lugar, el placer más grande. En el versículo 10 dice, y dulce es más que miel y que la que destila del panal. Nada es tan dulce, nada trae tanto placer, nada es tan enriquecedor, nada tiene tanto significado a nivel

personal trae las cosas más dulces de la tierra. ¿Qué es lo que usted busca? ¿En dónde encuentra su placer? Honestamente, le puedo decir que no hay placer en la vida que se compare con el placer y gozo, el placer duradero de horas pasadas en la palabra de Dios. Como puede ver, la resolución de todos nuestros problemas no es el resultado de una carencia en las Escrituras, es el resultado de una aplicación inadecuada de las Escrituras, de un estudio no diligente, no apropiado de las Escrituras. Las Escrituras son la posesión más grande, la fuente del placer más grande. En tercer lugar, es la fuente de la protección más grande. Versículo 11. Tu siervo es además amonestado con ellos. Es una fuente de protección frente a la tentación y el pecado y la ignorancia. Necesitamos la palabra, nos protege. Nos escondemos en ella para que no pequemos. La escondemos en nuestros corazones para que no pequemos. Y en cuarto lugar, es la fuente de la utilidad más grande, porque al guardar sus verdades hay una gran recompensa. La verdadera recompensa no está aquí y ahora. La verdadera recompensa no es la confesión positiva, la visualización de lo que usted quiere en este momento. La verdadera recompensa es la obediencia a las Escrituras que trae la gloria venidera. En lugar de vivir para lo que podemos acumular aquí y ahora, como la preocupación de las sectas cristianas por tener salud, riqueza y prosperidad y éxito inmediato, necesitamos conocer la bienaventuranza de vivir para la recompensa eterna. Las Escrituras sí son lo que nos dan, sin duda alguna, la posesión más grande, el placer más grande, la protección más grande, la utilidad más grande y, en quinto lugar, versículos 12 y 13, la purificación más grande. Es un purificador. Observe la respuesta del salmista. Inclusive conforme él está en medio de todo esto, él dice, ¿quién podrá entender sus propios errores? En medio de este tipo de declaración acerca de las Escrituras, ¿cómo puedo llegar a entender por qué peco, verdad? ¿Por qué voy a llegar a violar aquello que puede transformarme y hacerme sabio, llenar mi corazón de gozo y alumbrar mis ojos y purificar mi corazón y proveer de manera suficiente todos mis recursos? ¿Cómo es posible que llegue a violar tal verdad? ¿Cómo puedo entender eso? Y al ver la palabra, él clama, líbrame de los que me son ocultos. Esos son los que no planeo y los que no premedito, los pecados escondidos y quizás ni siquiera recuerdo confesarlos. Y también dice, preserva también a tu siervo de las soberbias. Esos son los pecados que veo y premedito y planeo y de los que sé, los pecados arrogantes. Manténme alejado de los que no conozco y manténme alejado de los que conozco y que eso no me dominen, que no se enseñoren de mí, entonces seré íntegro y estaré limpio de gran rebelión. Oh Dios, manténme alejado de ellos. El término gran rebelión es la idea de liberarse a uno mismo o romper una barrera, escapar el dominio de Dios, la esfera de la gracia. Entonces, usted puede ver que una mirada a las Escrituras causa una limpieza, un clamor por pureza en el corazón. Sí, es la fuente de la purificación más grande. Esa pequeña lista debería mantenerla en algún lugar y cuando usted estudie la palabra de Dios y la ve, le va a recordar lo que va a hacer en su vida. Es la posesión más grande porque le da aquello que es necesario para todo asunto de la vida. Es riqueza gloriosa. Es el placer más grande. Llena su corazón de gozo en todas las circunstancias. Es la protección más grande porque lo advierte. Lo amonesta. Es la utilidad más grande porque lo lleva a la recompensa eterna. Es la purificación más grande porque limpia su corazón. La suficiencia de las Escrituras, el valor de la misma y finalmente el compromiso con ella. ¿Cuál es la respuesta a todo esto? Viene en el versículo 14. Conforme el salmista clama y confío que usted también clamará desde su propio corazón, sean gratos los dichos de mi boca y la meditación de mi corazón delante de ti, oh Jehová, roca mía y redentor mío. Lo que está diciendo es esto. Oh Dios, que las cosas que pienso y las cosas que digo sean aceptables a ti. ¿Por qué? Porque son coherentes con tu qué. Tu palabra, tu revelación. Y él está diciendo, hazme un hombre de la palabra. Haz que mis pensamientos sean bíblicos. Haz que mis palabras sean bíblicas. Manténme en la palabra. Ese es el compromiso correcto. Realmente creo que estamos viendo cosas tristes pasar en la iglesia evangélica en la actualidad. Y se las señalé a detalle. Si no estuvo aquí la semana pasada, necesita escuchar ese sermón. La gente está dejando la palabra de Dios mientras que está afirmando su veracidad y buscando todo tipo de cosas porque tienen la idea de que la palabra no puede satisfacer su necesidad y eso realmente es una mentira del diablo que se ha levantado porque nunca realmente han vivido una vida bíblica y nunca realmente han sido nobles como los bereos que escudriñaban diariamente las Escrituras. Y nunca han permitido, como Pablo le dijo a los colosenses, que la palabra de Cristo more en abundancia en ellos. La han tratado de manera ligera, nunca han disfrutado el poder de sus profundidades. Y qué triste es en este día que tengamos que llamar a la iglesia de Cristo de regreso una preocupación que los consuma a preocuparse con la palabra del Dios vivo, con la palabra viva de Dios, y que nuestro mensaje no sea el mensaje de la Biblia más el mundo, sino que sea el mensaje de la suficiencia de la palabra de Dios únicamente.
como un africano ya de edad.

0: dijo en una tribu en una ocasión hablándole al gran misionero Robert Moffat. Él sostuvo una Biblia y le dijo a ese misionero: esta es la fuente de donde bebo y este es el aceite que hace que mi lámpara arda. Que así sea para nosotros.
1: Así es como se nos recordó que la palabra de Dios es totalmente suficiente para todos los aspectos de la vida del creyente en la serie El Poder Transformador de las Escrituras, aquí en Gracia a Vosotros. 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Bueno, en nombre del personal de este organismo, queremos darle las gracias por su tiempo y sintonía, y queremos pedirle que no deje de orar por este ministerio, como también por la estación de radio por la cual usted nos escucha de lunes a viernes. Este es su amigo Miguel Contreras, invitándole a sintonizar nuestra próxima edición para que juntos continuemos desatando la verdad de Dios un versículo a la vez. 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
5: Nadie se puede escapar de Dios. Esa es la verdad que escucharemos hoy aquí en A Través de la Biblia. Soy Geyel Ortiz, invitándoles a subir a bordo del autobús bíblico mientras continuamos en el capítulo 4 de Daniel, comenzando en el versículo 11, donde nuestro maestro Samuel Montoya nos dice cómo hasta los pecados más secretos de los creyentes en la tierra son escándalo abierto en el cielo. Mientras encuentra su asiento y se abrocha los cinturones en el autobús bíblico, me gustaría compartir acerca de una visita que tuvimos en nuestra oficina de un oyente que ha pasado una prueba grande con su salud. Es la visita de Alonso Aranda. Alonso es un oyente de nuestro programa A Través de la Biblia. Es originario de Chile y actualmente vive en los Estados Unidos, aquí en Carolina del Norte. Él vino y compartió con nosotros parte de su historia, de cómo a través de un accidente de tránsito se dieron cuenta de un problema mayor de salud que desencadenó en un tipo de cáncer que él está padeciendo. Una primera parte del cáncer fue remitida, pero continúa ahora en un proceso del cáncer en otro lugar. Comparto un poco de cómo el programa A Través de la Biblia ha sido de bendición para la vida de Alonso, aún en medio de su dificultad. Este es solo un fragmento de nuestra entrevista con Alonso. ¿Cómo usted entra entonces en contacto con el programa A Través de la Biblia?
6: Yo entré en contacto con el programa hace unos 10 o 15 años atrás.
5: Ok.
6: En mi país yo lo escuchaba en AM, la radio transmundial.
5: Uh-huh.
6: Y ahí escuchaba el programa de Pastor Bernard McGee.
5: Uh-huh.
6: Para mí, ¿cómo yo utilizo esto para mi crecimiento? Es que a veces no entiendo algo de algún pasaje, sobre todo del Antiguo Testamento, y voy al programa porque puede seleccionar
5: claro.
6: el libro y el pasaje.
5: Correcto.
6: Entonces escucho el programa completo y ya se va aclarando. Y de esa forma van saliendo referencias al camino y obviamente Dios a través de su

0: Espíritu Santo te va aclarando tu duda.
1: Es decir, que usted utiliza el sitio web o la aplicación. ¿Cuál de las dos
0: Yo
1: utiliza?
0: utilizo más el sitio web,
1: El sitio
0: es
1: web.
0: también YouTube.
1: Entonces, usted utiliza el sitio web cuando tiene alguna duda en su tiempo de estudio de la Biblia para aclarar y para entender un
0: Los
1: poco más.
0: comentarios que tienes son muy buenos para mí, a mí me hacen mucho sentido. Entonces, me ayuda a una mejor comprensión de lo que estoy leyendo.
1: Entonces, si vamos haciendo una especie de cronología, usted escuchaba en su país, en Chile, hace unos 15 años, nos dice,
0: Por lo menos.
1: del programa A través de la Biblia, viene a vivir a los Estados Unidos, dura un tiempo que no puede congregarse por diferentes razones. Un año antes de lo que le ocurrió, el accidente que lo llevaron a darse cuenta de lo que tenía, de la enfermedad que tenía. ¿En qué momento usted entonces vuelve a reconectarse con A través de la Biblia en ese tiempo?
0: Luego de que salí de la primera cirugía, yo me estaba en cama. Entonces dije yo, bueno, yo no me puedo quedar sin escuchar o leer. Y ahí comienzo a leer y me acordé de este programa y lo comencé primero a buscar por YouTube y lo encontré por YouTube.
1: Qué bueno.
0: Y ahí ya comencé a encontrar material con que leer. Y hay mucho material, así que si alguien tiene ganas de leer y aprender, tiene ahí un océano.
1: Definitivamente, el hermano Alonso es un testimonio de cómo debemos de confiar en el Señor, aun en los momentos más difíciles. Le invito a que ore por nuestro hermano Alonso. Él está pasando por un proceso un poco difícil, pero él confía en el Señor y cree firmemente que todo forma parte de su plan. Si usted quiere seguir escuchando el testimonio completo de Alonso, le invito a que visite nuestro canal de YouTube, A través de la Biblia Oficial. Es el canal oficial del Ministerio de A través de la Biblia en español. Se dará cuenta porque en la imagen principal hay un autobús y dice literalmente Canal Oficial A través de la Biblia en español. A la vez quiero hacerle una invitación a los oyentes que viven cerca de nuestra oficina aquí en Carolina del Norte, específicamente en Cary, en los Estados Unidos. Ustedes pueden visitarnos. 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También si tiene una historia que compartir sobre lo que Dios está haciendo en su vida a través de nuestro tiempo en su palabra, usted puede enviar un mensaje de hasta 2 minutos de audio al número de WhatsApp, símbolo de más, 1. 919-460-3797. Sus testimonios son de mucho ánimo y es posible que el suyo sea incluido en una de las introducciones del programa. Símbolo de más, 1-919-460-3797. Iniciamos este tiempo en oración. Padre Celestial, gracias porque tú te has revelado en tu palabra y nos has mostrado claramente que podemos confiar en ti. Te pedimos, Señor, que tú sigas hablando nuestra vida, nuestra mente y corazón. En el nombre de Jesús te lo pedimos. Amén.
2: Regresamos hoy, amigo oyente, a este maravilloso capítulo 4 del libro de Daniel. Cada uno de estos capítulos del libro de Daniel es algo realmente sobresaliente, y esa es la razón por la cual hemos decidido andar un poco más lento en esta parte de este libro. Este capítulo 4 nos cuenta otro de los sueños de Nabucodonosor. Nos habla aquí de un gran árbol que fue cortado hasta casi las raíces, y luego esto fue cumplido en un período posterior de la locura que sufre este rey Nabucodonosor. Ahora, en nuestro programa anterior pudimos ver el testimonio que presentó Nabucodonosor después de la experiencia que se nos menciona aquí en este capítulo 4. También estuvimos considerando algo del sueño de Nabucodonosor. Vamos a comenzar nuestra lectura hoy en el versículo 11 de este capítulo 4, pero quizás sería mejor comenzar con el versículo 10 para que esto se pueda comprender mejor, y aquí se nos relata la visión que él tuvo. Escuche usted, versículos 10 hasta el 16. Vamos a leer en el capítulo 4

Daniel. Estas fueron las visiones de mi cabeza mientras estaba en mi cama. Me parecía ver en medio de la tierra un árbol cuya altura era grande. Crecía este árbol y se hacía fuerte, y su copa llegaba hasta el cielo, y se le alcanzaba a ver desde todos los confines de la tierra. Su follaje era hermoso y su fruto abundante, y había en él alimento para todos. Debajo de él se ponían a la sombra las bestias del campo, y en sus ramas hacían morada las aves del cielo, y se mantenía de él toda carne. Vi en las visiones de mi cabeza, mientras estaba en mi cama, que aquí un vigilante y santo descendía del cielo. Y clamaba fuertemente y decía así: «Derribad el árbol y cortad sus ramas, quitadle el follaje y dispersad su fruto. Váyanse las bestias que están debajo de él y las aves de sus ramas. Mas la cepa de sus raíces dejaréis en la tierra, con atadura de hierro y de bronce entre la hierba del campo. Sea mojado con el rocío del cielo, y con las bestias sea su parte entre la hierba de la tierra. Su corazón de hombre sea cambiado, y le sea dado corazón de bestia, y pasen sobre él siete tiempos». Hasta aquí la lectura. Ahora vemos que estos versículos nos presentan principalmente la sustancia del sueño, que tiene como centro a un árbol. Este árbol creció hasta el cielo y se extendió hasta los confines de la tierra. Era un árbol que tenía un follaje bastante hermoso. Era un árbol frutal y esa fruta era comida por todos. Debajo de ese árbol se colocaban a su sombra las bestias del campo. En sus ramas hacían morada las aves del cielo. Ahora, un árbol en las Escrituras puede representar a un hombre. Allá en el Salmo 1, versículo 3, hablando del hombre bienaventurado, dice: «Será como árbol plantado junto a corrientes de aguas». Un árbol también puede representar a una nación, como nos indica Jeremías capítulo 17 e Isaías capítulo 56. Ya hemos visto esto también allá en el libro de Ezequiel capítulo 31 y el árbol de la mostaza que se menciona en los capítulos 12, 31 y 32 del Evangelio según San Mateo, representa al cristianismo del presente. El árbol del olivo representa a Israel y también a los gentiles. Usted puede ver esto en el libro de Romanos, capítulo 11, versículos 16 al 24. Solo hacemos mención de esto y, si usted quiere estudiar más a fondo, puede ver las notas y bosquejos que nosotros enviamos. Y permítame aquí enfatizar que es muy importante que usted solicite este material para que pueda seguir con nosotros este estudio y también complementar en su casa con su estudio privado personal. No vamos pues a leer estos pasajes porque creemos que es algo muy evidente. Y ya hemos cubierto este mismo terreno con anterioridad, que el árbol puede representar a un hombre como puede representar a una nación, y él representa a la cristiandad así como también a los gentiles. Representa también a Israel. Así es que aquí este árbol representa en primer lugar a Nabucodonosor y a su reino de Babilonia. El rey y el reino son inseparables, y el vigilante y santo que descendía del cielo son inteligencias creadas por Dios y quienes se encargan de la administración de los asuntos de este mundo. Quizá usted no sabe esto, pero el libro de Daniel nos enseña con toda claridad que Dios tiene inteligencias creadas que administran su universo y el mundo en el cual usted y yo vivimos. Dios tiene sus administradores, y bajo él hay muchas inteligencias creadas. Ahora, en oposición a esto, tenemos que Satanás también tiene a sus ayudantes que están a cargo de ciertas áreas de algunas naciones. Ya vamos a ver esto más adelante en el libro de Daniel. Simplemente hacemos

Un pecado en secreto en la tierra es un escándalo abierto en el cielo. Ellos saben todo en cuanto a usted, amigo oyente. Si usted es un creyente y tiene algún pecado secreto en su vida, es mejor que se dirija al Señor y arregle todo esto, ya que es algo muy bien conocido en el cielo. Así es que tenemos a estos vigilantes que están observándolo todo. Ahora, este árbol fue derribado y se le colocó una atadura de hierro y de bronce para indicar que iba a crecer nuevamente, que iba a florecer otra vez en 7 años. Y el corazón de este gobernante, de este árbol, iba a ser convertido en el corazón de una bestia, y lo vegetal se iba a convertir en animal en este sueño que tenemos aquí. Ahora tenemos otro sueño bajo el cual se esfuerzan los hombres en el presente. Lo llaman evolución. Dicen que el hombre comenzó como un producto de la mar, que salió de allí y que un vegetal luego se convirtió en algo animal. Y por supuesto que esto ocurre todos los días. Es algo interesante. La vaca y las ovejas comen el pasto y luego este pasto se convierte en carne y luego usted y yo lo ponemos en la mesa y lo comemos si tenemos el suficiente dinero para comprarlo. Ahora, leyendo aquí en el versículo 17, tenemos: la sentencia es por decreto de los vigilantes y por dicho de los santos la resolución, para que conozcan los vivientes que el Altísimo gobierna el reino de los hombres y que a quien Él quiere lo da y constituye sobre él al más bajo de los hombres. Aquí tenemos 3 cosas que nos explican por qué Dios nos ha dado esto a nosotros. Deberíamos comprender este mensaje. El primero es lo siguiente: que el Altísimo gobierna el reino de los hombres. Si usted piensa que Dios ha abdicado en este universo, usted está equivocado, amigo oyente. Emerson estaba equivocado cuando dijo que las cosas estaban en control hasta que llegara el hombre esperado. Pero hay alguien que está en control. Él está en control de todo este mundo. El que mora en los cielos se reirá. El Señor se burlará de ellos, pero yo he puesto mi rey sobre Sión, mi santo monte, dice allá en el Salmo 2. Dios dice que Él sigue adelante con su cometido en este mundo. Él ha permitido que Satanás exista para un propósito muy definido, para llevar a cabo esa trama tan perversa de Él. Dios está demostrando algo a sus inteligencias creadas en el día de hoy. Hay muchas cosas tontas en realidad que se dicen en cuanto a Satanás hoy y que no tienen base bíblica para nada. Vamos a hablar de esto más adelante. Ahora, el versículo 18 dice: yo, el rey Nabucodonosor, he visto este sueño. Tú, pues, Belsasar, dirás la interpretación de él, porque todos los sabios de mi reino no han podido mostrarme su interpretación, mas tú puedes, porque mora en ti el espíritu de los dioses santos. Ahora, decíamos que esto fue hecho por una triple razón, y fue así. Solo hemos mencionado una de ellas: que el Altísimo gobierna el reino de los hombres. Las naciones se levantan y caen para demostrar a los hombres que Dios reina y gobierna en los reinos de este mundo. Si usted piensa que su nación es algo especial de Dios en el día de hoy, usted está equivocado, amigo oyente. Todos nosotros ya hemos sido juzgados. Amigo oyente, el vertiginoso descenso en el cual nos encontramos nos va a llevar directamente al juicio de Dios. Él es quien gobierna el reino de los hombres. Esto es algo que nosotros debemos conocer en la actualidad. Ahora, lo segundo que debemos notar es lo siguiente: a quien Él quiere, lo da. Quizá usted opina que este partido político fue el que ganó o fue aquel otro. Amigo oyente, quizá los partidos políticos también opinen lo mismo. Sin embargo, Dios es el que realiza estas cosas según su voluntad. Y eso puede causar que algunos se enorgullezcan y digan: yo estoy ocupando este cargo por la voluntad de Dios. Muchos de los reyes del pasado tenían esta noción de que ellos estaban gobernando en lugar de Dios. No creemos que eso sea cierto. Dios es quien los coloca en el poder. Ahora, la tercera declaración que tenemos quizá perturbe a algunos, pero notemos lo que Pablo dice allá en su epístola a los Romanos, capítulo 13, versículo 1. Él dice: sométase toda persona a las autoridades superiores, porque no hay autoridad sino de parte de Dios, y las que hay, por Dios han sido establecidas. ¿Por qué permite Dios a ciertos poderes que gobiernen a esta tierra? Bueno, la tercera declaración es algo que debe provocar humildad a la humanidad y también a los partidos políticos de cualquier país. Y constituye sobre él al más bajo de los hombres. Ahora, si usted piensa que nosotros elegimos al mejor, se puede dar cuenta que no es así, amigo oyente. Dios dice que Él coloca al más bajo de todos los hombres. Y usted puede tomar esta declaración como quiera.

se encuentra en la palabra de Dios y Dios no la va a quitar de allí. Y para confirmar esto, todo lo que uno tiene que hacer es leer la historia. Solo es necesario leer un poco de historia de cualquier país para darse cuenta de los crímenes y cosas terribles que han sucedido en el pasado. Hay algunos gobernantes de los cuales ni siquiera se puede hablar. Por ejemplo, en la historia de Inglaterra se menciona la Batalla de las Rosas. Esto parecería algo romántico, pero fue en realidad una orgía de sangre. Fue algo realmente terrible. Amigo oyente, Dios constituye sobre el trono al más bajo de los hombres. Y nosotros tenemos la clase de gobernantes que merecemos. La gente se queja acerca del gobierno, del Congreso y cosas por el estilo. Pero amigo oyente, fue usted quien los colocó en ese lugar. Usted votó por ellos, y Dios permite que el más bajo de los hombres llegue al poder. Esto tendría que ser algo que causa mucha humildad, sino humillación, a quienes están en posiciones de autoridad. Notemos ahora lo siguiente, y la historia verifica esta declaración. Si usted quiere mirar a la historia de manera honesta y honrada, la cabeza de oro era una persona demente, y eso es lo que Nabucodonosor era. Él sufría de cierta clase de demencia, como hemos estado diciendo. Era un gobernante muy brillante, formó el primer imperio mundial, fue el primer gran gobernante del mundo. Pero hubo un momento cuando él, a causa de la enfermedad que padecía, no sabía ni siquiera quién era. Alejandro Magno, por su parte, fue un alcohólico. Julio César y Napoleón sufrían de epilepsia. Hitler era normal. Ni Mussolini ni Stalin, entre ellos, se calificarían como individuos normales. Aquellos que establecieron el país de los Estados Unidos no lo establecieron como un reino porque creían que ningún hombre debía ser confiado para gobernar. Y eso es cierto. Y Dios ha demostrado eso por un período de tiempo. Y aquí dice, y constituye sobre él al más bajo de los hombres. Y ahora Daniel interpreta este sueño. Leamos el versículo 19. Entonces Daniel, cuyo nombre era Belsasar, quedó atónito casi una hora, y sus pensamientos lo turbaban. El rey habló y dijo, Belsasar, no te turben ni el sueño ni su interpretación. Belsasar respondió y dijo, Señor mío, el sueño sea para tus enemigos y su interpretación para los que mal te quieren. Esto fue algo realmente sorprendente para Daniel. Él quizás sospechaba algo, pero ahora que Nabucodonosor es su amigo y él es el primer ministro, ya que el primer sueño que tuvo Nabucodonosor le había establecido a él en esta posición, este sueño ahora lo deja turbado. Y la interpretación es tan terrible que Daniel no desea revelar esto al rey. Pero Daniel resiste cualquier tentación que haya tenido de ocultar la historia completa de Nabucodonosor, porque ahora él le presenta la interpretación completa al rey. De paso, digamos que esto nos hace pensar en si los médicos deberían decirles a los pacientes la verdad en caso de una enfermedad fatal. Bien, Daniel pues le contó todo a Nabucodonosor, y nosotros creemos que los médicos deberían decirle todo al paciente, no importa quién sea esa persona o cuáles sean las circunstancias. Cuando un hombre está por dar el paso más importante de su vida, él debería saberlo. Es decir, si alguien lo sabe ya. Esa información debe ser pasada a la persona. Es bueno cuando nuestro médico nos habla de una manera directa y nos dice la manera exacta cuál es la situación. De esa manera, nosotros podemos mantener nuestra confianza en el médico. Desafortunadamente, hay muchas personas que prefieren que el médico les siga diciendo cosas lindas que los haga sentir bien. Y hay muchas personas que quizá necesitan un tratamiento psicológico, tal vez. Un médico dijo que él había recetado píldoras o pastillas de azúcar más que cualquier otra clase de píldoras. Su clientela estaba formada de mujeres ricas y todo lo que ellas necesitaban era que alguien las animara un poquito, si ellas estaban bien. Y algunas de ellas estaban enfermas, pero solo en la cabeza, por supuesto. Ahora Daniel va a decir aquí las cosas tal cual son. Él usa mucho tacto al presentar este problema. Él le dice a Nabucodonosor primero que lo malo de este sueño fuera para los enemigos del rey. Y entonces leemos en los versículos 20 al 22, «El árbol que viste, que crecía y se hacía fuerte, y cuya copa llegaba hasta el cielo, y que se veía desde todos los confines de la tierra», cuyo follaje era hermoso y su fruto abundante, y en que había alimento para todos, debajo del cual moraban las bestias del campo y en cuyas ramas anidaban las aves del cielo, tú mismo eres, oh rey, que creciste y te hiciste fuerte, pues creció tu grandeza y ha llegado hasta el cielo y tu dominio hasta los confines de la tierra. El árbol que era Nabucodonosor había crecido

0: sido, se hizo fuerte, se hizo grande. Él es el gobernante mundial del entonces mundo civilizado y dominaba todo eso. Ese es el cuadro que se nos presenta aquí. Y amigo oyente, vamos a tener que esperar, Dios mediante, hasta nuestro próximo programa para ver cuál es esa cosa tan terrible que le sucederá a este hombre Nabucodonosor. Creemos que esta sección que estamos considerando es algo muy importante. Es muy importante para comprender lo que está sucediendo en el día de hoy en el cual vivimos. Los creyentes debieran estar bien informados en cuanto a esto. Tememos que muchas personas pasan demasiado tiempo tratando de saber lo que se enseña en cuanto a la imagen de Nabucodonosor, y hay demasiado sensacionalismo en cuanto a la profecía. ¿Pero qué podemos decir en cuanto a este árbol? No se dedica mucho tiempo a esto. Bien, vamos entonces a dedicar algo de tiempo a esto también, Dios mediante, en nuestro próximo estudio. Que Dios le bendiga es nuestra más ferviente oración.
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0: Levanta tu voz al Rey. Levanta tu voz al Rey. Tú reinas, Señor. ¿Cuántos están dispuestos a hacer fiesta al Dios bueno? Tengo un grito de júbilo al Dios bueno.
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0: Principio 62. Dejemos que Dios gobierne. Mateo capítulo 20, versículo 21. Él le dijo, ¿qué quieres? Ella le dijo, ordena que en tu reino se sienten estos dos hijos míos, el uno a tu derecha y el otro a tu izquierda. Hay cosas en las que no conviene meternos, y una de ellas es en el gobierno de Dios. Si se nos permite sufragar, elijamos según nuestra conciencia al mejor de los candidatos. Si se nos permite decidir, tomemos la mejor decisión y vivamos intencionalmente de la mejor manera. Pero lo que Dios ha decidido en su perfecta voluntad, no intentemos cambiarlo nosotros pensando que lo haremos mejor. Le tocó ser mujer, no se queje, y sea la mejor en su propósito de vida. Le tocó ser varón, cumpla su rol con esmero, honrando a Dios en todo lo que haga. Pero a Dios, dejémosle gobernar como mejor le parezca en su perfecta voluntad. Y no le sugiera cambios basados en su egoísmo o deseos vanidosos. Recuerde, parte de la oración modelo es pedir, hágase su voluntad, como en el cielo, así también en la tierra. Así también en mi vida y también en la suya. Aunque no entendamos los porqués, podemos sujetarnos a su voluntad y demostrar humildad y obediencia. Y en medio de todo, gratitud. Si Dios lo dijo, es verdad. Si Él lo hizo, es bueno. Si Él lo decidió, es lo mejor. Atentamente, Pastor Campuzano.
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0: 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Que Dios les bendiga.
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2: Hermanos, la semana pasada el pastor Miguel nos predicó un mensaje titulado La misericordia de Dios en la elección de los suyos, basado en Romanos 9, del 14 al 29. En ese mensaje el pastor Miguel nos mostraba al apóstol Pablo en Romanos 9, desde el versículo 14 al 29, usando un método de exponer conocido como diatriba. Y él explicaba que la diatriba consiste en cuando un expositor, exponiendo un punto,

0: siempre te amaremos, Señor. Por siempre te amaremos.
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1: Nancy DeMoss Wolgamuth tiene un consejo para ti hoy. Háblate a ti misma, háblate la verdad. Repítete a ti misma lo que sabes que es verdad. Dios es soberano, Dios es sabio, Él no comete errores. Dios me

0: ama y Dios no va a traer a mi vida nada que no sea para mi bien. Sigue aconsejando tu corazón de acuerdo a la palabra de Dios. Dile a tu corazón, espera en Dios.
1: 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Hoy, 6 de noviembre de 2024. Nos encontramos en el episodio 3 de la serie titulada Lidiando con la depresión y la duda. Aquí está Nancy.
0: Usualmente, si escuchamos que alguien está hablando consigo mismo, pensamos que hay algo que anda mal. Hablas contigo misma. Algunas de ustedes, obviamente no. Pero tengo que confesar que algunas veces yo sí lo hago. Pero vamos a ver hoy en las Escrituras que hay momentos en que realmente es bueno hablar contigo misma. Hemos estado viendo los Salmos 42 y 43. Y hemos visto al salmista en una circunstancia que es desesperante, depresiva, llena de duda, angustiante y asfixiante. Era realmente un tiempo difícil en su vida y se sintió realmente abrumado por las circunstancias. Y ayer mencionamos que en medio de la angustia, él tomó la decisión de hablar con Dios, de hablar primero con Dios. Vimos que él le dijo a Dios sus problemas. Y luego le hace a Dios sus preguntas. Él le pide que restaure su intimidad y su comunión con Él. Él está diciendo, esta es mi gran meta. No es conseguir que mis problemas sean resueltos. Señor, si tengo que caminar a través de esto, quiero al menos salir de esto conociéndote de una manera que no te había conocido. Hoy quiero que veamos que no solo el salmista hablaba con Dios, sino que él también hablaba consigo mismo. Él aconseja su propio corazón de acuerdo a lo que él sabe que es verdad, aun en un tiempo en que sus emociones le están gritando, no puede ser verdad. Así que también hemos visto esta semana que hay un coro, un estribillo que se repite 3 veces en este pasaje. El versículo 5 del capítulo 42, el versículo 11, y luego este último versículo, el versículo 5 del capítulo 43 también. Déjame leerte este coro y verás que ahí él realmente está hablando consigo mismo. Él está consolando su corazón. Él dice en el versículo 5, ¿por qué te abates, oh alma mía, y te turbas dentro de mí? ¿Por qué estás deprimida? Él está a la deriva, está postrado. Y te turbas dentro de mí. Y esa palabra, dijimos a principios de esta semana, es tumultuosa. ¿Por qué estás preocupada, frenética y dudando? ¿Por qué? Y él se hace esa pregunta. Y luego él se dice a sí mismo, él se consuela a sí mismo. Y dice, espera en Dios. Él no le está diciendo esto a alguien más. Ahora, el tiempo vendrá cuando él se lo diga a alguien más. Él se lo está diciendo a sí mismo. Alma, espera en el Señor. Sí, yo sé que se ve como que no hay esperanza. Sí, yo sé que las circunstancias son abrumadoras. Sí, no parece haber un final a la vista de estos problemas. Sí, yo sé que no hay nadie alrededor aquí para animarte y para motivarte. Tú te sientes muy sola. Pero aún he de alabarle, salvación mía y Dios mío. Versículo 11, ¿por qué te abates, oh alma mía, y por qué te turbas dentro de mí? Espera en Dios, porque aún he de alabarle, salvación mía y Dios mío. Y la tercera vez, en el capítulo 43, versículo 5, como dice la Biblia de las Américas, ¿por qué te abates, alma mía, y por qué te turbas dentro de mí? Espera en Dios, pues he de alabarle otra vez. Él es la salvación de mi ser y mi Dios. Ahora quizás te estás preguntando, como yo meditando en este pasaje, ¿por qué prácticamente dice lo mismo 3 veces? ¿Sabes por qué? Porque eso es lo que se necesita una y otra vez. ¿Sabes qué? Él no es el único que lo necesita una y otra vez. ¿No te has encontrado a veces que no solamente has tenido que hablar a tu corazón y consolarte a ti misma, sino que debes continuar

haciéndolo. Me he encontrado en numerosas ocasiones en mi vida en las que he tenido que mantenerme yendo hacia atrás y diciéndole a mi corazón lo que sé que es verdad. Algunas de ustedes me han escuchado compartir acerca del primer año en que fue lanzado Aviva Nuestros Corazones. En ese momento no sabía, antes de ese año, cuando hice el calendario para ese año, no sabía que comenzaría un programa diario radial. Así que ya tenía múltiples conferencias planificadas. Tenía ya un año completo agendado. Estaba escribiendo libros y el año estaba lleno. Y entonces agregamos la radio todos los días. Y grabamos en ese primer año, creo que unos 320 programas. Y apenas sabía cómo encender la radio, mucho menos cómo hacer radio. Y desde la mitad de ese año, y por un periodo de 15 meses, realmente me sentí constantemente abrumada. Me sentí la mayor parte del tiempo como si estuviera en un inmenso océano con un tsunami, solo un maremoto cayendo sobre mí una y otra vez. Por meses sentí como que apenas podía respirar. Y aún así supe que Dios me había llamado a esto. Sabía que estaba ahí por el designio de Dios, no tenía ninguna duda. De verdad, ni por un momento dudé de que Dios había sido el que me había llevado hacia esto. Pero honestamente, tuve muchos momentos en los que pensé que no viviría para contarlo. No pensé que sobreviviría a esto. Quiero decir, fue todo tan abrumador y me encontré repetidas veces aconsejando mi corazón de acuerdo a la verdad de la palabra de Dios. Regresando a las cosas que sé que son verdad, acerca de Dios, acerca de su llamado, acerca de su gracia. Su gracia es suficiente para ti. Su gracia es suficiente para mí. Pero tuve que mantenerme aconsejando mi corazón. Regresaba a las promesas de Dios, a la palabra de Dios, una y otra vez. Y fue durante ese tiempo que terminé de escribir el libro Mentiras que las mujeres creen. Si leíste ese libro, sabrás que el último capítulo solo es una lista de verdades que necesitamos creer, que contradicen las mentiras. Ponemos estas verdades en un pequeño marcador de libros y me he encontrado necesitando volver repetidas veces a sencillamente leer esas verdades en alta voz. Dios no me guiará a ningún lugar donde Él no supla su gracia para capacitarme. Solo leía estas verdades, las leía en voz alta, aconsejando mi corazón de acuerdo a la palabra de Dios, diciéndole a mi corazón, «Corazón, ¿por qué estás desalentado? ¿Por qué estás abrumado? Espera en Dios. No mires a la tormenta a tu alrededor, no mires las circunstancias». Te digo, podía aconsejar mi corazón de esa manera a la primera hora de la mañana en mi tiempo de quietud. Y antes de las 10 de la mañana, tenía que volver a aconsejar mi corazón con las mismas verdades una y otra vez. El enemigo usa la decepción, él usa las tormentas, él usa la angustia para abrumarnos. Y algunas de ustedes están viviendo en circunstancias reales en sus vidas y situaciones que no se van a ir. La mía, la parte más angustiosa, duró más o menos unos 15 meses. Entonces Dios comenzó a levantar la nube y comencé a ver alguna esperanza y comencé a sentir alguna esperanza. Pero algunas de ustedes están viviendo en un matrimonio o con un hijo discapacitado o en medio de un problema financiero y no se va a ir en 15 meses. Vas a estar viviendo con esa situación tal vez por un largo periodo de tiempo. Tienes que seguir aconsejando tu corazón de acuerdo a la palabra de Dios. Háblate a ti misma, háblate la verdad. Repítete a ti misma lo que sabes que es verdad. Dios es soberano, Dios es sabio, Él no comete errores. Dios me ama y Dios no va a traer a mi vida nada que no sea para mi bien. Sigue aconsejando tu corazón de acuerdo a la palabra de Dios. Dile a tu corazón, espera en Dios. Martin Lloyd-Jones, en un comentario de este pasaje, Martin Lloyd-Jones fue un gran maestro de la Biblia en generaciones pasadas, escribió, debemos hablarnos a nosotros mismos en vez de escucharnos a nosotros mismos. Debes decirle a tu alma, ¿por qué te abates, oh alma mía? ¿Qué asuntos tienes para estar inquieta? Tú debes exhortarte a ti misma y decirte a ti misma,

espera en Dios. En vez de murmurar de esta manera decepcionante e infeliz, y luego debes ir recordándote a ti misma acerca de Dios, quién es Dios, qué es Dios y qué ha hecho Dios, y lo que Dios mismo se ha comprometido a hacer. Luego de hacer esto, termina con esta gran nota: desafíate a ti misma, y desafía a otras personas, y desafía a Satanás y a todo el mundo, y di con este hombre: porque aún he de alabarle, salvación mía y Dios mío. Cuando estaba meditando en este pasaje esta mañana, espera en Dios, porque aún he de alabarle, o porque he de alabarle todavía. Mis pensamientos se fueron a tantas otras cosas que buscamos como esperanza y como ayuda, y a cuán propensas somos a buscar soluciones temporales o terrenales para poner lo que puede llamarse una curita, pero que a la larga realmente no va a ser nuestra liberación. Esperanza en tus amigos, esperanza en tu esposo, esperanza en tu salud, esperanza en medicamentos como el Prozac, porque aún estaré contenta con la ayuda de mi psicoterapeuta. Quiero decir, ¿no es esta la manera en la que muchas de nosotras como mujeres estamos viviendo hoy en día? Y no intento ridiculizar a nadie o burlarme de nadie. Solo estoy diciendo que en última instancia, si tu esperanza no es nada ni nadie más que Dios mismo, te estás preparando para una desilusión. Y esto no quiere decir que los amigos están mal. Esto no quiere decir que pueda haber una situación en la vida donde alguna medicación ayude con algún síntoma físico. Te digo, los problemas por los que estaba pasando el salmista en este pasaje, problemas de depresión y de ansiedad, a fin de cuentas son problemas del espíritu, del alma. No hay amigo, no hay pareja, no hay circunstancia, no hay medicamento, no hay consejero en esta tierra que pueda hacer para ti y hacer por ti lo que Dios quiere hacer. Ahora, Dios te da regalos y medios de gracia y medios de estímulo y ayuda, así que no desprecies a aquellos que son parte del proceso que Dios trae a tu vida. Pero si tu esperanza está en esas cosas, vas a terminar sin esperanza. Esas cosas quizás te hagan sentir mejor. Quiero decir, ir de compras puede hacerlo. El chocolate puede hacerlo. Muchas cosas en las cuales ponemos nuestra esperanza pueden temporalmente aliviar algunos síntomas físicos o emocionales. Pero en lo más profundo de tu espíritu, si tu esperanza no está en Dios, no obtendrás ayuda. Su faz, su rostro, es lo que en realidad es, en última instancia, tu esperanza y tu ayuda. Ahora quiero que veamos algo más en este pasaje que el salmista hace, que realmente es crucial para vivir la vida cristiana. Y no solo él lo necesita, sino que tú y yo lo necesitamos cada día. Él contrarresta la vista. Eso que es lo que él puede ver, lo que él siente que es verdad, lo que parece ser verdad, él lo contrasta con la fe. Sus sentidos le dicen una cosa, pero su vista le dice otra cosa. Las aparentes circunstancias le dicen a él una cosa, y si él cree lo que sus ojos ven y lo que sus sentidos le dicen, él va a vivir una vida abrumadora. Así que él contrarresta la vista con la fe. Tienes este constante diálogo, esta continua conversación entre lo que él ve y la fe. La vista dice, pero la fe dice. Pero la vista dice, pero la fe dice. Y él siempre aterriza en la fe. Y veremos algunos de estos puntos a través del capítulo a medida de cómo la vista y la fe son alternadas. Desde la perspectiva de la vista, él ve quejas y las

La tormenta es muy severa. Y si te fijas en lo que se puede ver, vas a estar deprimida. Pero si levantas tus ojos y ves las cosas que no puedes ver, las realidades eternas, que son más verdad que la misma tormenta, encontrarás consuelo en tu corazón. Y ahí es donde debemos decir, Señor, aunque no te puedo ver, aunque no te puedo sentir, puedo creer que tú eres más real, tú eres más verdad, tú eres más grande que cualquier circunstancia o situación que estoy enfrentando en este día. Por ejemplo, miremos los versículos 1 y 2. La fe dice, hay un Dios. Ahora no puede ver a ese Dios. Se siente abandonada por Dios, pero la fe dice, hay un Dios. Y la fe dice, mi corazón busca comunión e intimidad con Él. Así que Él habla con Dios, aunque no sienta que Dios está ahí. Él dice, como el ciervo anhela las corrientes de agua, así suspira por ti, oh Dios, el alma mía. Así que la fe dice, hay un Dios y mi alma lo está anhelando. La vista responde en los versículos 3 y 4 diciendo, mis lágrimas han sido mi alimento de día y de noche, mientras me dicen todo el día, ¿dónde está tu Dios? Eso es lo que la vista le responde. Tú estás angustiado, tú estás deprimido, tú eres un miserable, todos te han abandonado y las personas que no te han abandonado te están atacando. Ellos continuamente me están diciendo. Esto es lo que la vista dice. Y no estoy diciendo que la vista no es real. La vista es muy real. Tus circunstancias son muy reales. Pero lo que estoy diciendo es que esa no es la realidad final. La fe contrarresta la vista. Así que en el versículo 5, la fe contrarresta la vista diciendo, espera en Dios, pues he de alabarle otra vez por la salvación de su presencia. Pero luego en los versículos 6 y 7 la vista vuelve y le dice, Dios mío, mi alma está deprimida. Todas tus ondas y tus olas han pasado sobre mí. Y después la fe habla nuevamente en el versículo 8 y dice, de día mandará el Señor su misericordia, su gesed, que es la palabra hebrea, su amor de pacto, su amor fiel. De día mandará el Señor su misericordia y de noche su cántico estará conmigo. Elevaré una oración al Dios de mi vida. Eso es lo que la fe le responde. Él no puede ver el amor misericordioso de Dios. Él no puede sentir el amor misericordioso de Dios. Él no puede escuchar la canción de Dios con sus oídos. Pero Él dice por fe, esto es lo que sé que es verdad. Y luego en el versículo 9, la vista vuelve a aparecer nuevamente. En el versículo 9, la vista le dice, a Dios mi roca diré, ¿por qué me has olvidado? ¿Por qué ando sombrío por la opresión del enemigo? Como quien quebranta mis huesos, mis adversarios me afrentan, mientras me dicen todo el día, ¿dónde está tu Dios? La vista le dice, Dios parece que se ha olvidado de mí. Mis enemigos me reprochan todo el día. Pero ¿pudiste notar lo que dice el versículo 9? A Dios, mi roca. La fe dice, mi roca. La experiencia dice, la vista dice, me has olvidado. Y como dice un comentarista, todo depende a qué voz hayas prestado atención. ¿A cuál de estas voces vas a escuchar? ¿La fe o la vista? La vista dice, me has olvidado. La fe dice, Dios es mi roca. ¿A cuál de estas voces vas a escuchar? Y luego la fe regresa y habla nuevamente en el versículo 11. Espera en Dios, pues he de alabarle otra vez. Él es la salvación de mi ser y mi Dios. La fe reconoce que Dios tiene un suministro que es suficiente para mi necesidad. La vista no me dice eso. La vista dice, no hay suministro para tu necesidad. No hay nada que va a suplir tu necesidad. Estás acabado, no tienes recursos. Pero la fe dice, Dios va a suplir lo que es suficiente para proveer toda mi necesidad. Mira cómo esto funciona en este pasaje. En el versículo 3 del capítulo 42, tenemos a la vista hablando sobre las lágrimas
siendo mi alimento de día y de noche.

Y en el versículo 10, mis adversarios me afrentan todo el día. La necesidad es constante. La necesidad es de día y de noche, todo el día, continua, una y otra vez. ¿Pero qué ofrece la fe? Mira el versículo 8. De día mandará el Señor su misericordia y de noche su cántico estará conmigo. Así que de día y de noche hay problemas y presiones y adversidades. ¿Pero qué más hay de día y de noche? Está la provisión de Dios, su misericordioso amor, su canción. Así que sin importar qué tan a menudo, tan extendida y prolongada sean mis circunstancias, hay suficiente misericordia y gracia, hay más que suficiente. Todo el día Dios te dará su amor misericordioso y toda la noche su canto estará contigo. Y me encanta esa frase, y de noche su cántico estará conmigo. Sabes, las Escrituras enseñan que Dios canta sobre nosotros y nosotros le cantamos a Dios. Ahora, nosotras pensamos siempre sobre cantarle a Dios, pero quizás no hayas pensado sobre Dios cantando sobre nosotras. Piensa en ese pasaje en Sofonías capítulo 3, versículo 17, que dice: El Señor tu Dios está en medio de ti, guerrero victorioso. Se gozará en ti con alegría, en su amor guardará silencio. Se regocijará por ti con cantos de júbilo. Dios cantando sobre nosotras. Yo nunca con mis oídos físicos he escuchado a Dios audiblemente cantar sobre mí. Pero sabes, mi fe me dice que Él lo hace. Cuando la vista dice, todo el ruido a mi alrededor realmente me está volviendo loca, la fe dice, Dios está cantando sobre ti. Durante la noche, Dios está cantando sobre ti. Y luego cuando cantamos a Dios, ¡qué dúo santo!, levantamos nuestra canción a Él, unimos nuestras voces con Él. Él canta sobre nosotras, nosotras le cantamos a Él. Job capítulo 35 habla sobre Dios, mi Hacedor, que inspira cánticos en la noche. Algunas de ustedes me han escuchado compartir esto antes, pero durante ese difícil año comenzando a vivir nuestros corazones y ahora en el presente, Dios ha hecho algo muy precioso por mí. Y suena un poco extraño, así que estoy un poco dudosa de compartirlo, pero ha sido tan real. Me he encontrado en los últimos meses, casi todas las mañanas, sin importar a qué hora me levanto con una frase musical que pasa por mi mente. Y son las notas y las palabras de esa sola frase que dice: Sí, Cristo me ama, Jesús me ama. La frase dice: Ellos son débiles, pero Él es fuerte. Mañana tras mañana, Dios me está despertando con ese cántico. Y he estado consciente de que su canción ha estado conmigo durante la noche. No solo las horas literales de la noche, sino también en los tiempos espirituales que son oscuros. Su canto ha estado conmigo. El Dios de mi vida me da su canción en la noche. En el siglo XVII, durante los 30 años de guerra, hubo un pastor en Alemania llamado Paul Gerhardt. El pastor Gerhardt y su familia fueron forzados a huir de su hogar y atravesaron un tiempo muy desalentador. Una noche estaban en un pequeño hotel y estaban desamparados, tenían miedo y la señora Gerhardt acababa de derramarse en lágrimas de desesperación. El pastor trató de consolarla y él le recordó sobre las promesas de Dios acerca de su provisión y su cuidado. Y luego él salió afuera. Y cuando estaba solo, él también se derrumbó y comenzó a llorar, tan desalentado y tan triste en su corazón. Esta fue para él su hora más oscura. Pero no mucho después de esto, Dios comenzó a levantar la carga. Y él se sintió renovado con el sentir de la presencia de Dios, con el recordatorio del Jesed misericordioso, amor de Dios, amor de pacto. Tomó su pluma y escribió un himno que ha traído consuelo a muchas más personas desde entonces. Y aquí les traigo una de las estrofas de este himno. Da a los vientos tus miedos, espera y no desmayes. Dios escucha tus suspiros y cuenta tus lágrimas. Dios levantará tu cabeza. A través de las olas, las nubes y las tormentas, Él suavemente aclara el camino.

0: espera su tiempo para que la noche pronto termine en día de júbilo. Dios nos da canciones en la noche. Así que la vista dice, sí, está oscuro adentro. Sí, mis enemigos están alrededor de mí. Sí, parece ser que Dios se ha olvidado de mí. Eso es lo que la vista me dice. Pero la fe dice, espera en Dios, pues he de alabarle otra vez. Todo lo que Él me ha dado es suficiente, y su provisión es suficiente para toda mi necesidad. Así que canta cuando la vista está diciendo que todo se está derrumbando. Ejercítate en la fe y canta a Dios, quien es tu esperanza.
1: ¿Has levantado tus ojos de la tormenta para ver lo que no se ve, las realidades eternas? Hoy Nancy DeMoss Wolgemuth nos ha animado a hacer esto y a poner nuestra esperanza en Dios y así hallar consuelo para nuestros corazones. Me encantó este recordatorio. Sin importar qué tan a menudo, tan extendidas y prolongadas sean mis circunstancias, hay suficiente misericordia y gracia. Hay más que suficiente. Que así sea, Señor. 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
3: La consulta de hoy es la siguiente. Si Dios es más poderoso que Satanás, ¿por qué es que hasta ahora no lo ha destruido?
4: La superioridad de Dios sobre Satanás es abismal, infinita. Tanto es así que Dios es el creador y Satanás, aunque poderoso, es un ser creado por Dios. ¿Por qué es que hasta ahora Dios no ha destruido a Satanás? La respuesta es porque en los planes que Dios ha diseñado en su soberanía demandan la presencia y acción de Satanás. Después de todo, aunque Satanás piense que es el amo y señor de la situación, la realidad es que no pasa de ser sino un mero títere en las manos maestras de Dios soberano. Cuando llegue el tiempo establecido por Dios y sea necesario sacar de escena a Satanás, Satanás será puesto en prisión. Apocalipsis 20, 1 a 3 dice: Vi a un ángel que descendía del cielo con la llave del abismo y una gran cadena en la mano. Y prendió al dragón, la serpiente antigua que es el diablo y Satanás, y lo ató por 1000 años, y lo arrojó al abismo y lo encerró, y puso su sello sobre él para que no engañase más a las naciones hasta que fuesen cumplidos 1000 años. Y después de esto, debe ser desatado por un poco de tiempo. Algo interesante es que luego de 1000 años de estar en prisión, los planes de Dios demandarán la presencia de Satanás por un poco de tiempo, y por eso Satanás será puesto en libertad. Consecuente con su carácter y vil, Satanás saldrá de su encierro a engañar a las naciones del mundo y aglutinará a mucha gente alrededor de él para rebelarse contra Dios. Una vez más, Satanás será utilizado por Dios para cumplir con su plan soberano. Satanás será como un imán para atraer a los que, a pesar de vivir en el milenio, están lejos de Dios y de Cristo. Satanás y sus seguidores recibirán el justo juicio de Dios. Apocalipsis 29 dice: Y subieron sobre la anchura de la tierra y rodearon el campamento de los santos y la ciudad amada. Y de Dios descendió fuego del cielo y los consumió. Este es el fin de la loca carrera de Satanás y sus seguidores. Pero no se confunda. Cuando la Biblia dice que de Dios descendió fuego del cielo y los consumió, esto no significa que Satanás será aniquilado o destruido. Lo que significa es que habrá llegado el momento para que Satanás sea arrojado al lugar donde pasará el resto de la eternidad. Esto es lo que dice el versículo siguiente al que fue leído, Apocalipsis 20:10. Y el diablo que los engañaba fue lanzado en el lago de fuego y azufre, donde estaban la bestia y el falso profeta, y serán atormentados día y noche por los siglos de los siglos. En resumen, Dios ha sido, es y será más poderoso que Satanás en todo sentido. Satanás no ha sido destruido porque es necesario para cumplir con los planes soberanos de Dios. Cuando Satanás ya no sea necesario, será puesto en prisión por 1000 años. Al final de estos 1000 años, Satanás volverá a ser necesario para los planes soberanos de Dios y será sacado de su prisión. Una vez que se cumple el propósito de Dios para liberar a Satanás por un poco de tiempo, será arrojado al lago de fuego y azufre, donde será atormentado por la eternidad. El destino final de Satanás no es ser destruido ni aniquilado, sino atormentado en un lago de fuego por la eternidad. Los que persisten en seguir a Satanás sufrirán la desgracia de acompañar a Satanás en el lago de fuego también por la eternidad.
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2: La muchacha levantó el rostro con esfuerzo. Desde niña había sido enseñada a mirar abajo, a soportar resignada cualquier cosa que le trajera la vida, a aceptar y obedecer cualquier orden que se le diera. Tenía la desgracia de haber nacido mujer. Levantó el rostro con esfuerzo y lanzó una mirada oscura a los cuatro hombres. Eran cuatro hermanos, más de 30 años mayores que ella, y de aquí en adelante ella sería mujer de los cuatro, para cocinarles, para lavarles la ropa, para cuidarlos cuando se enfermen y para darles placer en el lecho. Era en 1988, en Hunan, China del Sur. Y ellos la habían comprado a su padre por $60. Amigo, esto parece cuento de brujas o historia truculenta de folletín barato, pero es la verdad, la dolorosa verdad. El diario oficial chino Wenzai dice que en 1985 se vendieron 323 mujeres en una sola provincia y el número subió a 400 y 500 en los años 86 y 87. Se dio el caso de un hombre que, para evitar que la joven esposa se fugara, le cortó con cuchillo el tendón de Aquiles. Las jóvenes son vendidas a hombres que de ninguna otra manera, más que comprándolas, pueden conseguir mujer, quizá por ser muy viejos o quizá por ser muy feos. Podemos, amigo, encogernos de hombros y decir, bueno, esto ocurre allá en la China, en las provincias más apartadas, donde hay tanta gente pobre y las mujeres valen tan poco. Pero, ¿acaso

0: ¿No ocurren cosas parecidas, amigo, entre nosotros? Claro está que en nuestros países las mujeres no se venden en los mercados, pero ¿no están llenas nuestras ciudades de prostitutas que son vendidas cada noche por alcahuetes que se han adueñado de ellas? ¿No hay mujeres que ceden su honra por un abrigo de piel, un auto deportivo o un apartamento de lujo? ¿Podemos de veras decir eso no ocurre entre nosotros? Amigo, tan solamente Jesucristo puede devolver a la mujer y al hombre y a toda la sociedad la honra, la dignidad y el valor perdidos. Regresemos, amigo, amiga, a las normas cristianas.
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4: Temor a lo desconocido. Todo aquello que no conocemos puede llegar a generar en nosotros temor, simplemente porque no entendemos hasta dónde pueda afectar nuestra supervivencia y tal vez para tener un plan de escape en caso que sea peligroso. Esas conductas son inconscientes, están sembradas en nuestra interpretación de la realidad, pero nos afectan. Entre todo lo desconocido, ese algo que ocupa el mayor rango más allá de nuestra comprensión es el atravesar el umbral de la muerte, por lo que es generador de grandes temores en el ser humano. Por temor a la muerte física, se esclaviza a las personas y a veces a naciones enteras. A la enfermedad se le teme no solo por su sufrimiento, sino también por la posibilidad cierta o el riesgo de morir. Muchos han tratado de racionalizar el hecho de varias formas y otros de maximizar sus consecuencias. Lo cierto es que, pese a que muchos han hablado de experiencias cercanas o alrededor de ese hecho y de haber regresado del más allá, nadie tiene mayor autoridad que no sea la de su experiencia para hablarnos del tema que la que pueda tener Jesucristo, el Hijo de Dios. Él, ciertamente, como lo sabe la mayoría, murió y fue sepultado, pero la muerte no lo pudo retener, y al tercer día resucitó de entre los muertos para que por

0: por su palabra tengamos la confianza de quien venció a la muerte y volvió. No teman a los que matan al cuerpo, mas al alma nada pueden hacer, dijo en su momento. Y también afirmó: yo soy la resurrección y la vida. El que cree en mí, aunque esté muerto, vivirá. Además, nos dejó saber que él tenía poder para entregar su vida y para volverla. Todo esto se confirmó con su resurrección. Jesús, hoy por medio del Espíritu Santo, consuela nuestras vidas. Y su palabra en relación a este gran temor humano, a lo desconocido, a la muerte, con toda propiedad nos dice, y hacemos bien en tomar su consejo, no teman. No te hagas esclavo de nada por temor a la muerte. Que nuestro temor sea para aquel que es todopoderoso y que ya no es un desconocido, sino quien se ha dado a conocer por medio de Jesús como el Padre de todos y que nos ama. No existe en todas las religiones del mundo quien pueda darte una palabra de mayor confianza que Jesús en relación a este tema y en el que tú puedas confiar como un niño.
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1: Él es el pan de vida que descendió del cielo para dar vida a los hombres.

0: único que puede saciar el hambre que hay, el hambre que hay en nuestra alma y en nuestro corazón.
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2: ¿Qué podemos hacer para merecer la gracia de Dios? Nada podemos hacer para merecerla. El Señor pagó el precio por nuestros pecados con su propia vida para que pudiéramos recibir su gracia al ser reconciliados con nuestro Padre Celestial.
3: 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Sencillamente no puede ser así de fácil. Esa es la reacción común de parte de muchas personas después de que oyen lo sencillo que es el Evangelio. Pues es natural suponer que para recibir el don de la vida

0: eterna se nos tenga que exigir algo, pero la verdad es que todo el trabajo necesario para la salvación ya ha sido efectuado. Jesucristo lo completó en la cruz hace más de 2000 años.
1: Podemos afirmar con seguridad que la gracia de Dios es gratis, pero no es barata. Y existe una diferencia marcada entre algo que es barato y lo que es gratis. Aquellos que mantienen una actitud de orgullo y tratan de hacer su parte para añadir a lo que el Señor ya ha hecho para salvarlos, de cierta forma creen que la gracia de Dios es barata. Pero sabemos que su gracia es ese favor inmerecido hacia nosotros, aunque no hay nada que podamos hacer para obtenerlo. Sin embargo, a pesar de que hemos escuchado esa definición en otras ocasiones, algo en nuestro interior nos incita a tratar de hacer nuestra parte en aquello que ya el Señor ha realizado. Es precisamente de este tema que deseo hablar en el mensaje de hoy, cuyo título es El alto precio de la gracia de Dios. La salvación que nos ofrece es gratis para nosotros, pero no lo fue para Él. No nos cuesta nada, pero sí tuvo un alto precio para el Señor. Su gracia no es barata, sino gratis para nosotros, pero tuvo un alto precio. Y Pablo nos describe esto en 2 de Corintios capítulo 8, versículo 9. Porque ya conocéis la gracia de nuestro Señor Jesucristo, que por amor a vosotros se hizo pobre siendo rico, para que vosotros con su pobreza fueseis enriquecidos. La Biblia dice que Jesús era rico y que se hizo pobre para que en su pobreza nosotros pudiéramos tener riquezas. De esto se trata la gracia de Dios. Él manifiesta su gracia al derramar las riquezas de sus bendiciones en nuestras vidas, lo que no tiene relación con si la merecemos o no, ni con nuestros méritos, no tiene que ver con el valor que tenemos desde nuestra perspectiva. Solo depende de la bondad, el amor, la gracia y la benevolencia de Dios. Ahora nos parece barata, pero no es barata, es gratis. Pero ¿cuánto le costó a Él? Cuando dice que Jesús era rico, lo era en cuatro áreas de su vida en las cuales se hizo pobre a fin de hacernos ricos en esas mismas áreas, y de eso trata la gracia. En primer lugar, era rico en sus posesiones. ¿Qué poseía Jesús? Pues antes de que viniera a este mundo, amable oyente, lo poseía todo. Leamos lo que nos dice en Juan 1, versículos 1 al 3, al comienzo de este evangelio, en donde este apóstol describe a Jesucristo como el Verbo de Dios, pues era Dios. Escuchen con atención. En el principio era el Verbo, y el Verbo era con Dios, y el Verbo era Dios. Este era en el principio con Dios. Todas las cosas por Él fueron hechas, y sin Él nada de lo que ha sido hecho fue hecho. Es decir, que el Señor creó todo lo que existe. Luego en Colosenses 1:16 nos declara lo siguiente: porque en Él fueron creadas todas las cosas, las que hay en los cielos y las que hay en la tierra, visibles e invisibles, sean tronos, sean dominios, sean principados, sean potestades, todo fue creado por medio de Él y para Él. En otras palabras, nada de lo que hoy existe puede permanecer si no fuera por el poder de Jesús. Todo lo que nos rodea, todo lo que existe está bajo el señorío y la autoridad de nuestro Dios. Solo el Señor es creador y el amo de todo lo que nos rodea. Por eso, cuando hablamos de lo que poseía Jesús, la verdad es que lo tenía todo. Él era el creador, sustentador y dueño de todo. Por eso, la Biblia dice, aquel que siendo rico, por nuestro bien se hizo pobre. ¿Qué hizo Jesús? Dejó de lado todas sus propiedades y todas sus riquezas en gloria y vino a este mundo como un bebé, sin nada, sin ninguna posesión, desechando su capacidad de poseer algo, y nació

como cualquier otro bebé, excepto que fue concebido por el Espíritu Santo. Piensen en la vida de Jesús. Cuando vino a este mundo, nació en un establo prestado y predicó desde un bote prestado, el bote de Pedro. Y cuando entró a Jerusalén, lo hizo en un asno que tuvo que pedir prestado. Y pidió prestado el aposento alto para tener la última cena. Y la verdad es que la cruz donde fue crucificado tampoco era suya, y también fue sepultado en una tumba prestada. No tuvo nada. Él era el dueño de todo. Lo creó todo, lo poseía todo, y a pesar de eso, no poseyó nada en este mundo. Se hizo pobre para que en su pobreza nosotros pudiéramos tener riquezas. ¿Por qué decimos que somos ricos en el Señor? Porque nos ha dado aquello que ni tan siquiera la muerte puede arrebatarnos. Jesús, por amor a nosotros, dejó a un lado todo lo que era suyo, para que pudiéramos conocerle y hacernos ricos por su gracia. Leamos ahora lo que nos enseña en Filipenses 2. En este pasaje se describe la encarnación de Jesucristo, es decir, nos habla de cómo Dios, por medio de la persona de su Hijo, vino a este mundo en forma de hombre. No es que solo tenía semejanza de forma de hombre, sino que también padeció lo mismo que nosotros pasamos en este mundo. Escuchen lo que nos dice en Filipenses 2, versículos 5 al 8 en relación a este tema. Haya pues en vosotros este sentir que hubo también en Cristo Jesús, el cual siendo en forma de Dios no estimó el ser igual a Dios como cosa a que aferrarse, sino que se despojó a sí mismo, tomando forma de siervo hecho semejante a los hombres, y estando en la condición de hombre se humilló a sí mismo, haciéndose obediente hasta la muerte y muerte de cruz. Nos declara que se despojó a sí mismo. ¿Por qué hizo eso? Porque ningún ser humano podía haber visto a Dios si se hubiera revelado con toda la plenitud de su gloria y majestad. Es por eso que se revistió con una naturaleza humana y se despojó de su gloria para que las personas pudieran conocerle. Vivió en este mundo. Sintió lo mismo que padecemos y sufrió el mismo dolor que en ocasiones sentimos. Es maravilloso saber que al venir ante su presencia en oración no solo nos escucha, sino que comprende lo que sentimos. Cada vez que nos acercamos a su trono de gracia y ponemos ante él nuestro sufrimiento, el dolor que sentimos, los problemas que enfrentamos y todas y cada una de las persecuciones y pruebas que llegan a nuestra vida, podemos tener la seguridad de que sabe exactamente lo que sentimos. El Señor sufrió lo mismo que sufrimos. Se sintió triste tal y como en ocasiones nos hemos sentido. Fue tentado de la manera en la que somos tentados. Llevó cargas tal y como las llevamos nosotros. La única diferencia es que nunca cometió pecado. Pero sí puede comprender nuestras debilidades, pues se despojó de su gloria y vino a este mundo como ser humano. Leamos nuevamente lo que nos dice en Filipenses 2:7, sino que se despojó a sí mismo, tomando forma de siervo, hecho semejante a los hombres. Tomó forma de siervo. Esa fue la actitud que en todo momento demostró tener ante sus discípulos, como en esa ocasión en la que les lavó los pies como si fuera el siervo de la casa y no el invitado principal. A pesar de haber estado sentado a la diestra de su Padre Celestial con toda su gloria y majestad en el cielo, ¿qué es lo que hizo? Dejó a un lado todo lo que tenía, todas las alabanzas, la adoración y la honra que se le daba para venir a este mundo como un siervo. Algunos judíos de su época se preguntaban si algo bueno podía salir de Nazaret. No creían que el hijo de José el carpintero pudiera ser el Mesías que tanto habían estado esperando. Estaban furiosos porque solo le veían como hombre. ¿Pero qué hizo el Señor? Puso a un lado su majestad y gloria. Se despojó de la esencia real de su personalidad y vino a este mundo como hijo de un carpintero, creció en ese ambiente y se convirtió en un carpintero. No podían creer que Jesús, el hijo de José, el carpintero, era el Hijo de Dios. Por eso deseaban

matarlo porque creían que blasfemaba cada vez que proclamaba ser el Mesías, y me pregunto cuántos de nosotros, de haber vivido en esa época, hubiéramos pensado lo mismo. Pero, ¿saben qué? Jesucristo vino a este mundo como ser humano, porque era la única manera en la que podía revelarse a nosotros y que pudiéramos conocerle. No lo hubiera podido hacer de no haberse despojado de su gloria y majestad. Es por eso que decimos que la gracia de Dios no es barata. No podemos considerarla de esa manera. ¿Por qué? Porque Jesucristo tuvo que pagar un alto precio para que pudiéramos ser salvos. Él fue quien pagó y nosotros solo la recibimos. Eso no significa que sea barata, sino que fue gloriosamente cara para Dios el Padre. Noten lo que nos dice en 2 Corintios 2:9. Leamos una vez más el pasaje clave de este mensaje. Porque ya conocéis la gracia de nuestro Señor Jesucristo, que por amor a vosotros se hizo pobre, siendo rico, para que vosotros con su pobreza fueseis enriquecidos. Nos dice que Jesús era rico, pero se despojó de esa riqueza para que por medio de su pobreza pudiéramos llegar a ser enriquecidos. Se despojó de todo lo que tenía para darnos la oportunidad de ser redimidos. Dejó a un lado su gloria y majestad. No tuvo en cuenta la posición que siempre había tenido a la diestra de su Padre Celestial, con tal de salvarnos y hacernos ricos en Él. Leamos lo que nos dice en Juan 17:5, en relación a la gloria eterna que siempre tuvo con su Padre Celestial, la cual le sería restaurada después de su resurrección. Ahora pues, Padre, glorifícame tú al lado tuyo con aquella gloria que tuve contigo antes que el mundo fuese. No hay término humano que podamos usar para describir la gloria a la que se hace referencia en este pasaje de las Sagradas Escrituras. Y un poco más adelante, en el versículo 22 del mismo pasaje de Juan 17, nos dice lo siguiente. Escuchen con atención. La gloria que me diste yo les he dado para que sean uno, así como nosotros somos uno. Y así esta gloria que es indescriptible, la gloria que fue suya antes de la fundación del mundo, Él puso todo a un lado para venir a este mundo como un hombre entre los hombres, vivió entre nosotros, murió entre nosotros, y cuando dice que Él renunció a su riqueza y se hizo pobre, ¿cómo explicamos eso en términos de su posición y de dónde estamos? Estaba sentado a la derecha del Padre, ¿y qué hace Él? Viene para sentarse en el corazón de la humanidad pecadora. ¡Qué precio! Dejar a un lado su posición de hijo del Padre para convertirse en el amigo del pecador. Se llamó a sí mismo pastor, era un amigo, aunque también se llamó a sí mismo Dios para aclarar su verdadera identidad. Y cuando usted piensa en su verdadera identidad y piensa en el poder que era suyo, infinito, absoluto, control completo de todo, Él era absolutamente infinito en su poder, pero lo dejó a un lado. Él vino a este estado de pobreza, se permitió ser un pedacito de carne en el vientre de su madre, crecer como un bebé y nacer como cualquier otro bebé, excepto que concebido por el Espíritu Santo, crecer como un niño pequeño, creciendo como un hombre con todas las cosas que los niños tienen que tratar en la vida y sin embargo sin pecado. Cuando creció, tuvo que trabajar en la carpintería como cualquier otro hombre. Se cansó y fatigó. No era infinito.

0: Indescriptible e insondable del Hijo de Dios, quizás usted dirá, ¡es genial! Pero déjeme decirle algo más poderoso que eso. Piense en el poder que le tomó a Jesús para entregarse a los hombres malvados y viles, cuyo único propósito en la vida era detener el plan redentor de Dios. Imagínese el poder que le llevó permitir que los soldados romanos lo golpearan y lo golpearan y lo golpearan hasta que su espalda fuera solo carne y sangre, y nunca dijo una palabra, cuando él podría haberles aniquilado absolutamente. En un abrir y cerrar de ojos, ellos habrían desaparecido. Imagínelo acostado sobre una cruz y permitiendo que los hombres tomen unos clavos y atraviesen sus manos y sus pies, cuando él podría haberlo detenido en cualquier momento. Imagine el poder que le tomó para rendir la deidad a la humanidad, la santidad a la maldad, y nunca decir una palabra. Amable oyente, esa es la riqueza, que se hace pobre para hacernos ricos. De eso se trata la gracia, de eso se trata la salvación. Eso es lo que Pablo está diciendo cuando dice Jesucristo que era rico, se hizo pobre, para que en su pobreza tú y yo podamos ser ricos en la gracia de Dios Todopoderoso. ¿Y puede alguien llamarlo barato? ¿Gratis? Sí. ¿Barato? Nunca. Porque le costó al Padre su Hijo. Le costó al Hijo todo, sus posesiones, su personalidad, su posición y su poder. ¿Y por qué lo hizo? Porque de tal manera amó Dios al mundo que ha dado a su Hijo unigénito, para que todo aquel que en él cree en él no se pierda, sino que tenga vida eterna. Vida eterna. ¿Y qué tiene que hacer el hombre, la mujer, para conseguir esto? Poner la confianza en el Señor Jesucristo como su Salvador personal. Y eso significa simplemente creer que cuando Él fue a la cruz lo hizo con usted en mente. ¿Qué podemos hacer para llegar a merecer su gracia? No hay nada, ni tan siquiera una cosa que podamos hacer para venir a ser merecedores de la gracia de Dios. El precio que el Señor pagó fue su propia vida, con tal de que pudiéramos recibir su gracia y ser reconciliados con nuestro Padre Celestial. A pesar de que su Hijo era omnipotente, omnipresente y omnisciente, se despojó de su gloria y majestad, dejó a un lado su posición y todas sus riquezas, con tal de que tuviésemos la oportunidad de ser enriquecidos en Él. Y una vez que reconocemos que es nuestro Salvador personal, nos hace herederos de todo lo que es suyo. No solo eso, sino que ha enviado a su Espíritu Santo para que more en nuestro corazón y darnos su poder. Es de esa forma que nos capacita para que lleguemos a ser la persona que desea que seamos y que hagamos todo aquello que nos ha encomendado. Una vez que le conocemos, desearemos hacer su voluntad. Una vez que comprendemos quién es Él, desearemos entregarle toda nuestra vida y servirle con todo aquello que nos ha dado. No es algo que haremos porque otros nos fuercen a esto, sino como agradecimiento por todo lo que ya ha hecho por nosotros. Le servimos porque reconocemos el alto precio que Jesús tuvo que pagar para salvarnos, y es por eso que le decimos, «Henos aquí, Señor, envíanos a nosotros para hacer tu obra en este mundo». Ese debe ser el deseo de cada hijo e hija de Dios. Sin embargo, si usted aún no ha dado ese paso de fe y no ha recibido a Jesucristo como su Salvador personal, todavía no ha comenzado a disfrutar de la vida que ofrece a todos por igual. No espere más, pues no sabe en qué momento será la última oportunidad que tenga para tomar esa decisión por Cristo. Es cierto que al hacer eso, no estará exento de los problemas, dificultades y sufrimientos de este mundo, pero sí puedo asegurarles que, al tener a Jesús en su corazón, todo será diferente, pues la gracia de Dios será derramada en su vida y lo verá todo desde otra perspectiva.
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4: La sabiduría infinita significa que Dios conoce todo aquello que posiblemente se conoció en la eternidad pasada, y que conoce todo aquello que posiblemente se conoce hoy en día. Se da cuenta que Dios conoce mucho más de lo que el hombre ha descubierto. Muchos piensan que esta es la generación del conocimiento y de la información, pero aún así no se compara con todo el conocimiento que Dios posee. Cuando Él nos dice, no hagas eso, nosotros le decimos, ¿por qué no? Y Dios nos dice, porque no es el tiempo. Sin embargo, hacemos lo que queremos a pesar de Dios y claro, no funciona. Y así actúan muchos creyentes. Están actuando como lo hace el mundo, dependiendo de la sabiduría, de la lógica y el intelecto humano. Incluso pretendemos reclamarle a Dios que nos ha dado una mente y tenemos que utilizarla. Pero la gran diferencia es que debemos pensar de la forma que Dios piensa. No es tanto que sopesemos los pros y los contras tocante a algo, es más bien activar nuestra fe que nos capacita para ver las cosas más allá de nuestra lógica y razonamiento humano.
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5: Alaba, pueblo, a tu Dios.

0: Un aplauso fuerte para el Señor. Aleluya.
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1: Vamos a cantar una canción de fe y puedes esperar un milagro, puedes esperar que Él te toque, que Él te sane en el nombre de Jesús.

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tus caminos hoy, Señor. Hoy adoramos a un Dios que conocemos. Porque tú nos has pastoreado, Señor. Porque tú estás a nuestro lado. Tú cuidas de nosotros, Señor.

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1: Tú eres un Dios fuerte y grande. Hoy queremos ver tu santidad, Señor. Queremos honrarte, bendecirte en medio de tu santidad.

0: Jesucristo es todopoderoso.
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0: Eres digno, Señor. Y te mereces toda la gloria y toda la honra, solo tú.
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0: en mi Pero Dios en nuestra gloria eterna, la voluntad de Dios es que aquellos que son salvos sean traídos a la gloria eterna. El Hijo y el Espíritu están asegurando el cumplimiento del propósito divino.
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0: Estamos estudiando el capítulo 8 de Romanos, Romanos 8, 28 al 30, en donde dice, y sabemos que a los que aman a Dios todas las cosas les ayudan a bien, esto es a los que conforme a sus propósitos son llamados. Porque a los que antes conoció, también los predestinó para que fuesen hechos conformes a la imagen de su Hijo, para que Él sea el primogénito entre muchos hermanos. Y a los que predestinó, a estos también llamó. Y a los que llamó, a estos también justificó. Y a los que justificó, a estos también glorificó. Ahora vamos a ver los versículos 29 y 30. Eso nos va a llevar a una discusión de el preconocimiento y la predestinación primordialmente, y conforme abordamos este tema, tengo que confesarle que esto nos va a llevar en mayor profundidad de lo que realmente podemos ir, y soy el primero en admitir eso. Conforme tratamos de entender esta verdad vasta, ilimitada, infinita, con nuestras mentes insignificantes, vamos a tener algunos problemas. Problemas que no son resueltos por la razón, problemas que no son resueltos por información añadida, sino problemas que son resueltos por la fe, confianza. Estamos embarcándonos en un viaje a la infinidad divina y no existe una búsqueda más elevada. Ahora, hay muchas cosas como esa que usted puede buscar y encontrarse a sí mismo sin esperanza alguna, dando vueltas en un estado de confusión. Por ejemplo, simplemente piense por un momento acerca del hecho de que Dios siempre ha existido. Y probablemente, si usted lo piensa por mucho tiempo, se va a encontrar en la cama repitiendo el alfabeto griego, inclusive si usted no lo conoce. Tratar de concebir algo que no tiene comienzo, alguien que no tiene comienzo, va más allá de nosotros. Y después, si usted quiere otro ejercicio en

delinear la futilidad de su mente finita, simplemente comience a pensar acerca del hecho de que usted va a vivir para siempre. Debido a que usted no tiene ninguna capacidad de concebir en su mente algo que no tiene un comienzo y un fin, y eso simplemente son los conceptos iniciales acerca de Dios, y esa es la razón. Esto es que Él siempre ha sido y siempre será, y difícilmente podemos enfrentar esos. ¿Por qué pensamos que de alguna manera podemos entender con nuestros cerebros insignificantes la infinidad en el punto del propósito soberano de Dios que se está desarrollando? No podemos, y entonces, desde el principio debemos admitir que enfrentamos limitaciones grandes, inmensas, y las tentaciones, escuche con atención, las tentaciones van a hacer pensar que son las limitaciones de Dios, no nuestras, porque somos tan dados a la soberbia, tan dados a definir todas las cosas en términos de nuestras propias capacidades, tendemos a pensar que el problema debe estar con Dios. De alguna manera, Él no es justo, o Él no es equitativo, o Él es demasiado fatalista, o Él nos ha dejado afuera en esto, o por otro lado, Él es justo y Él es amoroso, y por lo tanto, Él nos ha dado toda responsabilidad a nosotros, y Él no puede haber determinado todo esto por sí mismo. Y por cierto, esto es profano si usted no resiste esa tentación. La limitación no es en Dios, sino en nosotros. En última, no podemos reconciliar esta gran verdad en nuestras mentes insignificantes porque no podemos entender la mente infinita de Dios. Únicamente la fe nos puede dar paz con esto. Muy bien, únicamente la fe puede darnos paz con esto. Ahora, la verdad general es esta. La verdad general dada por el Espíritu Santo es que Dios hace que todas las cosas, muy bien, eso es lo que dice, y Él hace que todas las cosas operen en conjunto para nuestro bien eterno, nuestro bien siendo la gloria eterna. ¿Por qué? Porque ese es su propósito. Y si Dios hace eso, va a suceder. ¿Por qué? Versículo 31. Si Dios es por nosotros, ¿quién en el universo puede estar en contra de nosotros con éxito? Nadie, debido a que Dios es superior. Entonces, estamos seguros eternamente en el propósito de Dios. Es el propósito de Dios salvarnos eternamente. Esto no solo es enseñado en el octavo capítulo de Romanos, es enseñado también en Efesios capítulo 1 y en el versículo 4. Comencemos ahí. Bueno, comencemos en el versículo 3, ¿por qué no? Porque aquí es en donde todo comienza. Bendito sea el Dios y Padre de nuestro Señor Jesucristo, que nos bendijo con toda bendición espiritual en los lugares celestiales en Cristo. La fuente de toda bendición es Dios. Él nos bendice. Y después Él comienza a desarrollar esas bendiciones. Según nos escogió en Él, antes de la fundación del mundo, para que fuésemos santos y sin mancha delante de Él. Esa es una afirmación monumental. Antes de la fundación del mundo, eso significa antes de que hubiera una creación, antes de Génesis 1:1, antes de que algo fuera creado, antes de que el espacio existiera, antes de que el tiempo existiera, antes de que la materia existiera, cuando solo estaba Dios, antes de que los ángeles existieran, cuando solo estaba Dios, Él nos escogió antes de la fundación del mundo. ¿Para que fuéramos salvos del pecado? No. ¿Para que fuéramos santos y sin mancha? ¿En dónde? Delante de Él. Otra manera de decir eso es en su presencia. Dios nos escogió antes de la fundación del mundo para hacernos absolutamente santos y completamente irreprensibles en su presencia. Esto quiere decir que Él nos escogió para traernos a la gloria. Él no escogió, y usted debe recordar esto, Él no escogió el comienzo de nuestra salvación, Él determinó el fin de ella. No entiendo por qué la gente no ve esto. Cualquier entendimiento apropiado de las Escrituras lo deja tan claro. Versículo 5. Él nos predestinó para ser adoptados como hijos mediante Jesucristo para sí mismo, según el beneplácito de su voluntad. De nuevo leemos la misma idea. Fue su voluntad, fue su propósito predestinarnos, lo cual es otra manera de decir que Él nos escogió en Él antes de la fundación del mundo, y Él escogió hacernos sus hijos mediante Jesucristo. Y después, versículo 6 dice, para llevarnos para alabanza de la gloria de su gracia. En otras palabras, Él escogió llevarnos a la salvación y para alabanza de la gloria de su gracia. Eso significa que Él tuvo que traernos hasta la gloria. Si nos perdiéramos a lo largo del camino, la gente diría que su gracia no fue suficiente, ¿no es cierto? Si Dios tiene el tipo de gracia salvadora que viene y se va, es ganada y perdida, capturada y perdida y de aquí para allá, eso es algo corto de un tipo de gracia aseguradora, ¿no es cierto? En términos de naturaleza digna de alabanza. Entonces, Él nos ha escogido, Él nos ha predestinado,

y Él nos ha escogido hasta la santidad y ser irreprensibles en su presencia, y Él nos ha predestinado hasta el punto de que seamos para alabanza de la gloria de su gracia. Versículo 7. En Él tenemos redención por su sangre, el perdón de nuestros pecados. Eso significa perdón total y completo de todos nuestros pecados, según las riquezas de su gracia que Él derramó en nosotros. En otras palabras, Él ha derramado un tipo de gracia abundante, y en esa gracia abundante, generosa, su perdón consumado y completo de todos los pecados que garantiza nuestra gloria eterna. Porque si todos nuestros pecados son perdonados, entonces eso asegura nuestra gloria eterna. Esa es la razón por la que podemos decir en Romanos 8:28, todas las cosas operan en conjunto para bien, inclusive nuestro pecado activa la gracia de Dios, produce perdón y termina en nuestra gloria eterna. Y después en el versículo 8, en su sabiduría y entendimiento, versículo 9, Él nos dio a conocer el misterio de su voluntad. ¿Cuál es el misterio de su voluntad? Bueno, el misterio de su voluntad es, de nuevo, aquí está la misma idea, es según su beneplácito que Él determinó en Cristo. Aquí estamos de regreso a la voluntad de Dios, el propósito de Dios, el beneplácito de Dios. ¿Y cuál fue? Traer, versículo 10, a la mitad del versículo, traer todas las cosas en Cristo, cosas que están en los cielos y cosas que están sobre la tierra. En Él hemos tenido una herencia, habiendo sido predestinados según su propósito, el propósito del que hace todas las cosas según el consejo de su voluntad, con el fin de que nosotros, que fuimos los primeros en esperar en Cristo, fuéramos para alabanza de su gloria. Simplemente está repitiendo lo mismo una y otra vez. Él nos salvó, nos dio una herencia, esa herencia involucra una predestinación, de nuevo según su propósito, y según ese propósito Él opera todas las cosas según el propósito de su voluntad, para que Él nos lleve para que seamos para alabanza de su gloria. El versículo 14, Él nos ha dado el Espíritu Santo como garantía de nuestra herencia, con miras a la redención de la posesión de Dios para alabanza de su gloria. Él nos va a llevar a la gloria, Él nos va a redimir de manera completa, y el Espíritu Santo nos es dado como una garantía. Digo, usted no puede entender esta gran verdad. Dios tiene un propósito, Dios tiene una voluntad, Dios tiene un plan. Versículo 5, Dios tiene un beneplácito. De nuevo, versículo 9, según su beneplácito que Él determinó. Versículo 11, según su propósito. Versículo 14, una garantía de nuestra herencia con miras a la redención de la posesión propia de Dios para alabanza de su gloria. El propósito de Dios es traernos a la gloria. Usted no puede escapar eso. Está en todos lados en la enseñanza del Nuevo Testamento de la salvación. De hecho, ve el capítulo 2 por un momento y estamos familiarizados con los versículos 8 y 9. Por gracia sois salvos por medio de la fe, y esto no de vosotros, pues es don de Dios, no por obras, para que nadie se gloríe. Pero el versículo 7 nos dice por qué nos salvó. Para que en los siglos venideros Él pueda mostrar las riquezas sobreabundantes de su gracia en su bondad hacia nosotros en Cristo Jesús. ¿Sabe usted por qué nos salvó? Para que Él pudiera llevarlo usted a la gloria, lo cual está en los siglos venideros, y derramar todas las riquezas sobreabundantes de su gracia y su bondad en usted. Usted no fue salvo simplemente para ayudarle temporalmente en esta vida, si usted puede aferrarse a la salvación. Usted fue salvo para que usted fuera traído a las riquezas sobreabundantes de su gracia y su bondad en los siglos venideros. Y debido a que este no es un asunto de obras, el ser salvo, no es cuestión de obras el mantenerse salvo, ¿verdad? Fue gracia lo que lo salvó a usted, es gracia lo que lo mantiene y es gracia lo que lo lleva usted a la gloria. De hecho, creo que es apropiado decir que la salvación no está basada en lo que el hombre o la mujer hace. ¿Y usted está listo para escuchar esto? Ni siquiera está basada en lo que un hombre o mujer decide en el sentido más puro. Juan 1:12. Mas a todos los que le recibieron, les dio potestad de ser hechos hijos de Dios. Esto es a los que creen en su nombre. Escuche esto. Los cuales son engendrados, esto está hablando de su nuevo nacimiento, su salvación, no de sangre, ni de voluntad de carne, ni de voluntad de varón, sino ¿de qué? De Dios. De Dios. La razón por la que tenemos confianza en nuestra salvación eterna es porque ese es el plan. Ese es el plan. Digo, el hombre natural, en 1 Corintios 2:14, no puede entender las cosas de Dios, entonces ciertamente no se puede salvar a sí mismo. Realmente no tiene esperanza en hacer algún esfuerzo para hacer eso, debido a que está ciego y es ignorante y es rebelde de manera deliberada y es inicuo, sin esperanza. Jesús dijo en Juan 8:43, aquellos que le rodeaban, Él dijo, ¿por qué no entienden lo que estoy diciendo? Es porque no pueden oír mi palabra, porque debido a su padre el diablo. Y mientras que usted esté muerto en delitos y pecados, mientras que usted esté ciego, y mientras que ustedes estén muertos en delitos y pecados, mientras que ustedes estén ciegos, mientras que ustedes sean de su padre el diablo, no pueden entender la verdad. No solo es cuestión de que son lo suficientemente inteligentes para tomar la decisión correcta, tiene que haber una obra poderosa de Dios. No es la voluntad del hombre, es la voluntad de Dios, y eso se repite una y otra vez. Pero quiero que vea Juan 6.

Apocalipsis por tan solo un momento. Este es un texto conocido, pero simplemente para repetirlo brevemente, Juan 6:37, todo lo que el Padre me da vendrá a mí. Y esa afirmación en algún punto debe estar en la mente de toda persona. Todo lo que el Padre me da vendrá a mí. En otras palabras, el asunto entero de la salvación es iniciado por la voluntad del Padre. Todo lo que el Padre me da vendrá a mí. Pase al versículo 44. Ninguno puede venir a mí si el Padre que me envió no le trajere. Ahora observe esto. Nadie viene a menos de que el Padre que me envió lo trajere, y yo haré mi mejor esfuerzo por aferrarme a él hasta el final. ¿Es eso lo que dice? No. ¿Yo qué? Yo lo resucitaré en el día postrero. Ahora, nadie se pierde en el proceso. El asunto entero de la seguridad del creyente es identificado claramente aquí. Por la voluntad de Dios, son atraídos a Cristo, quien los guarda a todos y los resucita en el día postrero. De regreso al versículo 39, y esta es la voluntad del que me envió, que de todo lo que me ha dado no pierda ninguno, sino que lo resucite en el día postrero. Porque esta es la voluntad de mi Padre, que todo el que vea al Hijo y cree en Él tenga vida eterna, y yo mismo lo resucitaré en el día postrero. La voluntad de Dios es que a quien Él atrae, Cristo recibe, a quien Cristo recibe, Él guarda, y a quien Él guarde, lo resucita para gloria eterna. Esa es su voluntad. Usted se acuerda de esa sección tan notable del capítulo 17 de Juan, y le recuerdo esta sección porque es una de las verdades más magníficas que nos ayuda a entender esto. Jesús estaba tan consciente de su responsabilidad de aferrarse a los creyentes que cuando Él iba hacia la cruz, Él se dio cuenta de que iba a haber un problema. Porque iba a haber un tiempo en la cruz, ¿se acuerda cuando Él dijo, Dios mío, ¿por qué me has desamparado? Iba a haber un tiempo en la cruz cuando Él iba a estar espiritualmente de alguna manera aislado de Dios y Él no podía aferrarse o sostener a los suyos. Ahora eso era una preocupación para Él. Entonces Él ora al Padre en Juan 17 y en el versículo 11, esto es lo que Él dice, y Él está viendo hacia adelante al tiempo en la cruz, ya no estoy en el mundo, sin embargo, ellos están en el mundo y yo voy a ti, Padre Santo. Observe esto. Guárdalos en tu nombre. ¿Sabe usted lo que Él realmente le está diciendo al Padre? Padre, va a haber un tiempo cuando no voy a poder aferrarme a ellos. Por favor, ¿podrías encargarte durante ese tiempo y guardarlos por mí? Versículo 12. Mientras que yo estuve con ellos, yo los estaba guardando en tu nombre, aquellos que tú me diste. Yo me aferré a ellos. Esa fue tu voluntad. Ese fue tu propósito. Eso es lo que tú dijiste. Eso es lo que tú querías y eso es lo que yo he hecho. Los guardé y ninguno de ellos perecieron, sino el que debía perecer, que nunca fue un hijo verdadero, un creyente verdadero, para que las Escrituras se cumplieran, refiriéndose a Judas. Jesús está diciendo, yo los guardé, Padre, pero va a venir un tiempo cuando yo no los voy a poder guardar, ese tiempo en el que voy a llevar el pecado en la cruz, y tienes que guardarlos por mí. ¡Qué verdad tan tremenda! En el versículo 15, Él define lo que quiere decir. Él también se da cuenta de que Él va a regresar a la gloria y Él no va a estar ahí para estar presente y cuidar de ellos. Él dice, no te pido que los saques del mundo, sino que los guardes del maligno. Cuando le pide al Padre que los guarde, Él se refiere a guardarlos de Satanás. ¿En qué sentido? Permítame decirle lo que Satanás quiere hacer. Satanás quiere hacer esto. Él quiere destruir la fe salvadora. Usted necesita entender eso. Ese es el mensaje entero del libro de Job. ¿Se acuerda de eso? El punto entero del libro de Job no es que un hombre está sufriendo y un hombre y sus consejeros y un hombre que pierde todo y recibe más después. La historia del libro de Job es esta historia. Es la historia de la incapacidad de Satanás de destruir la fe salvadora. Satanás viene delante del trono de Dios en los primeros dos capítulos. Él le dice a Dios, la única razón por la que alguien, inclusive, se mantiene fiel a ti, Dios, es porque tú los bendices todo el tiempo. Y si tú dejas de bendecirlos y la vida fuera lo suficientemente difícil, te maldecirían. Y Dios dice, muy bien, toma Job y haz lo que quieras con él y veremos. Y Satanás ataca la vida de Job de las maneras más devastadoras que podemos imaginarnos. Él pierde todo, digo, literalmente todo, excepto su esposa, quien le dio un consejo malo, como el resto de la gente que lo rodeaba. Él pierde todos sus hijos, todos son matados. Él pierde todos sus cultivos, él pierde toda su fortuna, él pierde su salud, todo menos su vida. Y él quizás le hubiera gustado haber

sucedió fue que a través de todo este sufrimiento, su fe no fracasó. De hecho, en un punto él dijo, aunque me matare, todavía confiaré en él. A través de todo el sufrimiento, su fe no fracasó, fue fortalecida y Dios estaba probando el punto. La fe salvadora no puede ser destruida. Entre más fuerte sea la prueba, más fuerte la fe. Como puede ver, esa es la razón por la que Santiago dijo, tened por sumo gozo cuando os halléis en diversas pruebas, porque ese tipo de experiencia tiene un efecto positivo, ¿no es cierto? Produce paciencia y la paciencia tiene una obra perfecta. Pero Satanás quiere destruir la fe salvadora. Eso es lo que él quiere hacer. El plan del Padre no es permitirle hacer eso y el Padre dice, nunca te dejaré que seas tentado más de lo que ¿qué? Puedes ser tentado, sino que siempre proveeré un camino de escape para que puedas soportarlo. El Señor nunca va a permitir que usted atraviese por algo que no puede soportar y en medio de ello siempre va a proveer un camino de escape. El Señor siempre va a proveer la fortaleza de la intercesión del Espíritu Santo, la fortaleza de la intercesión del Hijo, para asegurarse de que no importa lo que suceda, usted sea guardado por el poder del Padre, porque ese es su propósito, ese es su plan, sin importar lo que Satanás quiera hacer. Y entonces vemos en Juan 17:15, Jesús está diciendo, simplemente protégelos del maligno. Usted está seguro, amado, porque ese es el propósito del Padre. Pero usted está seguro porque el Hijo y el Espíritu están asegurándose de que el propósito del Padre se ha cumplido y el Espíritu está constantemente, de manera incesante, intercediendo por usted desde la tierra conforme Él mora dentro de usted y el Hijo está intercediendo de manera incesante por usted en la presencia de Dios a la diestra del trono. Y en medio de los dos, usted está seguro. ¿Por qué? Versículo 24 de Juan 17, Padre, deseo que ellos a quienes tú me has dado estén en donde yo estoy. Quiero llevarlos a la gloria. Tú quieres llevarlos a la gloria. Quiero llevarlos a la gloria. El Espíritu Santo está gimiendo por su gloria. Vimos que en Romanos 8, cómo la creación entera está gimiendo y en segundo lugar estamos gimiendo por la redención de nuestros cuerpos. La creación entera está gimiendo por la tierra milenaria gloriosa. Estamos gimiendo por nuestros cuerpos glorificados y el Espíritu Santo está gimiendo también por nuestra gloria eterna. El Espíritu lo quiere, el Hijo lo quiere, el Padre lo quiere. Yo quiero llevarlos a la gloria para que estén en donde yo estoy, para que puedan ver mi gloria que tú me has dado. Quiero que vengan a la gloria para que puedan ver mi gloria. Ese es el plan. ¿Se acuerda que le he dicho esto en el pasado? La salvación consiste en que Dios quiere crear y redimir una humanidad, un grupo de seres humanos que puedan ir al cielo con el propósito de glorificar al Hijo, ¿verdad? Y Él dice, yo quiero que el plan se cumpla. Quiero verlos llegar hasta la gloria para que vean mi gloria, la gloria que tú me has dado porque tú me amaste antes de la fundación del mundo. Antes de la fundación del mundo, recuerde, el Padre, debido a su amor por el Hijo, le dijo, voy a darte una humanidad redimida, te los voy a dar hasta la gloria. Van a llegar a la gloria con el propósito expreso de alabar y glorificar tu gran nombre. Esa fue la manera en la que el Padre expresó su amor al Hijo al darle una humanidad redimida y el plan del Padre fue escoger quiénes serían salvarlos y entonces el Hijo iba a proveer el sacrificio para esa salvación y el Hijo y el Espíritu en una obra intercesora mediante la cual guardan esas personas, las mantienen seguras y las llevan hasta la gloria. Y Jesús hizo su parte, está haciendo su parte, como también el Espíritu y el propósito de Dios permanecerá. Entonces, como puede ver, ahora regresemos a Romanos capítulo 8, usted ve la afirmación maravillosa en Romanos 8, conforme a su propósito son llamados. Esa frase abre todo. Eso abre todo y después el versículo 29, porque a los que antes conoció también los predestinó para que fuesen conformados a la imagen de su Hijo. Escuche, Él no lo predestinó para el comienzo de su salvación, sino para el fin de la misma, lo cual es ser conformado a la imagen de su Hijo. Cuando estemos finalmente en la gloria, seremos como Jesucristo y hablaremos más de eso conforme avanzamos por esto. Ahora, conforme vemos estos dos versículos, quiero que veamos tan solo dos puntos. Quiero que veamos el propósito de la salvación y el progreso de la misma. Muy bien, el propósito de la salvación y el progreso de la salvación. Hay una afirmación clara del propósito de la salvación y está ahí en el versículo 29. Él nos predestinó para ser conformados a la imagen de su Hijo, para que Él sea el primogénito entre muchos hermanos. El propósito de la salvación, odio sorprenderlos demasiado, pero el propósito de la salvación no fue primordialmente para usted. El propósito de la salvación no fue primordialmente librarlo del infierno y llevarlo al cielo para que usted simplemente se pudiera sentar en una nube y tocar un arpa y disfrutar de un gran tiempo por toda la eternidad. Eso, en cierta manera, es un beneficio secundario y corolario. El propósito de la salvación no fue para que usted pudiera ir al cielo y vivir en alguna mansión allá arriba, como a la gente le gusta pensar en Juan 14. El propósito no fue para que usted pudiera caminar por la Nueva Jerusalén, esta ciudad en forma de cubo transparente, de oro, con joyas. El propósito de su salvación no fue para ser una persona perfecta que pudiera vivir para siempre en la bendición eterna del cielo,
en un gozo consumado.

0: consumado, inmitigado, interminable, no. El propósito de su salvación fue para que usted fuera conformado a la imagen de su Hijo. Bueno, ¿qué significa eso? Bueno, el plan de Dios en la salvación fue que los salvos fueran como el Hijo, hacer que los salvos fueran como Cristo. El perdón de pecados, ese es un beneficio maravilloso. El quitar la culpabilidad, el conceder paz y gozo y amor y todo eso es parte de la realidad de la salvación, pero la meta es hacerlo como Jesucristo. Y la salvación, escuche con atención, para que sea salvación no puede quedarse corta de eso. De lo contrario, no es la salvación que Dios planeó. ¿Entendido? No puede simplemente terminar con llamado. Que Dios simplemente llama y después espera. No puede terminar con justificación. Él justifica, pero nunca va más allá de eso y Él en cierta manera espera que llegue a la gloria. No. El plan de Dios, el propósito de Dios, el beneplácito de su voluntad es que seamos llevados hasta la gloria y después esta gran frase, conformados a la imagen de su Hijo. Hemos sido salvos en esperanza, dice allá atrás en el versículo 17, 19 y 21. Y la esperanza en la que hemos sido salvos es que algún día seremos como Cristo. Ahora veamos esa frase. Para ser conformados. Literalmente significa traer la misma forma con. Esto realmente es inconcebible, pero este es el plan de Dios. Filipenses 3, 20, escuche. Porque nuestra ciudadanía está en los cielos, de donde también esperamos al Salvador, el Señor Jesucristo. Escuche esto. El cual transformará el cuerpo de la humillación nuestra en conformidad al cuerpo de la gloria suya. ¿Cómo es posible que Él va a hacer eso? Por el poder que Él tiene inclusive para sujetar todas las cosas a sí mismo. Dice usted, ¿cómo es posible que Él va a hacer eso? La gente me hace las preguntas más simpáticas. Me dicen, bueno, estoy un poco preocupado por la cremación porque ¿cómo es que el Señor va a encontrar todos los pedazos al final para que Él me pueda dar el cuerpo glorificado? No se preocupen, no se preocupen. Si usted no es cremado, si usted se queda en la tumba por un buen tiempo y usted va a tener el mismo problema porque hay desintegración. Como puede ver, es el mismo poder. Como Filipenses 3 dice, es por el mismo poder que Él ejerce sobre todo en el universo. Él creó el universo entero, ¿de qué? De nada. Él va a tener que concedernos una forma como el cuerpo glorioso de Jesucristo. Dice usted, ¿qué significa eso? Vamos a vernos como Él y de 33 años de edad y tener cabello que nos llegue al hombro y una barba. No, está hablando de su santidad, su condición de ser irreprensible, su justicia, su perfección espiritual. No sé lo que todo eso significa fuera de decir que usted va a tener un cuerpo como su cuerpo glorioso, y lo único que sabemos de su cuerpo glorioso es lo que vemos en sus apariciones post-resurrección, ¿verdad? Él fue visible, Él podía ser tocado, Él podía hablar, Él podía comer, Él podía transportarse de manera sobrenatural rápidamente, Él podía vivir en el tiempo y el espacio, adentro y afuera de Él. Él fue perfecto y sin pecado y visible únicamente a aquellos a quienes Él escogió revelarse a sí mismo. Pero vamos a ser llevados a la misma forma como el cuerpo de resurrección de Jesucristo. En cualquier manera en la que la humanidad glorificada puede ser como la deidad encarnada, seremos como Cristo.
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2: Oh, aleluya, Señor. No hay mayor gozo, Señor, que estar en tu presencia. Ahora nosotros conocemos tu gloria, tu presencia. Y es que aquel que entra a tu presencia no puede salir igual. Aquel que toca tu presencia, algo tiene que pasar, algo tiene que suceder. Es imposible que aquel que se acerque a la presencia de Dios, es imposible que salga igual. Porque la adoración no es un montón de cantos en orden alfabético o en orden de ritmo. La adoración es entrar y tocar el corazón, la presencia de Dios. Y cuando tú y yo tocamos su presencia, empezamos a ser como Él. Mientras más tiempo tú y yo estemos en su presencia, más nos pareceremos a Él. Así que cierra tus ojos un momento y levanta tus manos.
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0: Principio 9. Desarrollando la mente de Cristo. Mateo 5:48. Sed pues vosotros perfectos como vuestro Padre que está en los cielos es perfecto. Todo padre desea el desarrollo saludable de sus hijos. Así nuestro Señor Jesús nos anima a conocer a Dios a través del Sermón del Monte, donde nos enseña cuál es el pensar de Dios en cada una de las distintas situaciones de prueba. El perfeccionar nuestro pensar y actuar es una tarea diaria fortalecida por la oración, pues con ella nuestra mente se empapa del sentir de Dios, haciendo posible el actuar correcto. Es en el tiempo invertido en la oración que demostramos nuestro interés de querer hacer las cosas como Dios nos manda. Sin oración es imposible vivir la vida cristiana. No nos engañemos. La oración debe ser una práctica responsable con la cual nos nutrimos espiritualmente. Jesús estaba interesado cada día en hacer la voluntad del Padre y se ocupaba de la oración muy de mañana, en la noche y a veces noches enteras. La mente de Cristo es la meta. Ese es el gran principio que nos da la victoria cada día. Primera de Corintios, capítulo 2, versículo 16. Porque, ¿quién conoció la mente del Señor? ¿Quién le instruirá? Mas nosotros tenemos la mente de Cristo. Por el Espíritu Santo es posible. Ahora nos toca practicar tales pensamientos.
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0: Él es el que merece toda la gloria, exáltalo a Él. Oh, hemos sido libres. Ya no más hay cautividad para los hijos de Dios. 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Ya no más somos esclavos del pecado. Ahora somos libres para proclamar que Él es el Rey de Reyes y el Señor de los Señores.
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es el nombre del Señor. 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